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0: hablamos del poder sobrenatural. Hablamos acerca del poder divino. Hablamos acerca de un poder que tiene su origen en una persona y no en un comité, un grupo, un gobierno, una institución, un credo o un dogma. Su origen está en la persona de Dios Todopoderoso, que es omnipotente y de quien surge todo el poder.
1: La Iglesia es más que una organización religiosa. 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
0: Si hoy preguntamos a la persona común qué cree que es el poder de la Iglesia, es muy probable que piense en términos de una iglesia local. Entonces diría, bueno, creo que una iglesia tiene poder cuando ocupa un lugar destacado en la ciudad. Otros dirían, yo creo que la iglesia tiene poder cuando las personas de esa congregación son destacadas. Y alguien más podría decir, bueno, yo creo que la iglesia tiene poder cuando es muy próspera. Permítame mostrarle por qué ni una sola de esas cosas tiene nada que ver con el poder que Dios ha otorgado a su iglesia. Primeramente, todas esas afirmaciones se basan en debilidades humanas y en la carne. O sea, son puramente carnales, y eso no tiene nada que ver con el poder de Dios. En segundo lugar, no están de acuerdo con la Escritura. La iglesia del Nuevo Testamento en Jerusalén, que ejercía ese poder sobrenatural, sin duda no estaba en consonancia con Roma ni con los líderes de Jerusalén. En tercer lugar, uno de los motivos principales por los que ninguna de esas cosas tiene valor para Dios es que no guarda relación con la tarea principal de la iglesia. No tiene nada que ver con la tarea de la iglesia ni con su obra. Por tanto, el poder de Dios no es ninguna de las cosas que la mayoría de las personas, y especialmente el mundo, identificarían como proveedoras de poder. Entonces, estamos hablando del poder espiritual. Hablamos acerca de poder sobrenatural. Hablamos acerca del poder divino. Hablamos de algo que el hombre no puede elaborar, ni manipular, ni crear, ni inventar de ninguna forma.

0: Estamos hablando del poder que tiene su origen en el cielo y no en la tierra. Hablamos de un poder que tiene su origen en una persona y no en un comité, un grupo, un gobierno, una institución, un credo o un dogma. Su origen está en la persona de Dios Todopoderoso, quien es omnipotente y de quien surge todo el poder. Él dice que ha decretado que tiene el propósito de otorgar al cuerpo de creyentes un poder sobrenatural divino. Ahora bien, lo que debemos preguntarnos es, ¿cuál es el propósito de ese poder? Amable oyente, ¿no estaría de acuerdo en que sería evidente que el propósito de ese poder se alinearía naturalmente con el propósito y el plan de Dios para el cuerpo? Cualquier cosa que Dios tenga para que hagamos, ha prometido que recibiremos poder, y esa promesa de poder tiene que ver con la tarea de la iglesia. Él no da poder por causa del orgullo, solamente da poder para que el cuerpo cumpla su función original como parte del Señor Jesucristo. ¿Y qué es eso? Recuerde que Jesucristo dijo, «Pero recibiréis poder cuando haya venido sobre vosotros el Espíritu Santo. ¿Y me seréis qué? Me seréis testigos en Jerusalén, en toda Judea, en Samaria y hasta lo último de la tierra». Por tanto, la promesa de poder tiene que ver de forma directa, concreta, personal y precisa con la obra de esa congregación. ¿Y cuál es la obra de la congregación? Es evangelizar el mundo. Jesucristo dice que esa es su misión para la iglesia. Como leemos en Mateo, «Id y haced discípulos a todas las naciones, bautizándolos en el nombre del Padre, y del Hijo, y del Espíritu Santo, enseñándoles y equipándoles, y yo estaré con ustedes en cada paso del camino». Si no vamos a ninguna parte, no necesitamos gasolina. Si no vamos a ninguna parte, ni siquiera necesitamos subirnos a un vehículo. Hay muchas personas que se suben a un vehículo que no tiene batería ni gasolina y saludan a medida que el mundo pasa. No sucede nada. Y quisiera decirle, amable oyente, que ninguna iglesia, sea cual sea, tiene el derecho de ocupar un lugar en este mundo si no está comprometida con evangelizar y preparar a los creyentes para llegar a ser lo que Dios quiere que sean en su relación personal y cercana con Él. Ahora bien, si eso es verdad, y lo es conforme a la Escritura, tenemos que hacernos la siguiente pregunta. En el cuerpo de Jesucristo, en la iglesia del Señor Jesucristo, ¿cuál es el poder? Recordemos lo que dijo el apóstol Pablo. Vayamos por favor a Romanos capítulo 1, versículo 16. Dice así, «Porque no me avergüenzo del Evangelio, porque es poder de Dios para salvación a todo aquel que cree, al judío primeramente y también al griego». Escuche que habla del mensaje del Evangelio. En la iglesia de Jesucristo, el mensaje del Evangelio es el poder de Dios. ¿Cuál es el mensaje del Evangelio? Es el siguiente, que Jesucristo vino a este mundo como el Hijo de Dios encarnado. Nació en Belén, vivió una vida corta de aproximadamente 33 años y murió en la cruz para expiar nuestros pecados. Fue sepultado en una tumba prestada y resucitó al tercer día como el Señor viviente. Ascendió al Padre, está sentado a su diestra y un día volverá como Señor y Maestro, como Juez y Rey de toda la vida. Este es el Evangelio. Este es el único mensaje que ha llegado a la faz de esta tierra y puede cambiar el destino eterno de las personas. El poder de la iglesia se encuentra en el mensaje de la iglesia. Y la iglesia de Jesucristo tiene solamente un mensaje, que Jesucristo no solo ha expiado los pecados del hombre, sino que también, mediante el Espíritu Santo, ha vuelto para vivir en el hombre una vida que el hombre es incapaz de vivir. Por tanto, hoy día el cuerpo de Jesucristo es un grupo de creyentes bautizados en los que habita el Señor Jesucristo vivo y resucitado, con el fin de evangelizar y llevar luz a un mundo que está en tinieblas, en pecado, culpa y vergüenza. Ese es el mensaje. Por tanto, cualquier hombre que se pare tras un púlpito en cualquier rincón del mundo y afirme ser un predicador del Evangelio de Jesucristo, pero dude de la Biblia en su mente, ha tomado su escalpelo invisible y ha cortado un pasaje y otro pasaje, ha rasgado una página porque ya no cree en ella. Lo que ha hecho con su propia mente es abandonar su relación y su conexión con el poder sobrenatural de Dios para cambiar a la humanidad. No quiera Dios que ningún hombre esté tras un púlpito y cause dudas, cree dudas e infunde incredulidad en la palabra de Dios. Entonces dice, en primer lugar, que en el cuerpo de Jesucristo el poder debe residir en el mensaje. Y todo el que conoce a Jesucristo tiene este mensaje vivo en su interior, de modo que no nos puede ser arrebatado. A pesar de la persecución, a pesar de las dificultades o pruebas, a pesar del sufrimiento, este mensaje es parte de nuestra vida, incluso más que la sangre que corre por nuestras venas. Nunca podemos eludir el mensaje, y ahí reside el poder. Sin embargo, usted puede tener el mensaje, conocer la verdad, expresarla con sus labios y conocerla en su corazón, pero eso no es suficiente. Por eso Jesucristo les dijo a sus discípulos, «Ustedes me han visto, me han oído, han sido testigos de que resucité a los muertos, sané a los paralíticos, di vista a los ciegos y oído a los sordos. Han visto un milagro tras otro. Me han tocado con sus manos y ahora, en mi cuerpo glorificado, saben que soy el Mesías resucitado y el Señor de la vida. Pero quiero decirles a todos ustedes que me han visto y estuvieron y caminaron conmigo estos 3 años que todavía no están listos para llevar a cabo la misión de la iglesia. Aquellos 12 hombres habían visto, oído, sentido, tocado y vivido la vida de Jesucristo, pero Él les dijo que esperaran en la ciudad de Jerusalén hasta recibir el Espíritu Santo. Entonces estarían listos. Entonces estarían equipados y podrían llevar a cabo la misión de la iglesia. Ahora bien, ¿por qué les dijo Jesucristo que esperaran en la ciudad de Jerusalén hasta ser revestidos de poder? El motivo es el siguiente. Si usted no está actuando en el poder de Dios, entonces, ¿con qué poder actúa? Con el suyo propio. Por tanto, lo que usted tiene es una tarea imposible. Lo que tenemos es una tarea divina, una tarea sobrenatural. ¿Le diría Dios a su pueblo que les ha dado un mensaje sobrenatural para una tarea sobrenatural y que deben llevar ese mensaje con su propio poder y fuerza? Él nunca diría eso. Fíjese en que siempre que alguien huye de la obra del Espíritu Santo, no quiere acercarse mucho a estas cosas espirituales. Entonces, lo que está haciendo es cortar la fuente de poder. Amable oyente, la fuente de poder que corre desde el cielo hasta su corazón es el Espíritu Santo, que vive y habita en cada uno de nosotros. El poder del Espíritu Santo. Si ellos hubieran podido actuar sin Jesucristo, Él lo habría dicho. Pero les dijo que no estaban preparados, incluso con lo que habían visto, oído, sentido, tocado y vivido. La única forma de que Dios logra que su iglesia lleve a cabo su gran obra es cuando las personas de la congregación del cuerpo de Jesucristo empiezan a entender: nosotros, con todo nuestro conocimiento, toda nuestra experiencia, todo nuestro intelecto, toda nuestra elocuencia, toda nuestra prosperidad, todos nuestros programas, todo nuestro prestigio, podemos negar todo eso. Cuando una persona está dispuesta a postrarse ante el Dios Todopoderoso y decir, «Dios, yo no puedo. Soy totalmente incapaz. Tengo el mensaje, pero no el poder». Cuando una mujer o un varón está dispuesto a arrodillarse y reconocer delante de Dios que sin su unción todo es en vano, entonces llega el poder y el Espíritu de Dios empieza a moverse en esa congregación. Nunca debemos atribuir el mérito a los hombres. Nunca debemos alabar a los hombres ni glorificarlos. Debemos glorificar al Dios Todopoderoso. Glorificar al hombre le pone en peligro. Dar honra al hombre le pone en peligro. El poder viene del mensaje en nuestro interior. Mediante el Espíritu Santo es como obra el Espíritu de Dios su poder en la vida de su iglesia. Por tanto, si el mensaje del Evangelio de Jesucristo, que conocemos por la Escritura y por las experiencias, ha de ser verdad, cada ápice de él es verdad, si sabemos que es verdad y si sabemos que Dios no nos equipará separados del poder del Espíritu Santo en nuestro interior, nuestra responsabilidad personal es comprobar que el Espíritu de Dios tome el mensaje de Dios en nuestra vida y mediante su Espíritu lo comunique con un poder sobrenatural. Entonces, en la tarea, que es la misión de la iglesia, comunicar su fe y su guerra espiritual, no nos enfrentaremos a Satanás con un poder finito y terminaremos derrotados. No intentaremos hacer la obra de la iglesia con poder finito y terminar en derrota. pues la guerra ha de ser victoriosa. Y de igual modo, las oportunidades misioneras han de ser victoriosas. Y alguien podría decir, un momento, ¿dónde intervienen la oración y la fe? Porque yo pensaba que la oración y la fe, estas dos áreas, es donde encontramos el verdadero poder en la iglesia. No, no es así. El poder está en el mensaje de Jesucristo. El poder está en el Espíritu Santo que equipa, reviste y unge para que todo el cuerpo presente ese mensaje. La oración es el medio por el cual Dios libera ese poder en la vida de esa iglesia, y la fe se produce cuando el pueblo de Dios empieza a creerle y a buscarle en oración. Esos son los dos medios mediante los cuales Dios libera el Espíritu y el poder en la vida de esa iglesia. Cuando ellos están dispuestos a orar, a creer en Dios sobre la base del mensaje, con una dependencia total y absoluta del Espíritu Santo, la oración y la fe son los desencadenantes que liberan el poder sobrenatural de Dios en la vida de esa iglesia. Por tanto, amable oyente, una iglesia no tiene por qué ser débil. Pues la verdad es la siguiente. La única forma de que una iglesia pueda experimentar el poder sobrenatural de Dios es que la congregación, desde la persona que se sienta en la primera fila hasta la última, quede controlada por el hecho de que el único mensaje que puede cambiar el mundo y cambiar el destino eterno de las personas es el Evangelio Salvador de Jesucristo, que nos libra del infierno y pone nuestro nombre en la gloria. Ya sea la salvación de personas individualmente, la sanidad de cuerpos físicos, la liberación de su espíritu y la liberación de dones entre el pueblo de Dios, sea lo que sea que Él quiera hacer, lo hará. Pero solamente para su propia gloria, honra y alabanza. Además, para llevar a cabo la misión de la Iglesia, que es evangelizar el mundo, y en el proceso, Dios nos equipará en la guerra espiritual que afrontaremos mientras cumplimos la gran comisión. Amable oyente, quisiera decirle esto una vez más. Espero que mis palabras se hagan eco y le persigan, pues las sigo repitiendo por ese motivo. El viaje de esta vida dura solamente una vez, y usted puede vivirlo en debilidad, fragilidad, derrota, desaliento, desilusión y desesperanza, o bien en disfrute y orgullo. Puede desperdiciar su vida porque no se siente apto, pero gloria a Dios si usted no se siente capaz. Él nunca quiso que usted se sintiera capaz en su interior. Nuestra capacidad radica en el mensaje y en el poder del Espíritu de Dios. Usted puede vivir débilmente y desperdiciar su vida. Puede vivir para sí mismo y uno de estos días todo terminará. Entonces pensará, ojalá hubiera hecho otra cosa, pero ya será demasiado tarde. Por eso sigo repitiendo una y otra vez en un mensaje tras otro y otro, haga que su vida cuente mientras tenga tiempo para hacerlo. Amable oyente, no tendrá todo el tiempo del mundo. Hay cuatro requisitos muy sencillos y definidos si el Espíritu del Dios viviente ha de tomar el mensaje de Dios y su vida y hacer de ello una bendición para otra persona. Amable oyente, déjeme decirle que si su vida no es una bendición continua para otra persona, entonces falta algo en ella. ¿De dónde sacamos la idea de que los creyentes han de ser salvos solo para ir al cielo y quedarse sentados hasta que Jesucristo venga? Él nos ha salvado y nos está equipando para que podamos invertir nuestra vida en las vidas de los demás. Nunca podremos disculparnos, razonar y justificarnos y obtener la aprobación de Dios. Hay cuatro requisitos sencillos. El primero es el siguiente. Debo reconocer mi total incapacidad para cumplir el propósito de Dios para mi vida sin el poder del Espíritu Santo. Mientras piense que puedo hacerlo, entonces nunca llegaré al punto de tomar la decisión que Dios quiere que tome acerca del Espíritu Santo. El siguiente requisito es que debo estar dispuesto a afrontar todo pecado concreto que conozca. Debo hacerlo sin ocultar nada, sin justificación alguna ni excusa, sino afrontarlo tal como es y decir, Dios, tú tienes razón. Puede que ni siquiera sea algo equivocado, pero si Dios quiere quitarlo y no estamos dispuestos a que Él lo haga, entonces llega lo equivocado. Otro requisito es que debo estar dispuesto, escúcheme con atención, a entregarme a Dios. Ahora bien, ¿qué incluye eso? Entregarme significa que estoy dispuesto a transferir de forma definitiva, deliberada y voluntaria la posesión, el control y el uso de mi cuerpo, mi alma y mi espíritu a la persona de Jesucristo, mi Señor, quien es legítimamente mi Señor porque Él me creó y me ha redimido. Ahora bien, hay muchas personas que son salvadas y hacen algunos compromisos. Amable oyente, ¿escuchó bien lo que dije? La transferencia voluntaria, definitiva y deliberada de la posesión no dividida, completa. Dios lo posee todo. El control completo, sin que haya una parte que yo controlo y otra que Él controle. El uso completo, pues renuncio a todos mis derechos, a reclamar mi futuro y a hacer mis propios planes aparte de la aprobación de Dios. Posesión completa, control completo, uso completo para Jesucristo, mi Señor y mi Salvador, quien merece legítimamente todo eso. El cuarto requisito es que debo estar dispuesto a creer que cuando me rindo a Él, el Espíritu del Dios viviente llena mi vida y que es liberado y tiene libertad para hacer su voluntad porque tiene la posesión, el control y el uso completos de mis ojos, mis oídos, mi lengua y todo mi cuerpo. Amable oyente, Dios tiene posesión, control y uso completos de todo lo que usted posee, de todo lo que usted es, de todas sus relaciones, de todos sus planes, de todas sus esperanzas, de todo su futuro, de todos sus sueños. Y en el momento en que usted esté dispuesto a creerle a Dios, le garantizo, sobre la base de todo lo que enseña la Biblia, que llegará a su vida una percepción de una autoridad con Dios, una autoridad con su palabra, una autoridad al comunicar esa palabra que nunca antes ha experimentado. Y que está a disposición de todo el creyente que esté dispuesto a cumplir los requisitos. ¿Seremos fuertes y poderosos como iglesia? ¿O seremos débiles, endebles y una vergüenza para Dios? Y todo depende de si estamos dispuestos a ser fuertes en el Señor como personas individuales o si nuestra vida cuenta en las vidas de otras personas.
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1: Dios le ama. La pregunta es, ¿vive usted como si lo creyera? 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
3: ¿Por qué quiere ir por la vida simplemente arreglándoselas cuando puede estar en el centro de la voluntad de Dios justo en su camino y descubrir cómo Él es, quién es, lo que hará y puede hacer en su vida? Una de las razones por las que muchas personas no lo hacen es porque no creen realmente que Dios les ame. Amable oyente, Dios es amor. Su amor es perfecto, es un regalo, es inconmensurable. No se puede medir. Es sacrificado. Dios puso la vida de su Hijo para poder salvarnos de nuestros pecados. Cristo dijo que el Padre no lo envió para condenar al mundo, sino para que el mundo sea salvo. Dios no empezó a amarnos cuando nos enderezamos. Fue su amor por nosotros lo que nos motivó a querer enderezarnos, como diríamos, a querer ser salvos, a querer tener una relación correcta con Él. No podemos atribuirnos el mérito de nuestro amor por Dios por la sencilla razón de que todo vino de Él. Su amor es incondicional, o sea, que no importa lo que hemos hecho, dónde hemos estado, las cosas que hemos dicho o hecho, la manera en que hemos tratado a la gente, la manera en que hemos desordenado y ensuciado nuestra vida. Usted dirá, ¿quiere decir que Dios todavía me ama? Y la respuesta solo puede ser una. Sí, su amor por nosotros se basa en lo que está dentro de Él, amor perfecto, eterno e incondicional.
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1: Hola, hola, hola, hola, ¿qué tal, amigos? Un saludo cariñosísimo, cariñosísimo, cariñosísimo. Yo soy Norma Pinzón, dándole la más cordial bienvenida a nuestro programa de pildoritas y reflexiones para tu corazón, para tu alma, para tu espíritu. Una nueva oportunidad de encontrarnos agradecidos con Papá Dios, personalmente agradecida con Él que me permita estar un día más realizando este programa que tanto amo y que me alegra tanto cuando escucho sus mensajes, cuando los puedo leer, cuando sé que Papá Dios ha tocado tu vida de muchas maneras y que si este programa ha sido ese instrumento para que tú crezcas espiritualmente, para que te hayas reconciliado con Él, para que lo hayas conocido, pues eso me alienta muchísimo, muchísimo, muchísimo, y por eso siempre estoy motivándolos a que reporten sintonía y a que, además de saber que están allí como esa audiencia fiel, pues si hay lindos testimonios, nos cuenten, porque a todos nos ayudan. A mí me dan ánimo de seguir adelante, de seguir realizando este programa, y a las otras personas, porque nos ayuda a crecer en nuestra fe. Todo está listo para comenzar nuestro programa de hoy. Ustedes que se encuentran allí cumpliendo esta cita, que nos escuchan tal vez a través de una estación afiliada a MFM en toda América Latina, llegando a España. Quizás nos escuchas a través de la internet o a través de aplicaciones en tu celular, en tu tableta, en tu computadora. ¿Lista la música? ¿Lista las reflexiones? Está su servidora, ustedes que están allí, y nuestro director y productor, la dulce presencia de nuestro Señor Jesús, que le pedimos tome control de este espacio y hable de esa manera única y especial como solo Él lo sabe hacer. Vamos a comenzar musicalmente con este tema: gracia sublime, en espíritu y verdad, dan la apertura musical a nuestro programa de hoy. Bienvenidos.

Gracias, sublime en espíritu y verdad, dando la apertura musical a nuestro programa de hoy. Vívela, se llama esta reflexión. Dice Ezequiel 33:32, y he aquí que tú eres a ellos como cantor de amores, y oirán tus palabras, pero no las pondrán por obra. Cada año, cuenta esta reflexión, una de mis metas es leer toda la Biblia. Mientras estaba apuntándola entre mis buenos propósitos, cuando comenzó el año, reparé en un marcador de libros sobre mi escritorio. En una de sus caras aparecía un breve texto animando a recibir niños de acogida. En la otra estaban estas palabras con referencia a dicho llamado: no te conformes con leerlo, vívelo. Niños reales, historias reales, vida real. Las personas que produjeron el marcador de libros sabrán con cuánta facilidad absorbemos información sin actuar al respecto. Ellos querían que las personas respondieran. La lectura periódica de la palabra de Dios es una práctica digna, pero no es un fin en sí misma. El profeta Ezequiel se dirigió a una audiencia a la que le encantaba escuchar, pero que se negaba a actuar. El Señor le dijo a Ezequiel: y he aquí que tú eres a ellos como cantor de amores, hermoso de voz y que canta bien, y oirán tus palabras, pero no las pondrán por obra. Triste. Triste, ¿verdad? Que uno hable, que uno lleve el mensaje, un mensaje que no solamente inspire, sino que lleve a hacer algo, cambios, ajustes, pero sean solamente, como dice la palabra, oidores, mas no hacedores. Jesús dijo: cualquiera, pues, que me oye estas palabras y las hace, le compararé a un hombre prudente que edificó su casa sobre la roca. ¿Cómo leeremos cada uno de nosotros la Biblia? ¿La leeremos rápidamente para alcanzar la meta de terminarla? ¿O la leeremos con el objetivo de hacer lo que dice? No te conformes con leerla, vívela. El valor de la Biblia consiste no solo en conocerla, sino en obedecerla. Y vamos con este tema, en la voz de Majo y Dan, que dice: no me moveré, firme estaré a tu lado, Jesús.

No me moveré, la voz de Majo y Dan compartiendo con nosotros aquí en Pildoritas y Reflexiones. Vidas valiosas en Cristo. Dice Lucas 15:10, así os digo que hay gozo delante de los ángeles de Dios por un pecador que se arrepiente. Es una fiesta maravillosa en el cielo cuando alguien abre las puertas de su corazón y le dice a Jesús, te recibo como mi Señor y mi Salvador. Límpiame con tu sangre, perdona mis pecados, haz de mí esa persona que tú quieres que yo sea, escribe mi nombre en el libro de la vida. Esa sencilla oración, pero tan poderosa, y cuando uno la hace de verdad, de corazón, hay fiesta en los cielos. Las lágrimas rodaban por mis mejillas mientras buscaba desesperadamente mis anillos de boda. Después de una hora de revisar cada rincón y ranura de nuestra casa, Alan dijo, bueno, compraremos otros. Gracias, respondí, pero su valor sentimental sobrepasaba su precio. Son irreemplazables. Mientras seguía buscando, oraba, por favor, Dios, ayúdame a encontrarlos. Más tarde, en el bolsillo de un abrigo que había usado esa semana, encontré las valiosas joyas. Gracias, Señor, exclamé. Mientras mi esposo y yo nos alegrábamos, me puse los anillos y recordé la parábola de la mujer que había perdido una moneda. Como ella, yo sabía el valor de lo perdido. Ninguna de las dos hicimos mal en querer encontrar lo que valorábamos. Jesús simplemente usó esa historia para enfatizar su deseo de salvar a todos los que había creado. Un pecador arrepentido es una celebración en el cielo. ¡Qué bendición sería convertirse en una persona que oró tan apasionadamente por los demás como lo hacemos para encontrar tesoros perdidos! Y qué privilegio es celebrar cuando alguien se arrepiente y entrega su vida a Cristo. Si hemos puesto nuestra fe en Jesús, podemos agradecer de haber experimentado el gozo de ser amados por alguien que nos consideró dignos de ser buscados. Padre, gracias porque cada persona es valiosa para ti, como ese tesoro perdido. Vidas valiosas en Cristo. Así nos ama el Señor, y así nos ha buscado el Señor, y así te busca el Señor a ti, y toca la puerta de tu corazón una y otra vez, una y otra vez, porque Él te ama con amor eterno. Pildoritas y reflexiones. Vamos con Evan Craft y este tema que dice, por siempre.

la voz de Evan Kraft. Nosotros vamos a identificar, pero como siempre, siempre, siempre, siempre te recuerdo en esta parte del programa que es muy importante para mí saber que es de bendición para tu vida. Reporta sintonía, déjanos saber dónde estás, hace cuánto nos escuchas, a través de quién nos escuchas y lo más importante que ha hecho Papá Dios en tu vida, en tu corazón, en tu familia. Visita el Facebook del programa, Pildoritas y Reflexiones con Norma Pinzón Oficial. Allí me puedes compartir todo esto que te he dicho, que ha hecho Papá Dios en tu vida. Visita mi canal de YouTube, Norma Pinzón. Suscríbete, prende la campanita. Allí hay reflexiones, allí hay videos, enseñanzas que he dado que las puedes compartir y es una manera de evangelizar. También salúdame por allí. Si te ha gustado, deja un comentario. Y también salúdame y búscame a través de Instagram como Norma Pinzón o Pildoritas y Reflexiones. Y alcanzo a saludarte a ti que amablemente me has escrito. Hola, hermana Norma Pinzón. Le escucho en Nicaragua por medio de Radio Sendas en la frecuencia 107.3 FM en Matagalpa, Nicaragua. Soy Juan Ramón Ríos. Te escucho a las 5 y a las 10 de la noche, el cual me da mucha esperanza de continuar caminando hacia adelante con tus consejos. Eres una persona que Dios ha puesto en mi camino. Eres mi mejor amiga. En mis momentos libres cuando salgo de trabajar, lo cual te agradezco muchísimo. Un saludo grandote de mi parte. ¿Cuándo vienes a Matagalpa a presentar en vivo Pildoritas y Reflexiones? ¡Ay, qué lindo! Gracias, Juan Ramón Ríos, por tu mensaje. ¡Qué palabras tan lindas y especiales! Un abrazo para toda la gente que me escucha allí a través de Radio Sendas. Ya regreso.

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1: Sí, existe Eva Luna compartiendo con nosotros aquí en Pildoritas y Reflexiones. Si estás llegando a nuestra sintonía, muchísimas gracias por ser parte de esta familia grande, hermosa. Somos muchos miembros. Algunos nos conocemos, otros no nos conocemos. Esperemos que un día nos conozcamos aquí en la tierra, y si no, que el Señor nos permita conocernos allá en el cielo. Gracias por sintonizarnos, por escucharnos a través de la internet, a través de los diferentes afiliados, AM, FM, con una cobertura en toda América Latina y llegando a España. Y también, si nos escuchas a través de la internet y a través de las aplicaciones allí en tu celular, en tu tableta, en tu computadora. Y muchas gracias, siempre lo diré, a aquellos que se toman el tiempo de escribir un poco más, de reportar sintonía, de contarnos qué ha hecho Papá Dios en sus vidas a través de este espacio de Pildoritas y Reflexiones. Visita el Facebook de nuestro programa, Pildoritas y Reflexiones con Norma Pinzón Oficial. Recuerden, cuando coloquen Pildoritas y Reflexiones, tienen que colocar Oficial y también Norma Pinzón. Y también allí me pueden saludar y testificar, seguir, muy importante que coloquen que les gusta nuestro Facebook, y la invitación a que visites mi canal de YouTube, Norma Pinzón, que te suscribas, prendas la campanita para que te notifique cuando hay una pildorita nueva, una reflexión nueva, un podcast nuevo o un video nuevo. Y lo compartas. Si es de bendición para ti, escríbeme por allí que ha sido de bendición para ti, y compartas el canal o compartas eso que te bendijo, el podcast o la reflexión. Y también me puedes saludar a través de Instagram. Búscame como Norma Pinzón o Pildoritas y Reflexiones. Y esa reflexión se llama Náufrago. Dice Marcos 1:35, salió y se fue a un lugar solitario y allí oraba. En la película El Náufrago, Tom Hanks hace el papel de Chuck Nolan, un gerente de la agencia Federal Express, conocida como FedEx en Estados Unidos, consciente del reloj, quien queda náufrago en una isla desierta, totalmente aislado de otras personas y de las comodidades modernas. Chuck debe aprender las habilidades primitivas de un hombre de las cavernas. Pone arduo esfuerzo en atrapar peces con un arpón, en encender un fuego frotando palitos y en abrir un coco para obtener su leche y su dulce fruta. La película es rica en perspicacias sobre lo difícil que puede llegar a ser la vida para alguien que ha quedado varado en un desierto aislado. En la Biblia, el desierto a menudo es el escenario para la poderosa obra de Dios dentro del corazón humano. Jesús adquirió la práctica de retirarse al desierto para orar y recibir dirección. En un escenario similar, Dios alimentó al abatido profeta Elías con alimento celestial. Y fue en el desierto donde el etíope meditó en el Evangelio. Luego de su conversión, Pablo se retiró al desierto de Arabia y recibió instrucciones del Espíritu. ¿Te encuentras en alguna experiencia del desierto? ¿Aislado de amigos y familiares? Si es así, puede que el Señor quiera enseñarte lecciones de fe y entereza que jamás podrías aprender en medio de una multitud atareada. Dios está contigo en tu desierto más árido. Siempre nos llevará en los momentos más difíciles en sus brazos. Vamos con William Perdomo y este tema que dice: A tus brazos.

A tus brazos, William Perdomo, compartiendo con nosotros aquí en Pildoritas y Reflexiones. El amor de Dios es más fuerte. Fuerte es como la muerte el amor, dice Cantares 8:6. En el 2020, Alisa Mendoza recibió un sorprendente email de su padre con instrucciones sobre qué hacer por su madre en su 25 aniversario de casados. ¿Por qué fue extraño? Su padre había fallecido 10 meses antes. Alisa descubrió que el padre lo había escrito y programado para enviarlo mientras estaba enfermo, sabiendo que quizá ya no estaría. También había arreglado y pagado para que le enviaran flores a su esposa para su cumpleaños, futuros aniversarios y días de San Valentín de los años siguientes. ¡Qué belleza! Esta historia podría ejemplificar la clase de amor que se describe en detalle en Cantares. Fuerte es como la muerte el amor. Duros como el Seol los celos. Comparar la muerte con el amor parece raro, pero son fuertes porque no entregan a sus cautivos. Sin embargo, el amor verdadero tampoco deja al amado. El libro alcanza su clímax en el versículo donde describe la fortaleza del amor matrimonial diciendo que las muchas aguas no podrán apagarlo. A lo largo de la Biblia, el amor entre esposos se compara con el amor de Dios. Jesús es el esposo y la iglesia es su esposa. Dios mostró su amor por nosotros al enviar a Cristo a morir por nuestros pecados. Su amor es más fuerte que cualquier cosa que podamos imaginar. Dios, gracias por amarme tanto. Recuérdamelo cada día. Pildoritas y reflexiones. Fuerte es como la muerte el amor. El amor de Dios es más fuerte.

fuerte que la muerte. Ya estamos entrando a la recta final de nuestro programa. Yo te amo por lo que eres, no por lo que haces. Numerosas voces tratan de controlar tu mente, en especial cuando permaneces en silencio. Debes aprender a diferenciar mi voz de las demás. Pide a mi espíritu que te dé este discernimiento. Muchos de mis hijos acostumbran dar vueltas en círculos, tratando de obedecer las diferentes voces que intentan guiar sus vidas. El resultado es un estilo fragmentado y frustrante. No caigas en esa trampa. Camina en todo momento cerca de mí, atendiendo a mis instrucciones y disfrutando de mi compañía. No dejes que otras voces te aten. Las ovejas me siguen porque reconocen mi voz. Efesios 4, 1 al 6, Juan 10, 4. Y con esta reflexión te digo gracias por habernos acompañado en otra edición de Pildoritas y Reflexiones. Nos encontramos en la próxima edición. No falten a nuestra cita. Visiten mis redes sociales, reporten sintonía. Y nosotros nos encontramos pronto. ¡Chao, chao!

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Gloria a ti, Señor. Aleluya, nuestro Rey. Él es digno. Él es santo. Vamos a terminar este tiempo levantando el nombre de nuestro Señor. Canta conmigo, derrámate.

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1: Levanta tus manos en alto, donde quiera que estés, Señor. Tuya es la gloria.

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Saben que esta canción yo la recibí un momento que yo estaba orando por algunos pastores, un momento de intercesión, y de repente me agarró como unos dolores en el pecho, se me cerró, parecía un paro cardíaco. Yo nunca había tenido eso y no podía ni respirar ni decir Jesús, nada. Bueno, averigüé después, los médicos dicen que es ataque de pánico, pero yo sabía que por el momento de lo que estábamos haciendo era algo espiritual. Cada vez que me volvía esos dolores, me vino esa melodía: tú eres mi paz, príncipe de paz. No como el mundo me da. El mundo por ahí nos da una paz a través de pastillas, a través de rejas, cosas que muy superficiales y pasajeras. Pero cada vez que cantemos esta canción, donde quiera que estés viendo este DVD, los que estamos aquí disfrutando, que podamos declarar el príncipe de paz reinando en nuestras vidas. Y esta canción nos va en contra de todo ataque de pánico, toda depresión, todo espíritu de muerte retrocede, y la justicia de Dios endereza todas las cosas. Paz no es un sentimiento de tranquilidad. Paz es que todo esté en orden conforme a la voluntad de Dios. ¿Qué les parece si cantamos juntos una vez más y declaramos:

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1: Una meta es un sueño con una fecha específica para convertirse en realidad. Para alcanzarla, necesitamos un plan que indique el camino y elegir las personas correctas para que nos acompañen. Cuando se ponga difícil una meta o crea que tiene un sueño imposible por alcanzar, recuerde que el éxito es solo la recompensa, pues lo que vale es el esfuerzo y las lecciones aprendidas. El arte de mantenerse caminando es lo que desarrolla el músculo de la perseverancia y solo llegan los que insisten. Los sueños desarrollan su capacidad porque lo ponen a prueba y le proporcionan sentido a la vida. Quien deja de soñar pierde la ilusión. Por eso, inspírese en un sueño que lo ponga a caminar, le proyecte en el tiempo y desarrolle su potencial. Le habla Sixto Porras de Enfoque a la Familia.
2: Visite enfoquealafamilia.com.
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presencia. Qué bueno tener un día más, qué bueno poder reencontrarnos aquí en Obedira FM a través de Puesta a Punto, programa que se extiende hasta las 8 de la mañana, en la cual compartimos buenas canciones, reflexiones, noticias, de manera que, bueno, estemos a punto a todo lo que el día de hoy, miércoles 26 de agosto, nos depara nuestro Creador, que nos permite un nuevo día. Ñande Yara Tandero Asá te conceda su gracia, su bendita paz, su fortaleza para esta nueva jornada. Un privilegio enorme compartir contigo una nueva edición de Puesta a Punto, con la Biblia, el mate y el amanecer. Nuestro versículo del día, Jeremías 29:13. Me buscarán y me encontrarán.

encontrarán cuando me busquen de todo corazón. Nuestro texto de hoy. Versículo del día, Jeremías 29:13. Gracias por la sintonía. Bienvenidos a Puesta a Punto.

0: Eres el anhelo de mi corazón. Qué linda la canción de Marcos Witte. Tu mirada y hermoso eres. Desde el álbum Legado, el álbum que lo lanzara el año pasado, sobre canciones que han sido de mucho significado, de mucha bendición en la carrera ministerial, diríamos, de Marcos Witte. Y esta nueva versión entonces de Tu mirada y hermoso eres. 6 de la mañana, 14 minutos. Bueno, ¿y cómo estará el clima en nuestro país el día de hoy? Vamos al pronóstico para esta jornada.
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0: Su pronóstico este miércoles, la Dirección de Meteorología e Hidrología anuncia una jornada fresca al amanecer y calurosa por la tarde, con cielos parcialmente nublados y vientos del norte, con bajas probabilidades de lluvias o tormentas eléctricas en la mayor parte del país. La excepción sería la zona noreste del país, donde está activa desde las 5 de hoy una alerta meteorológica por posibles fenómenos de tiempo severo, lluvias y tormentas moderadas a fuertes en 3 departamentos: Amambay, Canín de Yu y Concepción. Se espera que las condiciones del tiempo se normalicen en todo el país durante los próximos días y que no se produzcan nuevas precipitaciones mañana, jueves o el viernes. Bueno, y las temperaturas siguen subiendo en nuestro país. Hoy se esperan máximas de 32 grados centígrados en Asunción, 30 en Ciudad del Este y Encarnación, y hasta 36 grados en el Chaco, con mínimas entre 15 y 20 grados en todo el país. Concepción registrará una máxima para hoy miércoles de 34 grados, San Pedro 33, Coronel Oviedo 31 de máxima, Casapá también 31, Pilar 30, Pedro Juan Caballero 30, Pozo Colorado 35 grados y Mariscal Estigarribia 36. Los índices serían aún más altos en los próximos días, con máximas de 35 grados mañana en la capital, en tanto que el día viernes la máxima llegaría a los 36 grados.
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0: Santo por siempre, esta versión de Miel San Marcos, que invitó al autor de esta canción, que originalmente está en inglés, a Chris Tomlin, para esta versión muy interesante, español e inglés, para una afirmación poderosa diciendo Santo por siempre.
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0: 6 de la mañana, 22 minutos, la mañana puesta a punto, minutitos, nuestro tiempo de reflexión, un tiempo muy, muy lindo e importante para lo que significa arrancar la jornada. Y esta semana, bueno, estamos desarrollando una serie sobre la vida de Zacarías y Elizabeth en el Nuevo Testamento. Así que hoy vamos a tomar a partir del versículo, los versículos 8, el versículo 8 en adelante, la experiencia de Zacarías. Y el título de hoy, cuando Dios interrumpe la rutina. Así hemos titulado la reflexión para hoy. Así que en minutitos en nuestro tiempo de reflexión. La siguiente canción suena esta de Rojo, Abres Camino.

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1: El título de la reflexión de hoy, cuando Dios interrumpe la rutina. Encontramos a Zacarías, que no estaba buscando una experiencia extraordinaria, cuando Lucas hace el relato en el capítulo 1, y encontramos que estaba cumpliendo con su responsabilidad como sacerdote. Y mientras realizaba un servicio habitual ahí en el templo, Dios interrumpió su rutina con una palabra que cambiaría su vida y tendría impacto en toda la historia de la salvación. Y esto nos enseña que Dios puede encontrarnos en medio de nuestras actividades diarias, el trabajo, el hogar, la iglesia. Las responsabilidades comunes pueden convertirse en lugares donde el Señor habla, donde guía y donde nos muestra su propósito. Lucas 1, 8 y 9 dice: un día en que Zacarías, por haber llegado el turno de su grupo, oficiaba como sacerdote delante de Dios, le tocó en suerte, según la costumbre del sacerdocio, entrar en el santuario del Señor para quemar incienso. El texto nos dice que estaba cumpliendo sus funciones sacerdotales, Zacarías, y que le correspondió entrar al templo para quemar incienso. Él no abandonó su servicio por causa de la espera, ni permitió que sus circunstancias lo alejaran de Dios. Aunque él y Elizabeth no tenían hijos, Zacarías continuó cumpliendo su llamado. Esto es algo interesante, importante en nuestra vida. ¿Por qué? ¿Y por qué a veces queremos que Dios haga algo grande antes de obedecer en lo pequeño? Encontramos a Zacarías que nos recuerda que debemos servir con fidelidad en el lugar donde Dios nos ha puesto. La rutina no es necesariamente un obstáculo. Al contrario, puede ser el mejor escenario, el mejor espacio donde Dios nos prepara para nuestro próximo paso. Del versículo 11 dice: en esto un ángel del Señor se le apareció a Zacarías a la derecha del altar del incienso. Ahí, mientras Zacarías ofrecía el incienso, un ángel del Señor se le apareció. El templo era un lugar de adoración, pero Zacarías necesitaba estar allí cumpliendo su tarea, su deber, para vivir aquel encuentro. Mi querido oyente, Dios puede hablarnos durante una oración, en una conversación, al leer la Biblia o mientras realizamos una tarea sencilla. La presencia de Dios no está limitada a momentos especiales, a un día específico, a un horario específico de un domingo, por ejemplo. Él puede intervenir en cualquier circunstancia, en cualquier momento. Y este principio, utilizar lo cotidiano para mostrarnos su voluntad. Los versículos 12 y 13 del siempre el mismo capítulo 1 de Lucas dice: al verlo, Zacarías se asustó y el temor se apoderó de él. El ángel le dijo: no tengas miedo, Zacarías, pues ha sido escuchada tu oración. Tu esposa Elizabeth te dará un hijo y le pondrás por nombre Juan. Aquí llegamos al clímax de la vida de Zacarías y por ende de Elizabeth. El ángel primeramente le dice: no tengas miedo, porque tu Dios ha oído tu oración. Tu esposa Elizabeth va a tener un hijo. Aunque la respuesta parecía tardía, porque el texto que habíamos mencionado anteriormente nos muestra que ya eran de edad avanzada, Dios ha oído tu oración. Dios no había ignorado esas oraciones de Zacarías y Elizabeth, de este matrimonio. Quizás Zacarías había dejado de esperar, ya se acostumbró al hecho de no tener hijos, de sus circunstancias, su situación. Tal vez pensaba que el tiempo para recibir respuesta ya había pasado. Sin embargo, Dios mostró que ninguna oración sincera, de fe, confiada, queda fuera de su conocimiento. Esto no significa que Dios siempre va a responder exactamente como esperamos, pero sí significa que escucha y actúa de acuerdo con su soberanía, su poder, su propósito. Versículos 14 y 15 dice: tendrás gozo y alegría y muchos se regocijarán por su nacimiento, porque él será un gran hombre delante del Señor. El ángel anunció que el hijo de Zacarías sería grande delante de Dios. Juan tendría una misión específica: ayudar a muchas personas a volver al Señor y preparar al pueblo para la llegada del Mesías. La respuesta de Dios a la oración de Zacarías no era solamente una bendición familiar, también formaba parte de un propósito espiritual mucho mayor. Y esto, mi querido oyente, nos enseña que las bendiciones de Dios siempre tienen un propósito. Dios bendice nuestras vidas para cumplir propósitos que van más allá de nosotros. Zacarías entró al templo para cumplir una tarea habitual, rutinaria, pero salió con una palabra extraordinaria. Su historia nos anima a no despreciar la rutina ni los pequeños actos de obediencia. Dios puede encontrarnos mientras servimos, trabajamos, realizamos el ministerio, en el día a día, como siempre decimos. Puede responder una oración antigua y mostrarnos un propósito mayor del que imaginábamos. Lo cotidiano puede convertirse en un escenario de encuentro con Dios. Que este principio nunca olvides. Señor y Dios, gracias por este nuevo día y gracias por tu palabra. Ayúdanos a ser fieles en el lugar donde nos has puesto, ya sea en el ministerio, en el trabajo diario. Danos un corazón atento, bien atento, para reconocer tu voz en medio de nuestras actividades diarias. Gracias porque siempre escuchas nuestras oraciones, aun aquellas que hemos presentado quizás durante mucho tiempo. Enséñanos a confiar en tu tiempo y a usar tus bendiciones para llevar a otros hacia Cristo. Que nuestra rutina sea un espacio siempre de obediencia, de servicio y sobre todo de comunión contigo. En el nombre de Jesús. Amén.

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La canción de Living con Evan Graf para la canción Recuérdame. 6:47 en toda la República. Lindo miércoles, miércoles 26 de agosto 2026. Bueno, para los amigos que se van sumando a la sintonía de Radio Obedira. Lindo espacio también de compartir la palabra, la enseñanza. Hoy estamos en una serie que hemos abierto sobre la experiencia de vida de Zacarías y Elizabeth de Lucas 1. Hemos arrancado hoy. Muy interesante el tema para hoy. De repente, si quieres volver a escucharlo, tenés la posibilidad de descargarlo desde la página web o bien seguirnos en nuestra fanpage. Puesta a punto en Facebook, así nos encontrás. Compartimos a diario tanto la frase, versículo del día, también nuestro canal en WhatsApp, Puesta a punto, también es otra herramienta útil para ello. Y si te bendice, compartilo. Oyentes que, hablando de compartir, van reportando sintonía a través del 7220140. Mucha gente que se va movilizando hacia el lugar de trabajo. Dios te bendiga hoy en todo lo que emprendas. Mi querido amigo, apreciado amigo Amado Torres, gran comunicador, maestro de la palabra, también justamente reportando sintonía. Nos dejó un lindo mensajito ahí de aliento también. Agradezco mucho. Bendecida jornada. Aquí el querido Carlos de Ipané, otro gran amigo también, justamente reportándose también y compartiendo camino al trabajo y con un tráfico terrible, dice. Bueno, a esta hora de la mañana siempre es un desafío, ¿no? Así que mucha fuerza también, Carlos, y toda la gente que está camino al trabajo en el departamento central, la capital. El desafío siempre el tráfico, pero ahí, con buena música, acompañamos tu mañana.

Amor así. No conocí Amor Así, la canción de la agrupación nacional Extremo. 6:53 con el matecito, claro, la Biblia, el mate, el amanecer, iniciando esta nueva jornada que Dios nos concede este lindo miércoles 26, un mes de agosto que ya vamos con los últimos días de este octavo mes, cerrando este mes de agosto, dando gracias a Dios por este día que hoy nos concede. La 102.1 FM, emisora principal. También queremos aprovechar para saludar a todos los amigos que a través de nuestra red satelital reciben esta señal en diferentes puntos del país. Así que aprovechamos esto para saludar, por ejemplo, a la gente del Chaco a través de la 94.9, amigos de Casapá, bendecida jornada, a través de la 100.3. 103.3, esta es la frecuencia en Canín de Yu. Mayón, cordial saludo también, bendecida jornada. Sur del país, Itapúa, 103.5. Me imagino mucho movimiento estos días ahí por zona de Carmen del Paraná, alrededores. Así que un saludo muy, pero muy cordial. Lord Gospel, Coronel Oviedo, 89.5. Aliento de Vida, Paz Orqueta, Concepción, 87.9. 107.7 Kaapuku, Esencial FM. Jesús es el Salvador, 88.3 en Pedro Juan Caballero, La Terraza El País. Va también un cordial saludo. 101.5 en Pilar. Y también a través de internet, oyentes que tanto el país y fuera del país, ahí se conectan a través de nuestra página en www.obedira.com.py, como también a través de la app. En minutitos, el pastor Pedro Ocho también con un aporte importante, como lo hace todos los días con el segmento especial Por Amor al Paraguay.

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1: Vaya pa pendecue, mis hermanos, amigos, ñande yara tandero basa duisha y trei. Si sigues experimentando el mismo tipo de prueba repetida a veces, y eso quiere decir que el Señor te está disciplinando. Muy probablemente todavía tengas hábito que debes dejar y el Señor quiere traer a la superficie para que sea consciente de que eso no le honra. Escucha lo que dice palabra del Señor, libro de Job 23:10, dice: mas Él conoce mi camino, me probará y saldré como oro. Amén. Y esto es doloroso por el momento, pero el Padre está limpiando tu corazón. Lastimosamente, solo mediante que el quebrantamiento aprenderá a descansar de todo corazón en el Señor. Por lo tanto, ¿qué es lo que te impide confiar en Dios por completo? Nuestro Dios es un Dios sabio, lleno de amor y siempre obra para tu beneficio. Así que entrega el control de tu vida a Él y permita que Él siga haciendo su obra en tu corazón. Dios te ama, Dios te bendice. Padre, no quiero seguir atravesando estas pruebas repetidas veces. Por favor, enséñame y ayúdame a descansar de todo corazón en ti. En el nombre de Jesús, Tau Peisha.
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0: Bueno, lindo tema de Marcela Gándara. Se titula Que suene el despertador. Bueno, a esta hora de la mañana, bueno, en el caso de muchos, ahí suena el despertador. Sí, arriba, arriba, arriba, a levantarse. Bueno, y a empezar el día con la expectativa, la fuerza, también la esperanza de que hoy será un gran día de la mano del Señor. 7:09. 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Oyentes que van reportando sintonía a través del 7220140. Muy, pero muy agradecido con los oyentes que, bueno, ahí en medio quizás del tráfico, o algunos ya en plena tarea laboral, ahí nos dejan un mensajito, un saludito, van contándonos también desde dónde están escuchando la radio. Claro, un dato importante para nosotros también, así que apreciamos mucho ello. A continuación te presentamos las noticias.
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Bueno, el tema de huelga de médicos, el gobierno plantea carrera sanitaria y no aumento salarial. Proponen que salario sea según grado académico y nivel de formación de cada profesional. Ministro de Economía dice que incremento a doctores implica una erogación de unos 100 millones de dólares. El lunes que se inició la huelga nacional de médicos con el principal reclamo de incremento salarial, solicitan ganar 8 millones de guaraníes por cada vínculo de 12 horas semanales, es decir, piden un aumento de unos 3 millones de guaraníes. En tanto, el gobierno asegura que es un pedido difícil de cumplir y plantea la carrera sanitaria. En tal sentido, el ministro de Economía y Finanzas, Óscar Lovera, asegura que si se da la reivindicación médica significaría una erogación extraordinaria de 100 millones de dólares. En contrapartida, planteó un punto de negociación que sería la implementación de la carrera sanitaria con la universalización de 12 horas por vínculo que establece la ley. Lovera se reunió con miembros de la Comisión de Hacienda del Senado. Tras salir, dijo que el reajuste que solicitan los médicos es de cumplimiento imposible. Sin embargo, otras medidas que ya se contemplan en la ley, como la carrera sanitaria, se podrían implementar en beneficio de los trabajadores de la salud. Siguiendo con el mismo tema, la Facultad de Ciencias Médicas de la Universidad Nacional de Asunción, FACEN 1, anunció también su respaldo a los reclamos del gremio médico y dispuso un sistema especial de guardias para los días 27 y 28 de agosto. La Facultad de Ciencias Médicas de la Universidad Nacional de Asunción expresó su solidaridad y apoyo a las reivindicaciones del gremio médico en el marco de la huelga nacional que se desarrolla en distintos establecimientos de salud del país. A través de un comunicado institucional emitido este martes, dispuso que la Dirección Asistencial del Hospital de Clínicas organice un sistema de guardias para los días jueves 27 y viernes 28 de agosto con el objetivo de acompañar la movilización de los profesionales. La medida, sin embargo, no implicará la suspensión de los servicios considerados imprescindibles. De acuerdo con el comunicado, continuarán funcionando las urgencias, terapias intensivas e intermedia, internados y los servicios de pediatría, además de otras áreas cuya interrupción pueda comprometer la atención de los pacientes. En el caso de las consultas ambulatorias, la institución informó que serán reprogramadas para nuevas fechas a partir de la próxima semana. IPS establece censo digital obligatorio para jubilados y pensionados desde septiembre. El Instituto de Previsión Social IPS pondrá en marcha un proceso de actualización de datos dirigido a jubilados y pensionados, quienes deberán completar de manera obligatoria un registro digital entre el 7 de septiembre y el 7 de diciembre de 2026. La actualización podrá realizarse de forma remota mediante una computadora o teléfono celular, sin necesidad de acudir a una oficina de la previsional. La plataforma estará disponible desde el sitio web institucional y no será necesario utilizar las aplicaciones Mi IPS. La gerente de prestaciones económicas del IPS, Vanessa Cubas, explicó que el procedimiento responde a una obligación establecida en la ley número 430/73 que dispone la actualización periódica de la información correspondiente a los beneficiarios. Ámbito económico, la molienda de soja logró segundo récord histórico en julio. La industria aceitera procesó alrededor de 382 mil toneladas de soja durante julio, convirtiendo al mes en el segundo de mayor volumen de molienda registrado en su historia, según datos de la Cámara Paraguaya de Procesadores de Oleaginosas y Cereales, CAPRO.
El resultado quedó apenas por debajo del récord de más de 385 mil toneladas alcanzado esto en marzo de 2017. Con este desempeño, el procesamiento acumulado entre enero y julio llegó a 2.234.720 toneladas, unas 252 mil toneladas más que en el mismo periodo de 2025. La cifra representa un crecimiento interanual del 12,7% y constituye el mayor acumulado para los primeros 7 meses del año desde esto 2018, cuando la molienda había alcanzado aproximadamente 2,25 millones de toneladas. No, la cotización del dólar profundiza la caída frente al guaraní. La cotización del dólar registró este martes un nuevo retroceso frente al guaraní y su valor se ubicó en guaraníes 5.980 este martes en el cambio efectivo. En un año la divisa registra una baja del 19% en el mercado de cambios local. El dólar que cedió nuevamente 20 puntos frente al guaraní en el mercado cambiario paraguayo en el segundo día operativo de la semana. En el segundo día operativo de la semana, el tipo de cambio se ubicó en guaraníes 5.980 en el cambio efectivo frente a guaraníes 6.000 que había alcanzado el lunes último. Socializarán avances de la construcción del Hospital General de Curuguaty. Este jueves 27 de agosto se realizará en Curuguaty una jornada informativa sobre el avance de las obras del Hospital General de Curuguaty, proyecto financiado por Itaipú. La actividad es organizada por el Ministerio de Obras Públicas y Comunicaciones y busca acercar a la ciudadanía información sobre el desarrollo de los trabajos. El encuentro comenzará a las 9 en el Salón de Eventos El Piñón, ubicado sobre Independencia Nacional Casi José Artigas. Técnicos de la empresa contratista estarán a cargo de la presentación, acompañados por representantes de Itaipú, el Ministerio de Obras Públicas y Comunicaciones y el Ministerio de Salud Pública. 7 de la mañana con 17 minutos, hasta aquí con las informaciones del ámbito nacional. Seguimos con más canciones.

Bueno, la canción de Alex Campos, linda la canción, se titula Antes que salga el sol. Esta es la versión, a ver un poquito, la versión salsa, sí. Es una linda versión de, del querido Alex Campos. Cántale, porque él es bueno, él es fiel. Sí, nos animaba a ello. ¿Cómo arrancamos una jornada como la de hoy, miércoles, Sí, cae huesito, o triste, enojado. Cambiemos eso por el gozo del Señor, de su presencia en nuestra vida. Cantándolo a Él, y hay que hacer esa, esa afirmación, ¿sí?, de todo lo que Él es para nosotros, fiel, como dice en la canción, porque Él es fiel, porque Él es bueno, dice en la canción, ¿eh? Cántale por qué, porque Él es fiel, porque Él es bueno, le cantamos porque Él es amor, es justo, bondadoso, porque cumple sus promesas, porque nunca abandona, porque es un Dios de pactos. Hay tantas razones por las cuales cantarle el día de hoy, ¿eh? 7:28 la mañana de Puesta a Punto, por Obedir FM, ¿eh? Gracias a los oyentes que van reportando sintonía. Adolfo Jara, ya reportó a través del, se reportó a través del 7220140. Félix, saludando a los jóvenes de la iglesia Fuente de Vida Capiatáis, ahí reportándose Leonardo, fiel oyente, la canción Amamos tu presencia, dice. El Carlos de San Antonio, tenemos Carlos de Ipané, Carlos de San Antonio, excelente la reflexión, dice el querido Carlos, que nuestro Dios, buen Dios, nos regala bendiciones, dice Jenny. Clarita también ya reportándose, Carlos de Ipané. Rumbo al trabajo con la radio, gracias por la reflexión, dice Lucy. Cristina también desde Iturbe, ya compartí la semilla. Milagros nos dice esto, excelente. Darío Martínez, la reflexión de hoy me anima a estar enfocada en los asuntos del Padre. Ahí nos encontramos con Él, dice, en lo cotidiano. Qué bueno, excelente aporte, Cecilia. Bendecido día, en sintonía contigo y con el mate de paso, dice el querido Francisco Riquelme. ¿Cómo andás, Francisco? Bendecida jornada, querido, Buen y bendecido día, despertar y escuchar la palabra de esperanza nos fortalece. El querido José Gil, qué lindo mensaje, ¿cierto? Uno pues elige eso, si va a escuchar palabras de noticias negativas, o va a empezar el día con palabras de esperanza. Esta radio que estás escuchando, enfatiza esa palabra de esperanza. Y no es una cuestión de palabras positivas nomás. Aquí compartimos palabras de esperanza que apuntan a la eternidad, a tu eternidad. Ande Yeratandero Basaco Árabe dice Josefina. Edificante la reflexión, gracias por compartir. Donde ya era Tandero Baza, tu chapona, dice. La canción de Josh Gámez, dice. A ver, Armi Martínez, desde Capiatá. No. Tú ya la diferencia, no. Es desde Chile. Bueno, gracias, Armi. 7:31.

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La canción Volar de Libres y Gilberto Daza. 7:40 a.m. Ahí vamos avanzando en esta linda mañana de miércoles. Miércoles 26 de agosto, ¿eh? Oyentes que van reportando sintonía a través del 7220140. Por tu amor, es una historia de... Bueno, consejitos importantes también. 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Bueno, y hablando también de la gratitud, siempre mencionamos esto. Que cuando mencionamos empezar el día y uno dice, ¿cómo será este día? ¿Será que las cosas van a salir bien, mal? Y siempre animamos en tal sentido la gratitud. ¿Sabes por qué? Porque la gratitud pues abre puertas. Encontré este escrito muy interesante en donde dice que la gratitud no depende de lo que tienes. Muy importante, baby. Y necesitamos recordar todos los días, no depende de lo que tienes. Cuando entiendes que todo lo bueno, proviene de Dios, entonces dejas de vivir desde la escasez y empezás a caminar desde la abundancia. Todo lo bueno, todo proviene de Dios. Este es el principio. Entonces puedes atravesar temporadas difíciles, pero sabes que el mismo Dios que te sostuvo ayer también te sostendrá hoy, mañana. Y la gratitud alimenta la confianza. Cuando recordás lo que Dios ya hizo, encontrás fuerzas para creer lo que aún está por hacer, por venir en tu vida, lo que Dios va a permitir. Entonces, cuando dice el texto, dar gracias a Dios en todo, justamente eso es. La gratitud pues alimenta la confianza, la fe. Y cada mañana es una nueva oportunidad para reconocer su gracia. Es un regalo. Cada respiración. Hacer nomás ese ejercicio de respirar. Cada respiración es un regalo. No permitas que la costumbre te robe el privilegio de agradecer. Decimos que una vida llena de gratitud. Declaramos una vida llena de gratitud. Que nuestros ojos hoy vuelvan a reconocer la bondad, la misericordia y el amor de Dios, como canta Alex Rodríguez en esta canción.

0: Bueno, lindo el tema de Alex Rodríguez, El Amor, la versión es de Alex Rodríguez, ¿verdad? La canción original pertenece a Brian Duncan, año 1995 más o menos. Brian Duncan hizo, sonó y tanto aquí en Obedira. El querido Alex lo hizo fiel a su estilo, ¿eh? Mucha alegría y gozo, ¿eh? Esta canción. Seguimos avanzando, 7:47 en toda la República. A continuación vamos rápidamente a los deportes.
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0: En deportes, el 2 de mayo deja pasar la chance de recuperar el liderazgo del Clausura. Sportivo 2 de mayo dejó escapar la gran chance de recuperar el liderazgo del Clausura. En el duelo celebrado en la terraza que completó la sexta fecha, el gallo norteño no pudo romper el cero y firmó el empate 0-0 frente a Guaraní. Resultado que consolida a Libertad como el único puntero gracias a su victoria ante San Lorenzo. Vamos a Copa Paraguay. Sol América elimina a Trinidense y va rumbo a la siguiente instancia de la Copa Paraguay. Sol de América eliminó con oficio a Sportivo Trinidense al derrotar 2-1 y avanzó a la siguiente instancia de la Copa Paraguay. El danzarín de la división intermedia golpeó en dos ocasiones y tuvo la resistencia para dejar fuera a Triqui de la división de honor. En tanto, Rubio Ñu despide al campeón de la Copa Paraguay. La nota la dio Rubio Ñu, que avanzó este martes a los octavos de final de la Copa Paraguay al vencer en los penales al campeón de la pasada edición, el general caballero de Juan León Mallorquín. El estadio 12 de octubre de Itagua albergó el partido entre Rubio Ñu y general caballero de Juan León Mallorquín por los 16avos de la final de la Copa Paraguay. El duelo en tiempo normal finalizó 2-2 y en el desempate salió airoso el efectivo equipo albiverde por la cuenta de 4-2. Olimpia se estrena en la Copa Paraguay 2026. Olimpia, campeón de la Copa Paraguay 2021, se estrena este miércoles en la octava edición del torneo de integración de la Asociación Paraguaya de Fútbol. Lo hará frente al Cristóbal Colón de Augusto Saldívar en el duelo a celebrarse esto en Capiatá a partir de las 18:30. El partido entre Olimpia y Cristóbal Colón de Augusto Saldívar, que compite en la Primera División B, tercer nivel de nuestro balompié, se celebrará en el estadio del Deportivo Capiatá a las 18:30 y corresponde a la 10ª semana, tercera fase, 16avos de final de la Copa Paraguay 2026.

0: Lindo tema, excelente esto que acaba de sonar del maestro Juan Luis Guerra a los 4:40 con Mambo 23, con la cual estamos cerrando esta tercera edición de la semana en instantes interactivos.
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0: Cerramos como siempre con la frase del día, hoy una de Paul Washer. Fuiste creado por Dios y para Dios. Y hasta que comprendas eso, la vida nunca tendrá sentido. La frase de hoy. Fuiste creado por Dios y para Dios. Y hasta que comprendas eso, la vida nunca tendrá sentido. Paul Washer. Gracias por la sintonía. Buen resto de jornada. Si Dios permite, será hasta mañana.

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0: Ajá.
1: Lindas canciones al inicio de nuestro encuentro, ¿eh? ¿Qué tal? ¿Cómo están? Bienvenidos. Un gusto saludarles. Estamos a miércoles 26 de agosto, ¿eh? Qué lindo miércoles Dios nos está regalando, che. ¿Qué tal, Lucas? ¿Cómo te va? Hola a todos los oyentes. Muy contento nuevamente de poder estar de este lado de la comunicación. Hoy es un miércoles en donde vamos a escuchar muy buenas canciones, vamos a tener aportes a través de los mensajes, a través de los comentarios que vamos a hacer desde aquí, el podcast que hoy tenemos con el pastor Emilio Agüero, Fe Práctica. Así que tenemos mucho que compartir en esta jornada espléndida, ¿eh? Con temperaturas de 20 grados a estas horas, 20 es la sensación térmica. Va a ir subiendo. Vos sabés que hoy va a llegar a temperatura de 32 en horas de la tarde. Sí, pero es que se había anunciado. A partir del miércoles, habíamos dicho el lunes, hay un ascenso de la temperatura, ¿eh? Así que de aquí a poquito ya vamos a aquellos que trajimos camperita liviana, ya vamos a tener que quitarnos porque ya la temperatura va a ir por los 25, 27 hacia el mediodía, ¿eh? Bueno, Lucas ya me está indicando de que tiene preparado para cada uno de nosotros la siguiente canción. Adelante.

Siempre nos pone contento poder recibir tus mensajes aquí al WhatsApp 0972-201-400. Así que hoy no es la excepción. Si de pronto tenés un tiempito, entonces envíanos un mensaje, algún saludo para alguien, algún aporte, alguna sugerencia musical, un tema que quieras escuchar hoy miércoles. Adelante, haceme saber. Hoy, ¿qué es lo que tenemos preparado, mi querido, en materia de playlist, Lucas? Canciones un poquito del ayer, canciones bien actualizadas, ¿verdad? De estos lanzados en estos últimos años. ¿Qué más? Música en portugués, dice alguien. ¿Podríamos escuchar algo en portugués? Bueno, sí, dice. Así que tenemos hoy mucha variedad aquí en la mañana. Así que adelante si tenés alguna sugerencia musical.

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Sigo respirando.

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Jesús va de capitán, la canción que escuchábamos con este intérprete. Bueno, quiero ir a algunos mensajitos que llegaron. Pide una música, el rey te mandó a llamar, dice. El rey te mandó a llamar. Ese era de Danny Berrios, ¿verdad? Ok. Anotamos el pedido. Buen día, Eliseo. Y también a Lucas. Y a toda la gran familia de Radio Bedira. Podríamos escuchar Libre Soy, Clarita. Saludos a todos los hermanos, en especial a los de la iglesia, el refugio, dice. Muy bien. Linda mañana. ¿Podríamos escuchar algo de Scapini? Muy bien. Anotados los pedidos. La canción de Vico, sí, mami, si se puede, dice Hilda Ita. Soy, estoy manejando y escuchando tu programa. Perfecto. Gracias, Hilda, por el mensaje. Hace rato que no escuchamos nada de Vico. Vamos a ver si hoy entra algo. Bendiciones desde mi lugar de trabajo, escuchando el programa. Doy gracias a Dios por este nuevo despertar. Patrona te saluda a través de la 89.5. Saludos, Petrona. Y a todos nuestros oyentes a través de la 89.5. ¿Qué más hay por acá? Bendiciones. ¿Alguien me recuerda 2 de Timoteo 3? Gracias. Muy bien. Bendiciones. Siempre oro por ustedes. Qué bueno. Qué bueno poder saber de que hay gente orando por este ministerio, a full limpiando. Bueno, mucha fuerza. Aquí te vamos a regalar muy buenas canciones con muy buen ritmo para que continúes con toda la limpieza. Cumplimos con los pedidos, Lucas. Mami de Vicosí, a pedido tuyo, suena aquí en la mañana. Vamos.

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1: Hay un pasaje que se encuentra en 1 Samuel, capítulo 2, verso 30, en donde dice: Por tanto, Jehová, el Dios de Israel, dice: Yo había dicho que tu casa y la casa de tu padre andarían delante de mí perpetuamente. Mas ahora ha dicho Jehová: Nunca yo tal haga, porque yo honraré a los que me honran, y los que me desprecian serán tenidos en poco. Antes de hablar un poquito de esta segunda parte del texto, en donde dice: Yo honraré a los que me honran, y los que me desprecian serán tenidos en poco, quiero dar un pequeño contexto de este pasaje que acabo de compartir. Este mensaje va dirigido a Elí de parte de Dios. Elí era un sacerdote del pueblo de Israel que ministraba al pueblo desde el templo junto a sus hijos. ¿Cuál era el problema? La falta de reverencia de sus hijos a las cosas de Dios. No solo que pecaban sus hijos de manera deliberada, sino que hacían algo todavía mayor. Hacían que el pueblo de Israel pecara delante de Dios. Entonces, no solamente los hijos, sino que también estaban siendo de tropiezo a los demás del pueblo. ¿Y cuál era el problema con Elí? De que Elí hacía la vista gorda. Él no hacía nada para impedir eso. Y él estaba al tanto. Él estaba al tanto de las cosas que sus hijos hacían, pero sin embargo, no fue firme. No denunció, no fue duro con ellos, sino que los dejó seguir con su camino errado. Y el principal término hebreo que significa honra es kavod, cuyo significado literal es peso. De modo que a la persona a la que se le honra, se le considera de peso, de valía, de estima. Y los hijos de Elí no estaban honrando a Dios. Y Elí, con esa actitud, tampoco honraba, porque no hizo nada. Y esto me lleva a preguntarme: ¿de qué manera hoy yo puedo honrar a Dios? Porque ahí el pasaje es muy claro. Yo honro a los que me honran, y los que me desprecian serán tenidos en poco. ¿Cómo puedo yo honrar a Dios? Porque aquí dice el texto que si yo honro a Dios, Él me va a honrar. Y una manera en la que nosotros podemos hoy honrar a Dios es teniendo un corazón apegado a Él. No es suficiente honrar a Dios exteriormente, amable oyente, con palabras bonitas: Señor, te honro, Señor, te alabo, Señor, te glorifico. A veces oramos así, ¿verdad? Suena muy lindo eso, pero no es suficiente. Dios desea el honor que sale de nuestros corazones. El Señor dice del pueblo de Israel: Porque este pueblo se acerca a mí con su boca y con sus labios me honra, pero su corazón está lejos de mí y su temor de mí no es más que un mandamiento.

apariencia, palabras bonitas. Entonces yo honro a Dios teniendo un corazón apegado a Él. Intimidad, búsqueda, búsqueda de Dios. La segunda manera en que uno puede honrar a Dios es permaneciendo en la santificación. Segunda de Timoteo 2:21 dice, así que si alguno se limpiare de estas cosas, será vaso para honra, santificado y útil para los usos del Señor y aparejado para toda buena obra. Primera de Corintios 6:20, porque comprados sois por precio, glorificad pues a Dios en vuestro cuerpo y en vuestro espíritu, los cuales son de Dios. Entonces cuando yo permanezco en la santidad, también estoy honrando a Dios. Pero también le puedo honrar con los bienes. Proverbios 3:9 dice, honra a Jehová con tus bienes y con las primicias de todos tus frutos. Una manera de honrar a Dios es a través de los bienes. Ofrenda, dando al prójimo, diezmo. Pero un diezmo que nazca no del de tengo que hacer, tengo que entregar en el alfolí, sino un diezmo o una ofrenda que nazca del qué privilegio poder dar para la obra de Dios. Tanto Dios me ayudó a través de esta iglesia local, a través de este siervo. Qué bueno que yo también puedo honrar con dinero, con bienes. Entonces, de corazón, con alegría. Con tu servicio podés honrar a Dios. Desarrollando los talentos que Dios te ha dado es una manera de honrar a Dios, sirviendo al prójimo. Juan 12:26 dice, si alguno me sirve, sígame. Y donde yo estuviere, allí también estará mi servidor. Si alguno me sirviere, mi Padre le honrará. Mira qué lindo. Si alguno me sirve, sígame. Y donde yo estuviere, allí también estará mi servidor. Si alguno me sirviere, mi Padre le honrará. Con tu servicio le estás honrando a Dios. Esto es servicio en la iglesia, esto es servicio al prójimo, esto es llevando el mensaje en la iglesia. Cualquier tipo de servicio que involucre tu tiempo, tu dinero, que involucre compartir de tus talentos, cualquier tipo de servicio es una honra a Dios. Dios te va a honrar si haces eso. No va a ser tu trato con el pastor o con algún líder. No, tu trato va a ser con Dios. Y de alguna manera, en el momento que Él escoja, de la manera en que Él quiera honrarte, te va a honrar. Porque Él no es mentiroso. Bueno, ¿y cómo Dios te honra? ¿Cómo Dios te honra? Y vamos un poco a la Biblia. Vemos en la Biblia que varios reyes que buscaron a Dios e hicieron lo bueno a sus ojos o delante de sus ojos, Dios los honró, por ejemplo, dándole la victoria frente a sus enemigos. Aquí cito, por ejemplo, a un Ezequías, a un Josías y varios otros en la historia. Es una manera en la que Dios te honra. Bíblicamente, ¿verdad? Dios te podría honrar también dándote lo que deseas. Deleítate a sí mismo en Jehová y Él te concederá las peticiones de tu corazón. Una manera de honrar a Dios es deleitándote en Él. Y Dios te da lo que tu corazón anhela, porque lo que tu corazón anhela se calibra con el deseo que Él tiene para vos. Entonces tu deseo se convierte en su deseo. Deseas lo bueno porque te deleitas en Dios. Entonces, como deseas lo bueno, claro que Dios te quiere dar lo bueno. Y te da. Una manera también en la que Dios te honra, dándote los deseos de tu corazón. Y quizás habrá otras maneras, ¿verdad? Que yo ya no lo cito en esta reflexión por una cuestión de tiempo. Lo bueno y concreto es de que Dios honra al que le honra
y tenemos hoy el privilegio de honrar a Dios a través de lo que he citado.

manteniéndome en la santidad, teniendo un corazón apegado a Él, con nuestros bienes, con nuestros servicios, maneras en las que podemos el día de hoy honrar a nuestro Dios.

Si honras a Dios, Él te honrará, el título de la reflexión. Si lo querés compartir en minutos, lo vas a encontrar en la web de Radio Obedira. 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
1: Bueno, son las 9:42 y vamos con las informaciones. Suba salarial a médicos no se puede definir de la noche a la mañana, es lo que advierte senador. BCP mantiene tasa de política monetaria en 5,50% anual, dice la noticia. Panamá y El Salvador se declaran en emergencia para enfrentar a El Niño. Leo un poquito más de esto. Panamá y El Salvador declararon el martes, ayer, la emergencia para enfrentar las lluvias y sequías asociadas al fenómeno del Niño, que se perfila como el más intenso jamás registrado y que ya obligó a reducir el tráfico de buques por la vía interoceánica panameña. Sumado, dice, al calentamiento, El Niño tiene el potencial de provocar en los siguientes meses eventos meteorológicos extremos en distintas regiones del planeta, según los expertos. Esto podría convertir a 2027 en el año más caluroso de los registros. Así que en Panamá el gobierno activó la emergencia para abreviar los procesos burocráticos y aligerar las respuestas a las consecuencias económicas y ambientales derivadas del evento natural.
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Hace algunos miércoles atrás, creo que fue hace 15 días, tuve aquí en cabina a la coach Anne Bress. ¿Recordás? Hemos hablado sobre el tema de la reconexión o desconexión y cómo volver a reconectarte con tu pareja en caso de que haya habido una desconexión emocional. Hemos hablado aquella vez. Hoy vamos a volver a tenerle a ella con nosotros aquí en cabina de radio en minutitos para hablar, ¿sabes de qué tema? Expectativa en la pareja. Lo que espero nos une o nos desconecta. Mira qué interesante. Expectativas en la pareja. Lo que espero nos une o nos desconecta. Estén atentos porque en minutitos creo que vamos a ir a una o dos canciones más la pausa. Y ya estamos con la coach charlando hoy en el bloque de Fe Práctica.

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0: Bueno, ya les doy la más cordial bienvenida a este podcast Fe Práctica, aquí a través de Radio Obedira, una presentación de la Iglesia Más que Vencedores, y hoy me acompaña la coach Anne Bres, que precisamente pertenece a la Iglesia Más que Vencedores. Hoy no podemos tenerlo de manera presencial al pastor Emilio, ya lo vamos a tener el siguiente miércoles, pero hoy vamos a charlar con ella, a quien tuvimos el miércoles antepasado.
1: Sí.
0: Anne, una vez más, bienvenida. ¿Cómo te va?
1: Bien, buen día, Eliseo. Buen día a todos quienes están viendo y oyendo por los diferentes medios. Bueno, contenta de estar acá de vuelta contigo, reemplazando a mi querido pastor.
0: Muy bien, muy bien. Yo también estoy contento. Y estoy seguro que la audiencia, porque siempre que tocamos temas como estos, son temas muy oportunos, pues, ¿verdad?
1: Cierto,
0: son temas muy cotidianos, lo que pasa, lo que vivimos con nuestro cónyuge el día a día. Y a veces hay expectativas, que al no cumplirse, puede que bajemos los brazos, puede que la relación se enfríe. Ya lo dijiste vez pasada, ¿verdad?
1: Sí, sí.
0: A veces las expectativas, cuando no se cumplen, frustran, ¿verdad? Y pueden enfriar un poco la relación. Intencionales tenemos que ser allí para que eso no ocurra, ¿verdad?
1: Totalmente, sí.
0: Ahora, hoy lo hemos titulado esta charla, Expectativas en la pareja. Lo que yo espero de ella o de él, que haga, que diga, que emprenda, ¿nos une, me une o me desconecta? Mira qué interesante.
1: Sí, y vamos a darle continuidad a lo que hablamos en la última, en el último programa que estuve acá, porque hablamos de la desconexión emocional. Y como dijiste, muchas veces tenemos que ser, claro, siempre tenemos que ser intencionales con nuestra pareja.
0: Sí.
1: Pero a veces nos pasa de que no nos damos cuenta, justamente, que está pasando esto. Que de repente estamos teniendo expectativas sobre el otro, sobre lo que queremos que nos diga, cómo queremos que se comporte, qué queremos que haga con nosotros.
0: Y que nos abra la puerta del vehículo cuando vamos a salir, cuando vamos a entrar, ¿verdad?
1: Sí,
0: el caso de las damas, no hacen de...
1: ¿Y sabes cuál es el problema, Eliseo? Que justamente una expectativa es algo que normalmente yo tengo en la mente, pero que no la comunico. Y ahí viene el problema. ¿Por qué? Porque solita o solito, en el caso del hombre, nos desilusionamos. Empezamos a decepcionarnos del otro y empezamos a formar un concepto sobre el otro en base a esas expectativas no cumplidas. Ahí está lo peligroso.
0: Sí.
1: Y hay varios ejemplos que podemos ir dando como para que la gente se vaya familiarizando.
0: ¿Qué
1: un poco
0: tengo que hacer? Comunicar. ¿Y qué pasa si comunico y no hay respuesta de la otra parte?
1: Bueno, ese es otro tema, porque de repente no hay respuesta del otro lado por la manera de comunicar. Pero ese sería como otro... Podemos hablar todo un programa a través de eso, de la manera de comunicar. Pero si vamos a lo que es una expectativa, quiero dar ejemplos. De repente la persona puede estar diciendo, si me ama, debería darse cuenta de que estoy mal. Relaciona directamente el que la otra persona no esté atenta, porque o esté desatenta con ella, ¿verdad? Porque directamente no le ama, no es importante.
0: Eso es peligroso.
1: Sin embargo, la otra persona puede estar teniendo otras cosas en la cabeza en ese momento que no percibe, no se da cuenta, ¿verdad?
0: Y parece que a nosotros los hombres nos cuesta un poquito más, a diferencia de ustedes,
1: sí,
0: en comparación con la mujer.
1: Es
0: la mujer
1: cierto.
0: Es como más, mucho más perceptiva,
1: sí,
0: de lo que ocurre en el ambiente, del gesto, del semblante de la otra persona.
1: Es cierto,
0: ¿verdad?
1: Sí. Es como que Dios nos dio una capacidad de radar. Somos
0: exacto,
1: así de captar las ondas que no se ven inclusive, ¿verdad? Y bueno, y los hombres son más sencillos en eso. Y muchas veces tenemos que hacerles ver, hacerles notar. Por eso que es muy interesante entender esto, que una expectativa no necesariamente tiene que ver con el comportamiento del otro, sino con cosas que yo estoy teniendo en mi mente nada más, ideando cosas, ¿verdad? Entonces, a veces me enojo, porque ¿qué pasa cuando no la expectativa no se cumple? Me frustro, me molesto, el otro no sabe por qué, no entiende por qué. Y no tuvo que ver realmente con su comportamiento, sino con algo que yo estaba esperando y no se cumplió. Sencillamente así. Otro ejemplo es, después de tantos años ya debería saber lo que me gusta.
0: Y sí, 20 años ya de casado.
1: Pero ¿sabes qué?

0: repente hasta por darle una sorpresa empieza a averiguar con las amigas, con sí. los parientes, pero bueno, a veces no le dan el blanco, claro. porque justamente ella no le contó. Sí. Yo hablo del lado de la mujer, sí. pero claro, del lado del hombre también pasan estas cosas, ajá. hay expectativas.
1: Es que de novia le gustaba recibir flores, pero después cambió, ya no le gustan más las flores, le gusta ya otra cosa, ¿verdad?
0: Así es.
1: Y
0: así.
1: Bueno, ahí hay que comunicar. Muy bien.
0: Sí, y otro es, aunque esté cansado, tendría que querer hablar conmigo. O aunque esté, qué sé yo, ella muy muy ocupada con las criaturas, con todo, debería tener tiempo para mí. Es cierto, pero hay veces que hay una realidad que cuesta para la mujer también.
1: Claro.
0: Entonces el hombre tiene que ser un poquito más comprensivo sí. Para poder llegar a entenderla a ella y ver cómo, porque eso vamos a hablar también de cómo se soluciona esto.
1: Okay.
0: Bueno, que tiene que ver con los acuerdos. Pero estamos dando ejemplos todavía de...
1: ¿Sabes cuando yo llego a entenderle pero muy bien a mi esposa? Sí. En ese sentido, el sí. cansancio con los chicos y demás, cuando sí. yo me quedo solo con ellos.
0: Excelente. Claro, porque lo vivís.
1: Lo vivo.
0: Y qué buena estrategia, sí. ¿verdad? Porque
1: y 2-3 horas después estoy exhausto, ¿verdad? Porque con los niños a veces que llora, que tenés que hacer aquello, que tenés... Entonces ahí es como que te pones en su zapato.
0: Sí.
1: Y le comprendes definitivamente, por esto es que a veces no quiere ya salir, por esto es que a veces, y es una buena manera de ponerte, de ser empático, ¿no?
0: Es claro, es que es así, uno tiene que vivir experiencias para poder entenderle al otro, cuando sí. uno más experiencias pasa, más comprensivo y empático se vuelve.
1: Exacto.
0: Bueno, entonces, cuando vos das este ejemplo, Eliseo, ¿cómo te pide tu esposa para que vos hagas esa tarea?
1: Haceme el favor. Tengo que hacer esta actividad hoy. ¿Podrías quedarte con los niños? Y claro, es mi esposa, son mis hijos.
0: ¿Te suena chocante cuando te dice eso?
1: No.
0: ¿Te sentís obligado?
1: No, yo no.
0: ¿Y te das cuenta que...?
1: Me siento como que es mi responsabilidad.
0: Ok, porque ella sabe cómo comunicarte. Sí. Primero que está pidiéndote, por favor, claro. más allá de que es una responsabilidad tuya.
1: Claro.
0: Pero ella entiende que está de alguna manera ocupando también un tiempo tuyo.
1: Claro.
0: Y respeta tu tiempo.
1: Claro.
0: Entonces, por eso te lo pide así.
1: Sí.
0: Sin embargo, ¿qué pasaría si te dice, no me interesa lo que tengas que hacer, vos te quedas hoy?
1: Ah, es una manera
0: porque
1: no
0: yo
1: tan
0: siempre,
1: sabia de plantear.
0: Claro, porque yo siempre estoy, uh-huh. así que vos más vale que te quedes.
1: Uh-huh.
0: Y ahora te toca, o sea, no me importa si querés o no.
1: Sí.
0: Es muy distinta la reacción,
1: es
0: ¿verdad?
1: Distinto.
0: Entonces, generalmente pasa esto cuando hay unas expectativas y más cuando ya de alguna u otra manera no se cumplió, entonces sale con enojo el
1: sí,
0: pedido.
1: Sí, sí.
0: Y no hay una buena respuesta, sí, ya hay una reacción
1: sí, sí, sí.
0: de vuelta chocante, ¿verdad?
1: Totalmente, totalmente.
0: ¿De dónde vienen estas expectativas?
1: ¿De dónde?
0: Y son cuestiones aprendidas, ¿verdad? De algún lado vimos que el trato, de repente, lo tuvieron así. Mis padres, qué
1: mi
0: sé yo.
1: Mi papá hacía eso.
0: Mi mamá le ninguneaba a mi papá.
1: Ah.
0: Entonces, para mí no es importante lo que mi esposo diga.
1: Mm.
0: Sin darme cuenta, Liceo, ¿no? Es que no es que lo hago a propósito.
1: Claro.
0: Es que es algo aprendido, es sí. una forma de trato aprendido.
1: Sí.
0: Al revés también, el hombre que de alguna manera era una persona muy bruta o muy exigente en la casa, uh-huh. ¿verdad? Entonces, lo sigue siendo cuando es esposo.
1: Uh-huh.
0: Cuando vio que su papá era así, de vuelta lo repite.
1: Claro, ¿verdad? Claro, es el modelo que tiene.
0: De repente, siempre hablamos de esto, uno se mete tanto en las películas, se mete tanto en las novelas y uh-huh. cree que es una realidad. Y lo quiere llevar a su día a día también sin darse cuenta y está de alguna manera perjudicando
1: sí.
0: su relación
1: uh-huh.
0: porque son ideales
1: sí.
0: ¿verdad? Y por otro lado tenemos expectativas sobre cómo tiene que ser el amor, ¿verdad? El uh-huh. amor se tiene que demostrar solamente si es que está todo el tiempo conmigo, o sea, para mí el amor es digamos, es algo que es real solo si pasa tiempo conmigo.
1: Mm.
0: Entonces, no le dejo hacer nada sin mí.
1: Mm.
0: Y es una locura, ¿verdad?
1: Sí.
0: Porque la persona empieza a apagarse al lado de la pareja.
1: Mm.
0: Al principio, vos sabes que los celos, por ejemplo, tiene que ver también. Si es que él me ama o si ella me ama, tiene que comportarse de esta manera conmigo siempre.
1: Mm.
0: Me tiene que agarrar siempre de la mano. Me tiene que mostrar en redes sociales, tenemos que salir en fotos todo el tiempo para que la gente vea. Ese tipo de cosas pasan. Si no sucede, entonces no me ama, me quiere esconder, de alguna manera.

0: manera no me valida frente a la gente, ¿verdad? ¿Y qué es lo que pasa con la pareja? La pareja primero se ríe de esas cuestiones.
1: Sí.
0: Porque le parece un poco locas, ¿verdad? Y lo toma como, claro, exageradita, y lo toma como simpático. Mm. Pero después la pareja insiste, ¿verdad? No, es que vos me tenés que mostrar en las redes, vos tenés que tomarme la mano cuando caminamos. ¿Por qué a veces te vas adelante? ¿Por qué a veces te vas atrás? Y es que no se dio cuenta nomás muchas veces.
1: Claro.
0: ¿Verdad? Estaba con otras cuestiones, ¿verdad?
1: Vos sabés que, disculpame que te interrumpa, sí, pero llegaron varios mensajes el otro día de tema celo, por ejemplo, ¿verdad?
0: Sí.
1: Lo que estás mencionando a mí me suena allá en el fondo a celo.
0: Es que sí.
1: ¿Por qué te vas más adelante? ¿Por qué no me miras? ¿Por qué no me...? ¿Por qué? Si de pronto hay mensajes que ustedes quieran enviar, estás luchando con algo, oyente, adelante, envíame al 0972-201-400, 0972-201-400. Recordá, por ejemplo, que el otro día llegó un mensaje diciendo, no me da participación en la microempresa que tenemos, en el negocio, ¿te acuerdas?
0: Sí, me acuerdo.
1: Ni cuando se tiene que ir al médico, no me deja a mí en el negocio.
0: Creo por que falta tenía, de confianza.
1: Por falta de confianza, pero me suena también a celo.
0: Claro, sí, sí, también puede ser. Claro, ¿y los celos de dónde vienen? De las inseguridades, cuando hablamos de esos celos malos, ¿verdad?
1: Sí.
0: Vienen de las inseguridades personales. Y de hecho que las expectativas también vienen por ahí. Pues yo quiero que la otra persona sea como yo quiero. Entonces ya no le dejo ser quien es. Le condiciono a que sea según mi voluntad. ¿Y qué pasa con esto? Se apaga la persona, se apaga. Con los años deja de ser quien es y toma una decisión. Aguanto y sigo y ya no tomo interés en esta relación. Empiezo a mirar hacia afuera. Con tal de no perder mi familia, sigo ahí, pero hago lo que quiero. O directamente huye. Abandona. Entonces, los celos son muy destructivos. Las expectativas son dañinas, claro que sí. No estamos hablando de expectativas respecto a algún proyecto que uno empiece a,
1: claro,
0: a tener, ¿verdad?, sobre ciertas cuestiones laborales, trabajo, lo que sea, sino expectativas de cómo la otra persona tiene que ser conmigo.
1: Qué interesante esto que estamos hablando, che. Qué interesante. Ahora, ¿puedo yo manejar lo de la expectativa de una manera sana también, verdad? Por ejemplo, decirle a tu pareja,
0: sí,
1: porque se supone que cuando uno tiene una relación matrimonial y es hijo, hija de Dios, ¿qué queremos como hijos de Dios? Crecer.
0: Sí. Sí.
1: Queremos cada día más parecernos a Jesús, ¿verdad?
0: Sí.
1: Ese es un poco el propósito de Dios también. Y queremos crecer, queremos mejorar. Quizás yo vengo de una familia en donde no vi mucho romanticismo por parte de mi papá hacia mi mamá.
0: Sí.
1: Bueno, yo no tengo por qué, aunque ese sea mi modelo, no tengo por qué repetir esa historia en mi matrimonio. Yo podría romper eso y empezar a hacer lo que mi papá no fue.
0: Exacto.
1: Detallista, romántico.
0: Sí.
1: Pero ¿qué pasa? A veces yo no me doy cuenta que estoy actuando de esa manera, medio tosca, poco romántico. Está bien que mi pareja ahí me diga, mira Eliseo, mira fulano, vos sos medio tosco a veces. Podés ser un poquitito más romántico. Vos sabés que esto me gusta. Está bien eso. Es una expectativa, pero una expectativa controlada que uno lo hace con una sana intención de que la otra persona se dé cuenta, sea mejor,
0: sí,
1: ¿verdad? Eso está bien, Ale.
0: Por supuesto, es que no se trata de no comunicar lo que necesitamos, lo que nos gustaría,
1: sí,
0: sino de no obligar al otro o condicionar a ser como yo quiero.
1: Ese es el común denominador, entonces, el obligar, eso es lo que está mal.
0: Claro, el decir no estás siendo o haciendo o no me estás diciendo como yo espero. Y es muy egoísta, ¿verdad? Esa expectativa es egoísta porque yo pienso en mí, no pienso en vos, ¿verdad? Y es como que te digo, bueno, yo espero esto de vos. Sin embargo, lo que vos estás diciendo, Eliseo, va más por el acuerdo. Y de hecho, esa es la solución.
1: Ok.
0: Que podamos conversar sobre las necesidades de ambos y llegar a un acuerdo sobre lo que los dos queremos, lo que a los dos nos gustaría, cómo queremos que sea la relación. Y tengo un caso, un ejemplo.
1: A ver.
0: Justamente estuvimos conversando con una amiga donde ella me contaba que ella tenía tantas ganas de tener un perrito con su hijo, mm. ¿verdad? De hecho, al esposo no es que le gustaba mucho la idea, pero para darles el gusto a ella y al hijo, entonces dijo, ok, traigamos al perrito.
1: Se dio.
0: Sí. Y resulta que cuando llega el animal, él de alguna manera dice, me gustaría esto, que no entre a la casa. Ciertas condiciones, claro. Reglas para que el animal esté allí, pero que a él no le invada en su espacio, porque a él no le gustaba mucho la idea.
1: Claro.
0: Fue para complacerle a ellos.
1: Ah.
0: Ella, en su momento, no se dio cuenta que no consideró eso.
1: Ah,
0: no consideró lo que el esposo le pidió, esos límites, y empezó a hacer todo lo contrario, ¿verdad? El animal se paseaba por la casa, hacía lo que quería, entonces él se empezó a molestar.
1: Claro,
0: con razón, claro. Ah. ¿Qué pasó? Es que ella no escuchó ese pedido de él.
1: Mm.
0: No le fue interesante, le pareció hasta tal vez un plagueo, un pedido más, ¿verdad?
1: Mm.
0: Y resulta que empezó a traer muchos problemas, muchos pero graves problemas, al punto de que empezaron a tener discusiones muy fuertes como pareja. Él le empezó a decir que ella no para él ya no era importante él, porque cómo podía ser que no respetara lo que pidió, y le estaba diciendo ya no me estás respetando a mí. Y ella lo único que entendía es, pobre animal, o sea, no te podés vos poner al nivel de un animal. Claro que vos sos importante, pero el animal no tiene nada que ver. Ella se centraba en el animal y él se centraba en vos no me estás respetando lo que yo pido. Eso trajo muchos problemas. Y al punto de que, bueno, tuvieron que sentarse a conversar, que gracias a Dios lo pudieron hacer, y ponerse de acuerdo en que el animal se tenía que ir, porque ya el animal no era el problema. Era esa capacidad de ver, mi esposo tiene una necesidad que yo no escuché, y él también intentaba transmitirle, es que a mí lo que me interesa es tu respeto, que para vos sea importante lo que yo te estoy pidiendo.
1: Claro.
0: Bueno, finalmente lograron llegar a un acuerdo. El animal se fue, él le agradeció a ella que haya hecho ese esfuerzo por él también, ¿verdad? Se entendieron, Eliseo. O sea, llegó un buen fin. Pero si esa conversación no se daba, esto podía terminar muy mal. O sea, vos decís, ¿cómo un animal puede llegar a ocurrir? Bueno, es que todos tenemos un perro, que le puedes poner cualquier cosa, ¿verdad?, en lugar del perro, pero algo que de repente nos puede estar distanciando por el simple hecho de que yo realmente no escucho lo que estás diciendo.
1: Claro.
0: Estoy solamente escuchando lo que yo quiero o como quiero ver. No sé si soy clara con
1: muy,
0: esto.
1: Muy, clara, ¿sí? Muy clara. Bueno, ¿te parece si leo algunos mensajes?
0: Sí, por favor.
1: Buenos días. Para ambos, no me lo tomen a mal, pero hoy la charla la tomo casi todo contra la mujer. O sea que la mujer tiene que pedir bien, que tiene que comprender. ¿Y el hombre qué? También de la parte de que al esposo se le debe de pedir una manera suave, si por favor se le puede cuidar a los hijos. ¿Y por qué? Siendo que es obligación también del papá en cuidar a los hijos, no solo la mamá, dice esta oyente.
0: Sí, no, pero aclaramos justamente, yo hablo más como mujer, siempre me pongo como, o sea, como un ejemplo, ¿verdad? Pero sí, claro que es de ambos lados.
1: Tomamos nomás un ejemplo de algo que caracteriza a las madres, que es el cuidado de los chicos, ¿verdad?
0: Sí,
1: pero,
0: sí.
1: Y ahí hablaste de la importancia de pedir bien.
0: Sí, por otro lado, Eliseo, también existe una realidad. La Biblia dice, la mujer sabia edifica su casa, la necia con sus manos la destruye, dice, ¿verdad? Y la verdad que el Señor nos dio a nosotras, las mujeres, un poder tremendo de influencia en nuestra boca.
1: Exacto.
0: Y dice que nosotros tenemos que aprender a bendecir y no maldecir. Y maldecir significa hablar mal.
1: Claro.
0: Bendecir, hablar bien. Entonces, siempre que hablemos bien, porque a eso estamos llamadas las mujeres,
1: claro,
0: que dice que tenemos que ser sabias, ¿verdad? Entonces, una mujer sabia habla bien, sabe pedir.
1: Sí.
0: Y si del otro lado hay un hombre que sea un hombre tosco o sea un hombre difícil en su temperamento, que sea inaccesible, bueno, ese es otro punto, ¿verdad? O sea, estamos hablando ya de hombres especiales, ¿verdad?
1: Claro.
0: Que tal vez ni con una mujer dulce pidiendo bien vaya a cambiarlo, ¿verdad? Pero si es un hombre, digamos, un buen hombre, un hombre de los comunes que está dispuesto a tener un buen matrimonio, y de repente simplemente estaba teniendo una qué sé yo, estaba cargando con ciertas expectativas de la esposa, y la esposa le está exigiendo de más, porque yo conozco casos, porque yo trabajo con esto, ¿verdad? Uh-huh. Todos los días con parejas, y me doy cuenta que la mujer tiene un poder enorme sobre su esposo. Uh-huh. El hombre es autoridad, pero la mujer hace lo que quiere, cierto, con su marido cuando le trata bien.
1: Eso es cierto, eso es cierto.
0: Y no para manipular, sino para bien, para que las cosas vayan bien.
1: Alguien dijo una vez, el hombre tiene la autoridad, pero la mujer la influencia.
0: Es que es así. Sí. Así es, y en nuestra boca.
1: Ojo, esto estamos hablando a la inversa, porque la oyente dice que solamente del lado de la mujer. No, el varón también tiene que tratarle bien a su mujer. De hecho, la Biblia dice que tenemos que tratarle como a vaso más frágil, sí, para que nuestras oraciones no tengan estorbo. Uh-huh. Imagínate vos eso.
0: Sí.
1: O sea, tiene estorbo tu oración si es que no le tratas a tu esposa como un vaso frágil. Uh-huh. Esto es fuerte, un texto que hay ahí en la Biblia, ¿verdad?
0: Sí, sí.
1: ¿Cómo es tratarle a un vaso frágil?
0: Sí, bueno, y no hablamos, claro, y no hablamos de mujeres débiles, sino que somos sensibles.
1: Claro,
0: mujeres
1: claro,
0: sensibles,
1: claro, claro.
0: Y que necesitamos, claro, sí, el buen trato de nuestro esposo, por supuesto.
1: Yo te cuento la cantidad de mensajes que tengo acá, pero te quiero permitir también desarrollar.
0: Si hablemos, ¿sí? Hablemos, sí.
1: Bueno, dice,
0: problema,
1: ¿cómo abordar con mi esposo una frase que me dijo hace días, uh-huh, que lastimó mi corazón, uh-huh, sin ser pesada o querer generar discusión? Uh-huh. Interesante su,
0: sí,
1: planteamiento.
0: Sí, sí.
1: En ese momento me quedé en silencio y creo que él se dio cuenta que me enojé, pero necesito hacerle saber que me dolió. Uh-huh. No nos cuenta qué es lo que el esposo le dijo,
0: sí,
1: pero le cayó pesado a la digestión, ¿verdad?
0: Sí.
1: Y ella quiere saber cómo puede afrontar eso sin que eso genere una discusión.
0: Exacto. Desde esas palabras que mencionó ahí, diciendo me dolió. O sea, cuando una expresa o uno expresa desde lo que uno siente, desde su necesidad, no tendría por qué haber una discusión ni un problema. Mm. La otra persona va a reaccionar siempre que se sienta atacada, ¿sí? Entonces es muy diferente decir, me gustaría decirte que esto me hizo sentir así. Mm. Me dolió cuando me hablaste de esta manera. Es muy distinto que, sí, le digas, vos siempre haces esto conmigo, nunca te das cuenta de que me haces esto. Entonces, o sea, es como que va un ataque más
1: a la persona.
0: A la identidad, sí, a la, sí, persona,
1: sí, sí,
0: ¿verdad?
1: Sí, sí, sí. Así es. Muy bien. Ahí está. Buen día. Yo también veía como esa oyente anteriormente hasta que entendí que nosotros somos las que edificamos nuestra casa, inclusive al marido, dice.
0: Mm, es así.
1: Me uno también al sentimiento generalizado. Está bien, las mujeres de hoy son más difíciles, mm, pero las que tenemos 40 o más, mm-hmm, así como vos, dice,
0: sí,
1: somos diferentes. Y estás metiendo en una misma bolsa a todas. Uh-huh. Dice la oye. Yo te leo así, tal,
0: sí,
1: cual.
0: Sí, está
1: como
0: bien,
1: llega.
0: Está bien, claro, es un sentir, sí, y sí, está bien. Sí. Y posiblemente por los ejemplos que voy dando, ¿verdad? Simplemente me baso en situaciones que voy trabajando en el día a día, pero sí sé, sí sé que hay casos en que, como dije, los hombres son complicados, son difíciles, entonces las mujeres tenemos que saber tener la identidad, o sea, pararnos en nuestra identidad, en la identidad correcta, no solamente someternos al maltrato, eso no está bien, ¿verdad? Claro. Cuando hay maltrato, una no puede someterse al maltrato.
1: Bajo ninguna circunstancia.
0: Bajo ninguna circunstancia. Y desde entender quiénes somos, el valor que tenemos, poder poner límites. Mm. Y decir, esto no lo voy a permitir, mm, ¿verdad? Esto no más. Tenemos que conversar o tomar decisiones. Mm. Claro que sí.
1: Muy bien, muy bien. Excelente. A ver qué más hay por acá. Qué lindo el programa, dice. Yo ahora estoy en graves problemas. Mi esposo me dejó. Uh-huh. Yo no me acuerdo dónde fallé, pero yo le dije que procuremos por nuestro matrimonio, pero él dice que ya no quiere saber más nada del matrimonio, que él quiere estar solo. Esa es la respuesta. Uh-huh. Y él dice que yo no fallé, solo que me dejó de querer, cosas que no entiendo, mi hermana, dice.
0: Sí, y ocurre. Claro que sí. Lastimosamente es algo que pasa hoy más comúnmente, ¿verdad? Que el hombre abandona su hogar y no está realmente comprometido o no está dispuesto a asumir el compromiso que tomó al casarse, ¿verdad? Porque se da cuenta de que quiere tener una vida todavía independiente siendo casado, vivir una vida así.
1: Che, pero qué, con el respeto que se merece el oyente y la oyente, pero qué falta de respeto, qué mal manera de actuar, te dejé de querer y me voy.
0: Por supuesto.
1: No, pero decime, vamos a luchar por nuestro... No, exacto. No, ya te dejé de querer y...
0: Y en ese sentido, sí, lastimosamente...
1: Parece muy, muy cómodo.
0: Sí, es que es comodidad, es egoísmo. En ese sentido, sí, las mujeres tienen una fortaleza mayor. Porque la mujer está dispuesta a dar lo que sea por su familia. Y si de verdad algo le duele a la mujer es perder su familia. Y hoy día vemos hombres que son muy ligeros en eso, ¿verdad? En ese compromiso que no están dispuestos a asumir porque, claro, les demanda el todo su ser. Les demanda el poder sacrificarse, el poder estar dispuestos a morir a ciertas cosas, ¿verdad? Que, por ejemplo, el tema del estilo de vida que tenían, claro, de solteros, y no están dispuestos. O sea, entrando ya en el matrimonio se dan cuenta de que no es lo que quieren.
1: Vos sabés que lo que dice esta oyente refleja un poco el pensamiento hoy de mucha gente en nuestro tiempo, nuestra generación. Ella dice, el matrimonio es demasiado complicado, mejor es no casarse. Eso de que la mujer se tiene que someter al marido según la Biblia, ¿qué se refiere? Su segunda pregunta. Pero vos sabés que el matrimonio es bueno también. Déjame hablar un poquito,
0: sí,
1: del matrimonio.
0: Sí, claro.
1: Qué bueno es el matrimonio cuando uno se casa en el Señor con la persona correcta. Es una belleza también, ¿eh? Por más de que tiene sus complejidades, como cualquier cosa, ¿verdad?
0: Totalmente.
1: Como cualquier cosa. Cuando uno arranca un emprendimiento, una empresa, una microempresa, tiene también sus bemoles, como se dice, pero es algo tan bello. Y por sobre todas las cosas, es la voluntad de Dios, ¿verdad? Para aquel que no tiene don de continencia, es la voluntad de Dios. No es bueno que el hombre esté solo, dice Génesis. ¿Verdad?
0: Así es.
1: Refiriéndose también a la mujer.
0: Sí.
1: O no sé qué opinas.
0: Sí, la Biblia dice eso justamente, ¿verdad? Que es mejor dos, son dos, mejor dos que uno. ¿Verdad? ¿Qué pasa si uno se cae? El otro está para que le levante.
1: Totalmente.
0: Pero claro, hay dos cosas, hay dos condimentos fundamentales que van en contra de esto y que son parte de nuestro ser y que lo sujetamos al Señor, aquellos que pudimos conocer la palabra y entender, que son el orgullo y el egoísmo. Y son dos enemigos enormes de toda relación. De hecho, que por eso se terminan las relaciones de matrimonio, porque el orgullo y el egoísmo priman y uno se deja dominar y llevar por eso.
1: Totalmente. Vos sabés que, no sé cuál es tu caso, Anne,
0: sí,
1: pero yo no me veo aquí, sí, con este crecimiento que tuve,
0: sí,
1: a nivel integral sin mi esposa. Soltero, no lo veo. Te lo digo en serio. Y mira que también tuvimos nuestras cuestiones, tenemos 19 años de casado,
0: sí,
1: no fue todo color de rosa, los primeros años tuvimos también... nuestras dificultades, pedimos ayuda, ¿verdad?
0: Eso, te iba a decir, ¿cómo superaron esas dificultades?
1: Ayuda. Pedimos ayuda y no tuvimos vergüenza para pedir ayuda. ¿Por qué? Porque amábamos nuestro matrimonio.
0: Exacto.
1: Amábamos nuestro matrimonio. Y yo ya estaba aquí en radio y tuvimos nuestra crisis. Y vos sabés que yo me iba sin problema a confianza. En aquel tiempo teníamos confianza,
0: sí,
1: asistencia personal.
0: Exacto.
1: Yo me iba como uno más.
0: Sí.
1: Y ahí esperando mi turno y entrando con la psicóloga y pidiendo ayuda. ¿Por qué? No me importó que esté ahí en la sala otra persona que justo me escuchó esa mañana. Y alguien de pronto, Eliseo Rolón, diga, la terapeuta, ¿verdad? Adelante. Y todos escuchaban que yo estoy ahí. No me importó porque amaba mi matrimonio.
0: Sí, y estabas...
1: Y estaba dispuesto a todo.
0: Exacto. Entonces es un grado de responsabilidad que,
1: claro,
0: cada uno tiene.
1: Claro.
0: Porque todos lo pasamos, todos lo vivimos. El matrimonio es maravilloso.
1: Sí.
0: Y se va poniendo cada vez mejor en la medida que se superan los obstáculos,
1: totalmente,
0: justamente.
1: Totalmente.
0: ¿Verdad? Porque el amor pasa a otro nivel.
1: Sí.
0: No se trata solo de un sentir, sino de un querer y estar. ¿Verdad? Estar para el otro. Y
1: acá me dice alguien, Eliseo, pero ese pues es el tema, los esposos no quieren hacer terapia. Y eso, vos sabés que demuestra desinterés, o, honestamente hay que decirlo,
0: ¿sí?
1: Muestra desinterés, porque cuando a vos te interesa algo,
0: sí,
1: a Rusia te vas a ir a pedir ayuda, si allá va a estar tu solución,
0: sí,
1: y vos estás interesado en que se solucione, y vas a tomar un vuelo y te vas a ir.
0: Así es. Vos sabés que, Eliseo, lastimosamente, en el caso mío, llegan a sesiones los hombres que ya cometieron una infidelidad y que se dieron cuenta de que fueron descubiertos y se dieron cuenta de que iban a perder su matrimonio y su familia. Y parece que con eso despiertan. Recién hay una gran crisis, muchas veces tiene que hacer que la persona despierte y entienda lo valioso que es su matrimonio y su familia. Lastimosamente, muchos seres humanos somos así, ¿verdad? Con un golpe enorme recién nos damos cuenta. Muy bien, entonces, sí. Para aquellos, como decís vos, que todavía están a tiempo y tal vez estén escuchando esto, es necesario buscar ayuda.
1: Yo siempre pedí ayuda y le pedía ir a la psicóloga, pero él nunca quiso. Después de 24 años juntos colapsé. Y era un matrimonio bien pensado y orado, pero él no quería ayuda. Qué triste, es difícil.
0: Cuando eso pasa, no se puede.
1: Sí. Más mensajes. Es cobarde y los cobardes no van a entrar en el reino de los cielos, dice la palabra. Dice. Qué gusto escucharte, Eliseo, con el tema de matrimonio. Yo, por lo menos, mi marido jamás se va a ir en terapia. Jamás se va a ir en terapia. Es macanada, me dice. Y eso que es cristiano. Lo que pasa es que es el orgullo del hombre. El orgullo del hombre es demasiado, dice.
0: Sí, que no quiere abrirse muchas veces.
1: Y bueno, qué espectacular testimonio. Eso es buenísimo. Yo hace 4 meses me separé, 21 años de formar o pensar que tenía una familia. Mucho insistí para buscar ayuda. Él no quiso, pero un día le dije al Señor, 4 meses atrás también, le dije, Señor, quita todo lo que me estorba. Para de verdad verte, escucharte y sentirte. Me respondió 5 horas después. Un problema y 2 días después se fue él de la casa. Lloré y sigo llorando. Bueno. Buenos días. Mi esposo cambió 2 años cuando empezamos a ir en la iglesia. Ah, mira. Más mensajes. A ver. Tenemos todavía tiempo, Anne.
0: Bueno.
1: No todos los hombres son iguales. Yo sufrí una infidelidad, perdoné, seguimos. Ella trabaja en casa de familia, viene los fines de semana, yo me quedo en casa, trabajo en mi casa, tengo 2 hijas, les cuido, me encargo de ellas. Uno está en el cole, la otra en la escuela. 19 años de casados. ¿Es un varón o es una mujer esta?
0: Yo entendí que era una mujer.
1: No todos los hombres son iguales. Yo sufrí. Se me hace que es un varón. Una infidelidad. Perdoné, seguimos. Ella trabaja en casa de familia.
0: Sí.
1: Este es un caballero. Bueno, ¿qué más? El matrimonio es hermoso. Yo me casé muy jovencita, a punto de cumplir 25 años. Y gracias a que pedimos ayuda cuando necesitamos, seguimos. Y cuando quería que mi esposo cambie, me regalaron un libro, El Poder de la Esposa que Ora. Y dije, por fin. Y cuando empecé a leer, dice, antes de que ores para que tu esposo cambie, cambia vos primero. Quería tirar el libro, pero leí y puse en práctica y realmente cambió todo. Yo cambié, gracias a Dios. Tenemos 5 hijos maravillosos. Qué lindo testimonio.
0: Así es. Sí, Dani. Sí, es cierto. Muchas veces me preguntan a mí, porque claro, hay un montón de casos donde el esposo no quiere acompañar, quieren las mujeres buscar ayuda. Y yo les digo, mira, por lo menos empezá vos, por lo menos empezá vos, porque yo conozco mujeres que asistieron a las sesiones y tuvieron muy buenos resultados porque pudieron empezar a ver ciertas cosas que no veían. Por sobre todo, mi trabajo es ese, ¿verdad? Sí. Llevarles a tener más claridad sobre la situación que están viviendo. Porque a veces uno está muy afectado ya por esa falta de comunicación y ya no ve las oportunidades.
1: Claro.
0: Entonces, con que uno empiece a ver oportunidades y empiece a tener predisposición al cambio, como esta mujer que está diciendo ahí, empecé yo. Y claro, hay influencia en la pareja. También recibo hombres que no quieren sus esposas acompañarles. Son menos, pero son hombres que sí, que buscan. Y también pasan, o sea, ocurren los cambios.
1: Claro.
0: Bueno, entonces, es una cuestión de querer y buscar y estar predispuesto. Y ya después, como dijimos, ¿verdad? En el caso de que uno haya intentado de verdad todo con conciencia. Y bueno, si no hay cambios, hay que poner límites y hablar, claro, para tomar.
1: Totalmente. Uno lucha por lo que ama.
0: Sí.
1: Uno lucha por lo que ama y no hay ningún problema en buscar ayuda.
0: Sí.
1: Así como uno a veces tiene que buscar ayuda y se va al odontólogo, se va al médico de familia, porque hay cosas que no podés solucionar, hay preguntas que solo ellos te pueden resolver, hay medicamentos que solo ellos te lo pueden recomendar, o no podés automedicarte ante una dolencia. Y es también visitar al psicólogo o al consejero.
0: Sí.
1: Ningún problema hay.
0: Así es. Ningún es necesario. Es necesario muchas veces, sí, porque realmente uno aprende viviendo las cosas, ¿verdad?
1: Claro.
0: Y cuando no está sabiendo qué hacer, el consejo siempre es bueno.
1: Y Anne, crisis siempre va a haber, ¿verdad? En el
0: siempre.
1: Matrimonio es muy raro que no hayan crisis, principalmente en los primeros años de casado.
0: Sí, sí.
1: Podría haber también en alguna otra etapa de la vida.
0: Sí.
1: Quizás cuando vengan los hijos, no sé, ¿verdad? Pero en los primeros años quiere haber, porque está ahí el proceso de la... Del encastre.
0: Exacto.
1: Que
0: y
1: no
0: vos
1: siempre
0: sabes que,
1: es fácil.
0: Viste que hay un concepto que se dice los primeros años, están luna de miel, de luna de miel.
1: Sí.
0: Y no es tan así, porque de verdad que ahí es la parte más complicada.
1: Sí.
0: ¿Y cuántos son los primeros años? Y pueden ser los primeros 7, los primeros 10 inclusive.
1: Sí.
0: Sí, porque a veces, qué sé yo, hablo con parejas de 2, 3 años y están muy complicados, pero yo entiendo.
1: Sí.
0: Es que se tienen que empezar a conocer.
1: Claro.
0: Y ese es el proceso.
1: Sí. A ver. Estamos para dos mensajes más. El secreto es saber pedir, no exigir a la pareja y no dejarse pisotear a nadie e ir a la iglesia. Y si él no quiere ir a la iglesia, irse igual y tarde o temprano va a ir. Bendiciones.
0: Es su
1: conclusión. Al punto.
0: Concreta, me gusta. Sí.
1: Muy bien. ¿Estás de acuerdo con lo que dice la oyente?
0: Sí, estoy de acuerdo.
1: Qué lindo tema. Mi esposo dice que nunca se va a ir a la iglesia y le dije que así no podés retarle a Dios y que él se casó con una cristiana y él sabía eso. Y bueno, solito se fue a la iglesia buscando ayuda del pastor porque falló bien grande y buscaba recuperar su familia. Dios siempre tiene propósito y bueno, ya que mucho oré por mi esposo, gracias a Dios. Qué lindo testimonio, ¿verdad?
0: Sí, muy bueno.
1: Excelente la enseñanza de hoy. ¿Quién está hablando ahora? Recién pude escuchar, dice.
0: Anne Brest,
1: coach disponible también a poder ayudarte, ¿verdad?
0: Sí, claro que sí. Les invito a que visiten la página que tengo en Instagram, es @annebrest_coach, o me pueden también escribir al WhatsApp 0985 11 42 31.
1: Si se divorcia una persona por infidelidad del hombre, ¿la mujer se puede volver a casar?
0: ¿Cómo?
1: Si se divorcia una persona por infidelidad del hombre, ¿la mujer se puede volver a casar?
0: Y es una cuestión de cada congregación, ¿verdad? Porque en la palabra, de hecho, sí, dice que, o sea, hay dos posibilidades de hacer una nueva vida después de un matrimonio, sea que el hombre haya abandonado a su esposa, o por abandono, ¿verdad? De ambos lados, abandono o por infidelidad.
1: Muy bien. Bueno, hay más mensajes, pero el tiempo se nos fue. Anne, qué placer charlar contigo hoy. Tenemos el adelanto, Lucas. Vamos con el adelanto de la prédica para este domingo en la RPC. Adelante.
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1: Bueno, ahí está, la pastora Lilian le toca este domingo.
0: Sí.
1: Muy bien. Bueno, un placer.
0: Gracias, Eliseo. Igualmente. Gracias a la audiencia que está con todo, ¿verdad?
1: Está con todo.
0: Buenísimo.
1: ¿No?
0: Me encanta que se contacten.
1: Al final nos quedamos cortos, pero así es. Tiranos el tiempo. Decile, por favor, que diga el Instagram de vuelta, dice.
0: Ok.
1: ¿Me repetí el Instagram?
0: Es @annebrest, _coach.
1: Ah, muy bien. No sé si ya te estoy siguiendo, pero si no, ahora mismo te voy a seguir. Porque muy buenos aportes. Gracias, Anne.
0: Bueno, igualmente, Eliseo. Gracias.
1: Seguimos.
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Bueno, estamos llegando al final de nuestra edición el día de hoy. Minutos finales. Y no puedo ir sin antes agradecerte la sintonía. Qué buen tiempo tuvimos hoy de compartir, ¿verdad? Con también esta mañana con Anne Bres. Hay muchos que quedaron aquí muy interesados en seguir luchando, trabajando por su matrimonio, con su matrimonio, viendo la manera de buscar ayuda para poder paliar ante una situación de crisis, y Anne Bres está disponible para poder ayudarte, aconsejarte. Lo encontrás en las redes sociales y ahí podés establecer el primer contacto con ella, ¿eh? Y después hay otros también que pueden ayudarte, por supuesto. Siempre que uno quiera y desee ayuda, Dios nos da personas que pueden ayudarnos en un proceso X de nuestra vida matrimonial, ¿verdad? Gracias, Julián, también por el mensaje que nos envías. Bueno, nos vamos, querido Lucas. 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Nosotros vamos a volver mañana, si Dios nos permite, en otra edición más. Mañana le tenemos al Pastor Miguel Gil con nosotros a las 10 de la mañana con Vida Positiva. Así que volvé a acompañarnos. Dios les bendiga. Chao, chao.

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1: Una meta es un sueño con una fecha específica para convertirse en realidad. Para alcanzarla, necesitamos un plan que indique el camino y elegir las personas correctas para que nos acompañen. Cuando se ponga difícil una meta o crea que tiene un sueño imposible por alcanzar, recuerde que el éxito es solo la recompensa, pues lo que vale es el esfuerzo y las lecciones aprendidas. El arte de mantenerse caminando es lo que desarrolla el músculo de la perseverancia y solo llegan los que insisten. Los sueños desarrollan su capacidad porque lo ponen a prueba y le proporcionan sentido a la vida. Quien deja de soñar pierde la ilusión. Por eso, inspírese en un sueño que lo ponga a caminar, le proyecte en el tiempo y desarrolle su potencial. Le habla Sixto Porras de Enfoque a la Familia.
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Era la agrupación Elevation Rhythm que daba vida a este muy pero muy buen tema titulado Fake Love allá por el año 2022. Bueno, así de esta manera iniciamos este episodio de Enfocados. Es un gusto nuevamente poder encontrarnos en este día. Así lo decimos, ombligo de semana, ¿verdad? Y qué rápido nuevamente hemos llegado a este punto de la semanita. Y es un gusto nuevamente, un privilegio poder acompañarte a partir de este horario. Y como cada miércoles, vamos a ir juntitos hasta las 13 horas, porque a partir de las 13 llegan las chicas de Bendecidas para bendecir con un temazo. Así que lo que nos queda a partir de ahora es aprovechar bien el tiempo, ¿no? Así que ya nomás te extiendo la invitación a que puedas comunicarte el día de hoy con nosotros al 0972-201-400, enviándote tus saluditos, comentándonos también cómo te hacemos compañía, desde dónde nos estás escuchando. Y bueno, por supuesto, también si entran tus pedidos musicales, con gusto vamos a estar tratando de repartirlos también con la propuesta que tenemos para vos el día de hoy. ¿Qué te parece si vamos al siguiente tema musical? Hace poquito nada más, Omi Alka presentaba un temón junto a Alex Zurdo, que está teniendo varias colaboraciones muy interesantes. El tema titulado Bendice mi casa. Así cambiamos un chiquitito de estilo en esta mañana que queda de Enfocados. Bienvenidos.

Bueno, qué linda la canción de Funky que da ritmo a esta hermosa mañanita de Enfocados. Hay un sol radiante que te quiere ir. Bueno, sí, es cierto, Funky. Hay un sol radiante realmente aquí entrando por las ventanas de la cabina de radio. Estaba leyendo el pasaje de Salmos, número 30, el versículo 5 dice así: porque un momento será su ira, pero su favor dura toda la vida. Por la noche durará el lloro, y a la mañana vendrá la alegría. Qué lindo pasaje, ¿no? Nos habla un poquitito acá del tema de la ira del Señor, ¿verdad? Yo creo que en nuestra vida nosotros queremos llegar a experimentar lo que es su ira, ¿verdad? Pero en muchas ocasiones hay cosas que Él permite en nuestra vida para con un fin didáctico, ¿no? Pero dice aquí, su favor dura toda la vida. El favor del Señor nos acompaña a cada uno de nosotros. Y nos dice más, por la noche durará el lloro y a la mañana vendrá la alegría. Se refiere un poquitito a las temporadas de la vida, ¿verdad? Siempre estamos hablando de eso. Que, bueno, se sienten así como una noche, ¿verdad? Una noche oscura, donde de por ahí uno a veces aprovecha para, como quien dice, una lloradita y a seguir, ¿verdad? Bueno, lo bueno de cada temporada es que también eso pasa. Y luego llega la mañana, ¿verdad? Y con la mañana viene una nueva oportunidad para cada uno de nosotros. Y se vendrá la alegría. Así que si en estos momentos estamos pasando por un tiempo de noche o de oscuridad en nuestra vida, que este pasaje nos anime a entender que todas las cosas tienen su tiempo y el gozo del Señor también va a aparecer en nuestra circunstancia y va a llenar todo aquello que en algún momento estaba oscuro. Bueno, se va a llenar de luz. En donde había tristeza va a haber alegría, pero todo también tiene su tiempo. Y mientras tanto, mientras estamos viviendo en esta temporada un poco oscura de nuestra vida, no nos olvidemos que tenemos al Señor en medio de todo eso, a un Dios siempre presente en cada temporada de nuestras circunstancias.

Bueno, aquí me ha llegado un mensajito de mi querida Clarita. Decía ella: bendiciones, Miriam hermosa de Cristo. Bueno, gracias. ¿Puedes enviar un saludo a mi querida hermana Blanquita? Hoy Dios le regala un año más de vida de parte de Clarita y todos los hermanos de la iglesia El Refugio. Y el tema: sonríele a la vida. Gracias y bendiciones. Y bueno, enviamos también entonces un saludito a la cumpleañera entonces, la hermana Blanquita de Clarita. Bueno, y de parte también de nosotros aquí de Enfocados, Radio Bedira, toda la familia, nos unimos un poco a esta celebración. Yo creo que es una celebración, ¿verdad?, de cumpleaños. Un día así siempre es motivo de mucha alegría. Y por supuesto que para acompañar un poco este estado de ánimo, vamos a hacer ya nomás. Vamos a cumplir el pedido musical que nos hacía Clarita. Suena de esta manera para la cumpleañera. Sonríele, Daddy Yankee.

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Linda la canción de Darren Wells, nos regalaba este gran tema, no sé si es tan, pero tan conocido y difundido, allá por el año 2025, Fight Like Heaven, Peleo como el cielo, nos hace recordar un poco este pasaje de Efesios, de la armadura, ¿verdad? Y él decía en la letra, en el coro de esta canción, lucharé como el cielo, cuando oro, el cielo tiembla. No pierdo terreno, sino que lo tomo. El nombre de Jesús es un arma, así que lucharé como el cielo. Y leyendo un poquitito el contexto de esta canción, me pareció tan importante y tan interesante compartirla contigo. Dice que escribió Darren Wells la canción meses antes de que saliera a luz el tema. Pero bueno, decidió acelerar el estreno allá por septiembre del año 2025, tras compartir un fragmento espontáneo en redes sociales, que bueno, después se hizo viral de inmediato. Entonces, viendo un poquitito de esto, él aceleró el lanzamiento de esta canción. El momento en el que se estaba viviendo para él a nivel país. Dice que en ese tiempo surgió un periodo marcado por ciertos eventos de alta tensión pública que generaron divisiones incluso dentro de las comunidades de fe. Y bueno, él como pastor, porque él es pastor, Darren Wells ejerce como pastor. Bueno, él vio la necesidad de recordar que la lucha real del cristiano no es contra personas, ni tampoco ideologías políticas, sino es una batalla espiritual contra fuerzas invisibles. Entonces, con esta canción trató de ilustrar un poquitito esto y recordarnos esta gran verdad de pelear con armas espirituales, pelear como el cielo lo hace, con el nombre del Señor, con la oración. Así que tremenda la canción que nos proponía Darren Wells, Pelea como el cielo. Bueno, veo que llegaron algunos mensajitos más. Buenos días. Continuando con lo tropical, me dicen aquí. ¿Podemos escuchar algo de Os Almirantes? Por favor, gracias, bendiciones. Che, pero altas canciones tiene Os Almirantes. Bueno, vamos a seleccionar un temita de Os Almirantes. Claro que sí. Miriam, qué buenas canciones. Ni para qué pedirte una específica, dice. Ah, qué gusto. Vos ya sabes lo que necesito, dice. Ah, gracias por ser mi compañía diaria. Mira vos, bueno. Qué gusto poder acompañarte ahí en donde estás. No sé qué actividades, ¿verdad? En la oficina, en el tráfico. Para nosotros es un gusto hacerte compañía. Y bueno, gracias a vos también por reportar sintonía. Dentro de las informaciones así medio curiosas que estaba mirando, hoy se celebra el Día Internacional de la Actriz y del Actor. Mira vos. Y me pongo nomás a pensar en aquellos actores, actrices que han dado vida a muchos personajes en el cine. Por ejemplo, no solamente en el cine, ¿no? En las series, películas, series. De hecho, cuando a mí me dicen serie, para mí top número uno en cabeza de Chosen, ¿verdad? Siempre lo digo aquí, soy The Chosen Lover. Y bueno, y pienso un poco en la calidad de artistas que no solamente se dan en el ámbito secular, ¿verdad? La producción del cine secular, sino que al día de hoy contamos con tantos actores, actrices también que, bueno, han profesado su fe en el Señor, han conocido al Señor, algunos de ellos en el camino. Y bueno, nos regalan tan, pero tan buenas producciones.
Pero qué trabajo es darle vida a un personaje. Solo ver a veces las, ¿cómo se dice? Las preparaciones que tiene cada actor, cada actriz. Mismo para interpretar, por ejemplo, papeles de acción, ¿verdad? Tremendo. Inclusive muchos de ellos cambian su estilo de vida. No voy a aceptar un actor, ¿cómo se le dice? Un doble. Voy a interpretar yo esa parte. Y bueno, y se preparan para hacerlo, ¿verdad? Hace poquito nomás de un actor muy conocido estaba viendo cómo, eso de a la edad de 70 años más o menos, cómo corría, cómo hacía papeles de acción todavía, ¿no?

Por aquí me dice, muchas felicidades a los jóvenes de mi iglesia, que son re artistas, me dice. En serio. Pero este país es en serio. No, pregunto porque de por ahí, entre los jóvenes, se da como más el famoso ministerio de teatro, le dicen, ¿verdad? De artes y demás. Yo recuerdo en mi época se solían hacer muchos teatros y demás. Ciertas obras para el Día del Niño, para Navidad, para... ¿qué más? Semana Santa, Pascua. ¿Qué ensayo tenía que tener uno? Con 2-3 meses de anticipación, en algunos casos, nos preparábamos para que la obra salga bien. Y tratamos de hacerlo lo mejor posible. Te descuidás, hasta audicionamos para papeles y todo. Broma nomás, me dicen. De ello me ilusioné todo. Bueno. Tremenda la audiencia. También se celebra el día, pero internacional aparentemente, del guaguau. Así mismo. ¿Te recordás que hace poquito mencionábamos que el 21 de julio era? Y por lo visto hay otra fecha más, que tengo entendido que el 21 se conoce en algunos países, y también aquí específicamente en Paraguay se celebra el 21 de julio. Pero el 26 de agosto se reconoce a nivel internacional, para, bueno, homenajear a todas las razas, a los perritos de trabajo, como rescatistas, por ejemplo, perritos policías, perros guías, ¿verdad? Y bueno, feliz día entonces a nuestros guaguaus. Bueno, aquí me dice, broma nomás, es para no perder la oportunidad, chiste fácil, me dice. Y sí, te comprendo. Creo que en su momento Marcos Witt también bromeaba un chiquitito con este término de artistas. Él decía artistas o artistas con H, ¿verdad? Bueno, ahí uno sabrá en qué título o etiqueta estará, ¿verdad? Tremendo, tremendo. Bueno, seguimos avanzando con la siguiente propuesta musical que tengo para vos. Va a sonar algo de Hop González junto a Jonathan González, el tema titulado Correré.

Bueno, qué preciosa propuesta musical nos traían los chicos de CFA Music allá por el año 2020, esta agrupación nacional, tema titulado Creo. Y bueno, ya que el tiempo apremia y el horario también, así que me pidieron algo de Os Almirantes. Estuve aquí mirando atentamente la lista de canciones tremenda que tiene esta agrupación. Así que me costó un poco de trabajo quedarme con un solo tema, ¿no? Pero bueno, aquí tenemos ya nomás, haciendo honor al pedido musical que nos enviaban. Suena del año 2017, tema titulado Ya Llegó.

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0: Bueno, qué linda manera de Andy Blue decirnos con este tema. Veo contigo mi mundo de colores, ¿verdad? La canción titulada así mismo, Colores, año 2022.
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0: Bueno, un saludito a mi querida Elsa, que está prendidísima también en la programación. Me dice buen día, Miriam. Mi querida Miriam, feliz miércoles. Me dice ella, por fin encontré tu foto. Bueno, mi querida, te mando un abrazo enorme. Bueno, en breve vamos a volver con el bloque de la cultura musical. Sí, vamos a ir a prepararlo y en breve volvemos con eso. Mientras tanto, escuchamos a Susy González, año 2019, contigo iré.

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1: Bueno, hoy en el bloque de la cultura musical quería hablarte de una información que en realidad surgió el día de ayer sobre la partida de la legendaria cantante estadounidense Dolly Parton. Murió el día de ayer, martes 25 de agosto, a los 80 años, poniendo fin a una vida que pasó, según comentan, de la pobreza en las montañas de Tennessee a convertirse en una de las figuras más importantes de la música country. Y bueno, la noticia fue confirmada por su familia y también recogida por agencias internacionales. El anuncio llegó de una manera personal. Su sobrino Brian Seaver apareció en un video publicado en las redes sociales oficiales de Parton para comunicar su muerte, una responsabilidad que, según él mismo explicó, la propia Dolly le había pedido asumir años antes. Y bueno, Seaver es hijo de Cassie Parton y quien además trabajó durante décadas como jefe de seguridad de su tía Dolly, y dijo que hablaba en representación de las familias Parton y Owens. Pero la frase que marcó el anuncio no estuvo centrada en sus premios, su fama tampoco, ni su fortuna, sino en Jesús. Y en medio del dolor, su sobrino declaró lo siguiente: Dolly ha vivido en la luz y está en los brazos de Jesús. Por lo menos así lo expresó él de esta manera. Y Seaver, el sobrino, agregó que la familia cree que fue recibida también por su esposo Carl Dean, sus padres y otros seres queridos que murieron antes que ella. Bueno, una manera interesante de decirlo. Hasta el momento no se ha informado oficialmente una causa exacta de la muerte de Dolly Parton. Ella había atravesado, según comentan, problemas de salud durante sus últimos meses y había tenido que reducir compromisos profesionales. Apenas días antes de morir, habló públicamente de las dificultades que había enfrentado con su salud, después de reconocer que durante un tiempo también ella descuidó su propio bienestar mientras atendía a su esposo Carl Dean, quien murió en marzo del año 2025. Bueno, nada de esto, según aclaran medios, debe presentarse como la causa de fallecimiento mientras la familia no lo confirme. Estas son simplemente algunas partes de su vida o de sus últimos años. Bueno, la referencia a Jesús hecha por su familia, para muchos medios, en especial cristianos, no apareció de la nada nomás. La fe cristiana estuvo aparentemente presente en la historia de Dolly Parton desde su infancia. Ella creció en una familia de 12 hijos en Tennessee y sus primeras presentaciones musicales fueron precisamente en la iglesia donde su abuelo predicaba. Años después recordó aquella formación diciendo: crecí sabiendo que Jesús me ama. Tampoco ella escondió sus creencias cuando alcanzó la fama mundial. En una entrevista con Fox News Digital en el año 2023, dijo lo siguiente: mi fe impacta todo lo que hago. Y explicó que creía que por medio de Dios todas las cosas eran posibles. También señaló que acostumbraba a pedirle a Dios que bendijera su trabajo y guiara a las personas que entraban o salían de su vida. Y para ella, su espiritualidad había sido una fuente de fortaleza durante varias décadas. Y esa relación con Dios también llegó a su música en su momento. De hecho, en su libro Dolly Parton Songteller, la artista escribió: siento que estoy más cerca de Dios cuando escribo. Además de sus grandes éxitos como Jolene, Coat of Many Colors y varios otros más, Parton participó en canciones abiertamente cristianas, o sea, con un mensaje cristocéntrico, como por ejemplo en el año 2021, que ganó junto a Zach Williams, uno de los artistas también sonados en esta emisora de radio. Ganó junto a él el Grammy por el tema There Was Jesus, o sea, ahí estaba Jesús, una canción cuyo mensaje apunta a la presencia de Jesús aún en los momentos más difíciles de la vida. Su carrera musical fue bastante amplia, escribió miles de canciones, vendió más de 100 millones de discos, recibió algunos de los mayores reconocimientos de la industria musical. Pero bueno, su impacto también salió de los escenarios mediante un programa, impulsó durante años la entrega gratuita de libros a niños, con otras iniciativas también filantrópicas. La llevaron a ayudar a comunidades necesitadas. También Dolly habló repetidamente de su fe en Jesús, de la oración, de su dependencia de Dios. Y bueno, su propia familia decidió despedirla públicamente, declarando que ahora estaba en los brazos de Jesús. Bueno, hoy por hoy una de las voces más reconocidas del mundo quedó en silencio. Y lo que quedará serán sus obras, probablemente como muchos artistas también cristianos estaba mirando en algunos medios como reactivos, en Instagram específicamente, hacía una pequeña compilación de artistas cristianos dando algunos mensajes por la partida de Dolly Parton, ¿verdad? Por ejemplo, los chicos de For King and Country, que en sus redes sociales publicaron "Descansa en paz, Dolly, tu bondad y amor hacia nosotros fueron inesperados. Te echaremos mucho de menos". También Carmen, en realidad la cuenta de Carmen, porque Carmen tampoco ya se encuentra en esta tierra, ha partido hace algunos años. La cuenta de Carmen se daba a conocer el siguiente escrito: más allá de su música, sus composiciones y sus giras por Estados Unidos compartieron algo aún más grande, un profundo amor por Jesús. Mientras lamentamos la pérdida de Dolly, encontramos consuelo en la esperanza y la promesa de la eternidad. En Carmen International, nuestro equipo extiende su más sentido pésame y nuestras oraciones a la familia, amigos y a los innumerables fans de Dolly. La agrupación We The Kingdom también se hizo presente en sus redes sociales, diciendo: uno de los momentos más destacados de mi vida fue producir River of Happiness para Dolly, para el disco, un disco muy conocido. Ella fue tan amable y maravillosa en todos los sentidos. Descansa tranquila, hermana. También Michael Smith dio publicó una foto diciendo lo siguiente: no había nadie como Dolly. Qué mujer, era un rayo de luz en un mundo oscuro. Gracias, Dolly, por ser exactamente como eras. Algún día nos veremos en el más allá. También Zach William hizo una pequeña publicación y dedicó unas palabras a Dolly Parton. Dijo: Dolly, tus canciones, tu fe y tu amor por los demás me impactaron más de lo que probablemente jamás sabrás. Nos mostraste a todos que el éxito no tiene que cambiar el corazón y que podemos usar lo que Dios nos dio para mejorar la vida de alguien más. Gracias por el camino que abriste, la música que nos regalaste y el ejemplo que diste a artistas como yo. La música country y mi propia trayectoria no serían lo mismo sin ti. Te echaremos de menos aquí abajo. Bueno, también palabras de Matthew West se dieron a conocer en las redes sociales. Y hoy aquí en La Cultura Musical, ya que contamos con una colaboración interesante que se dio en su momento allá por el año 2019 en el tema God Only Knows de los chicos de For King and Country, interpretado originalmente solamente por ellos, pero fueron en su momento también invitando a otros artistas a ser parte de este muy buen tema musical. Bueno, en su momento invitaron a Dolly Parton para grabar juntamente con ella este tema muy interesante titulado Solamente Dios Sabe. Creo que también lo han grabado junto a los chicos de Miel San Marco. Inclusive tenemos una versión en Spanglish de este tema. Así que Bueno, hoy en la cultura musical escuchamos este muy buen tema en colaboración con Dolly Parton, pero de los chicos de Four Kings and Country. God Only Knows. Solo Dios sabe.

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Bueno, qué preciosa alabanza de parte de los chicos de En Tu Presencia en el año 2025. Hace poquito nada más nos regalaban este muy lindo tema al Rey de Gloria, una versión en vivo de este precioso tema. Bueno, hablando de alabanza, estaba mirando en un medio cristiano. Difundían la información sobre una congregación que en medio de una tormenta e inclusive una inundación decidió alabar al Señor en ese momento. Siguiendo un poquitito con esta información, una fuerte inundación dice que golpeó una iglesia en Indiana, Estados Unidos, dejando su templo completamente cubierto de agua. Imagínate esta imagen, ¿no? Pero bueno, cuando los miembros entraron para enfrentar los daños, calcular un poquitito en qué situación se encontraba el templo, decidieron hacer algo más que rescatar solamente las pertenencias, ¿no? En medio de la adversidad, se sentaron dentro del templo y comenzaron a adorar al Señor. Se trata de la iglesia Harvest, ubicada en Muncie. Fue alcanzada por las fuertes inundaciones que afectaron la ciudad. Un 13 de agosto, hace poquito, los creyentes entraron al edificio y encontraron entre 10 y 15 centímetros de agua en todas sus áreas. Y bueno, a pesar de la situación, lograron rescatar también algunos objetos antes de que el nivel siguiera complicando las labores. Durante varias horas, los miembros trabajaron para salvar todo lo que pudieron dentro de la propiedad afectada. Y según relataron, llegó un momento en que las aguas dejaron de avanzar y bueno, permanecieron estables. La congregación agradeció a Dios porque aún en medio de las pérdidas pudieron recuperar parte de sus pertenencias. Pero antes de todo esto, ocurrió una escena que llamó la atención, que es lo que te mencionaba. En donde esta iglesia decidió permanecer dentro del templo, inundado, para tomarse un momento de adorar, ¿verdad? Se sentaron, dice que en los bancos, de hecho hay un videíto que circuló también en las redes sociales, y con los pies y los tobillos dentro del agua, mientras uno de ellos acompañaba las alabanzas con una guitarra. En lugar de abandonar el templo inmediatamente, convirtieron el momento de desastre en un tiempo de adoración. Qué linda la imagen, y de hecho para mí muy emotivo el video que circulaba en las redes sociales sobre esta congregación, ¿verdad? Donde muchas veces nosotros en este tipo de circunstancias estaríamos desesperados, tal vez evaluando un poquitito los daños, pensando en cómo hacer para recuperar todo eso, estresándonos, invadidos tal vez por un poco de ansiedad, de impotencia ante esa situación. Bueno, qué lindo el gesto de esta iglesia, sentarse, tomar su momento de adorar al Señor. Y bueno, reflejar un poco ese tema de adorarle al Señor en las buenas y en las malas, ¿verdad? En todo tiempo, en todo momento. Quería destacar un poquitito esta actitud de esta congregación en Estados Unidos. Parece que llegaron algunos mensajitos más. Bendiciones, excelente la programación. Podríamos escuchar la canción Fuerzas Paz de Baez. Bueno, vamos a ver si nos da el tiempito. Miriam, acá estoy escuchando el programa. Está excelente y tomando tereré. Porfa, el tema Celebrar de Benjamín Rivera. Soy Eugenio de Capiatá. Ruta 1, bendiciones. Bueno, paz de Dios, bendiciones, hermana Miriam. Estamos en la panadería, mira. A full, José y Steven. Saludos. Bueno, chicos, gran abrazo, saludos también para ustedes. Fuerza en las actividades. ¿Mm?
Bueno, vamos a cumplir con otro pedido musical entonces. Nos pedía Benjamín Rivera, allá por el año 2016, nos regalaba este precioso tema, Celebrar.

0: Muy bien, así teníamos a la agrupación Baez, tema titulado Fuerzas Pa, tratando de cumplir con los pedidos musicales que nos llegaban. Justo nos preguntaban aquí en un mensajito: buen día, bendiciones, disculpen, ¿qué grupo es el que suena, porfa? Baez, la agrupación Baez, con B corta.
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0: Otro mensajito último: bendiciones, Néstor Méndez soy, estoy escuchando desde Encarnación, Paraguay, haciendo prepisa para el negocio, excelente el programa, un tema de Alex Campos, porfa. Bueno, creo que vamos a pasar para la siguiente programación porque ya nos estamos yendo y ya tenemos todo aquí preparadito para recibir a las chicas de Bendecidas para bendecir en momentos, nada más. De mi parte ha sido todo por hoy, gracias por tu compañía. Quédate nomás aquí por Obedira FM. Y bueno, será hasta mañana si el Señor así nos permite, puntualmente a las 11. Chaucito.

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8: Buenas tardes, ¿cómo estamos? Bienvenidos, bienvenidas. Esto es Bendecidas para Bendecir, un programa más aquí acompañándoles a ustedes, a nuestros queridos oyentes. Y bueno, el último miércoles del mes de agosto, ya a una semanita de empezar el mes de septiembre, realmente para mí mi mes preferido, y también ahora se vuelve más preferido porque cumplimos un año con Bendecidas para Bendecir, así que un logro gigante, maravilloso, que bueno, Dios se encargó de encaminar y poner que todo salga maravilloso. Así que bueno, quiero saber de dónde nos están escuchando. Hoy tenemos un tema maravilloso. Realmente el miércoles pasado nos reímos mucho porque tuvimos un programa en donde la audiencia interactuó mucho. Estuvimos hablando de belleza, de los tips caseros que, bueno, no nos salvamos, creo, en nuestra infancia y que hoy lo seguimos haciendo de generación a generación. Y bueno, queremos seguir hablando de este tema tan lindo y elegimos el tema Vístete de vos, belleza, estilo y personalidad. Y voy a tener una invitada que me va a acompañar hoy, que aparte de ser mi amiga, es una excelente asesora de imagen, porque Laura está de viaje también. Entonces dijimos, vamos a traerle a una invitada para hablar de este tema, que la gente sobre todo aproveche para hacer también sus consultas. Así que te mando un beso enorme, Lau, que está por Ciudad del Este, está viajando. Así que bueno, el próximo miércoles ya va a estar con nosotras. Y bueno, también queremos recibir sus mensajes al 0972-201-400. Estamos en vivo desde Instagram, Twitch, estamos en Facebook, en YouTube. Así que pasa el link, invítale a la amiga que tiene que ahí escuchar el programa, a un grupo de WhatsApp, para que puedan conectarse y estar el día de hoy disfrutando de un programa maravilloso. Justamente como les decía, hoy vamos a hablar de algo que seguramente a muchas de nosotras nos encanta, que es la ropa, los colores, la imagen, la moda, la belleza, el estilo, pero queremos hacerlo desde un lugar diferente, porque hablar de imagen no siempre significa decirle a una mujer cómo tiene que verse para ser bonita, significa ayudar a descubrir cómo puede expresar quién es a través de lo que usa, porque todas tenemos una personalidad diferente. Eso es lo que nosotros vemos por fuera, pero como siempre decimos, lo más importante siempre está de adentro, ¿verdad? Lo más importante es tener un corazón maravilloso, un corazón brilloso, vivir, tener una vida en paz, disfrutarlo, y bueno, eso va a ser después que lo que quede por fuera resplandezca más lo que llevamos adentro. Así que hoy vamos a conocer, porque hay mujeres que son más clásicas, más románticas, modernas, elegantes, son más sencillitas, ¿verdad? Pero no necesitamos, lo más importante es saber que no necesitamos vestirnos todas igual, no necesitamos seguir una moda, porque muchas veces la moda no incomoda, ¿verdad? No todo lo que está de moda significa que me va a ir bien, ¿verdad? Entonces, por eso hoy le traje a mi amiga maravillosa, que la verdad ya la conocen, que ella es esposa, es mamá de tres maravillosos hijos y sobre todo, como digo, asesora de imagen, porque tiene un talento maravilloso en acompañar a las mujeres para encontrar su belleza interior y exterior, mi querida. ¿Cómo estamos, Damaris? Bienvenida.
9: Gracias, Lady. Ya me siento en casa acá.
8: Recontra en casa.
9: Gracias por este espacio y bueno, un gusto poder hablar de ese tema. Yo creo que es un tema que siempre nos conmueve a las mujeres hablar sobre nuestra belleza, sobre cómo vestirnos, porque también sabemos que Dios nos creó así, con ese deseo de vernos lindas, de cuidarnos también, ¿verdad? Y yo creo que es muy importante hablarlo, ayudarnos mutuamente a brillar y a no apagarnos unas a las otras. Y así como ya creo que en programas anteriores hablaron un montón, queremos hablar un poquito más sobre eso, entonces sí. Sí, como dijiste, si tienen preguntas, entonces hagan.
8: Sí, que se animen realmente, no tengan vergüenza, chicas, y también los varones, porque realmente, así como hablamos la vez pasada de que pudieron compartirnos qué tips hacían en la casa, me encantaría que puedan aprovechar que tenemos una profesional, puedan hacerle preguntas, ¿verdad? De repente, si una quiere hacerle una pregunta personal de cómo vestirse, de no sé cómo es. Obviamente, Damaris nos va a explicar porque todas somos diferentes y hay veces, obviamente, para hacerte una asesoría completa necesitamos un buen tiempo, pero ella nos va a dar los tips para cada una para ver, ¿verdad? De repente, no sé, te sos una mujer de una cierta edad y querés algún consejo o los tips que pueden tener de acuerdo a lo que a cada una le gusta, ¿verdad? Porque eso es importante, Damaris, ¿verdad? A mí me encantaría que podamos arrancar con esta pregunta. ¿Cuál es el primer paso para descubrir nuestro estilo personal?
9: Bueno, un paso así fundamental para descubrir tu estilo es empezar a conocerte. Tenés que conocerte y eso sería realmente así, mirarse al espejo y decir, bueno, ¿dónde? O sea, ¿cómo es mi cuerpo, verdad? ¿Cómo yo me veo? Y ahí decir, bueno, ¿dónde está mi cintura, por ejemplo? ¿Cómo son mis proporciones? ¿Qué me gusta a mí? ¿Con qué me identifico? ¿Qué me queda bien? Sí. ¿Con qué yo me siento yo realmente?
8: Okay.
9: ¿Cómo yo me visto y siento que realmente reflejo lo que quiero reflejar? Los valores que quiero reflejar, lo que quiero generar en otros, ¿verdad? Okay. A la hora de vestirme. Y también, obviamente, me visto para mí, para que yo me sienta bien, ¿verdad? Sí. No para impresionar, ¿verdad? Uh-huh. Entonces yo creo que lo primero y lo fundamental es conocerte a vos. Sí. Y por eso siempre en una asesoría uno pasa por un tiempo de hacer preguntas, conocer a la persona, la personalidad, ir un poco más profundo de solamente lo externo, ¿verdad? Y ahí también se hace el estudio de las mediciones, de las proporciones, para identificar el estilo de la persona.
10: Ok, perfecto. Y
9: cuando hablamos de estilo, sí, tenemos que saber que Dios ya te creó con un estilo.
10: Sí.
9: Y que ese estilo no es algo que en la asesoría uno impone, sino vos tenés una forma, un cuerpo, y Dios ya te creó con todas las características. Entonces, es el momento de descubrirlo y ver, bueno, qué estilo vos tenés. Y a partir de ahí trabajar sobre la vestimenta y sobre la imagen. Y obviamente siempre

0: ¿verdad? Porque vos sabés que me llamó mucho la atención eso que mencionaste, porque hay veces que pasa que, como vos decís, ¿qué es lo que me representa a mí, ¿verdad? Porque uh-huh. muchas veces queremos seguir la moda y muchas veces no va con nuestro estilo, ¿verdad? Como vos decís, ¿cómo quiero que me vean? Que llego y digan, híjole, ahí llegó Lady, ¿verdad? Y ¿cómo me ven? O por su alegría, o porque está con un súper escote o con un súper tajo, ¿verdad? Y algo que veo mucho también hoy en las jóvenes, sobre todo, ¿verdad? Porque yo me acuerdo, ¿verdad? Bueno, yo tengo 36 años, nosotros estamos ahí cerquita, pero me acuerdo, por ejemplo, Damaris, cuando te vas a un 15 años, ¿verdad? No existían los tacos, ¿verdad? Uh-huh. Entonces, es como que hoy está totalmente diferente porque yo hoy veo que hasta los niños ya le ponen taco, ¿verdad? Con los muñecos. Antes era más o menos el zapatito de princesa que te pones un ratito y después ya te quitas porque es re incómodo. Pero hoy es como que estamos adelantando mucho más también, ¿verdad? Y yo veo mucho eso porque, ¿por qué menciono? Porque yo veo mucho hoy en las jóvenes que justamente por vestirse como estar de las modas, muchas veces ya no piensan en su comodidad, porque yo les veo, tienen 13, 15 años, están con un taco así de alto y caminan todo como, parecen como flamenco, yo siempre digo, ¿verdad? Porque se van todo así, ¿verdad? Entonces muchas veces ahí es donde vemos que la moda no es lo que uno tiene que aceptar nomás. Ah, no, me tengo que ir porque todas se van a ir ahí, ¿verdad? Sí. Y ahí es como que rompemos un poco eso de que al final me adapto a lo que el resto quiere, ¿verdad?
1: Yo creo que ese tema de seguir una moda, capaz puede haber cierta presión social en ciertos grupos, amistades, depende de dónde uno se mueve, ¿verdad? En el ambiente que uno esté. Y me parece un poco triste cuando uno tiene que seguir más moda constantemente.
0: Sí.
1: Porque conozco mujeres que siempre siguieron la moda, uh-huh. pero nunca encontraron su estilo personal. Uh-huh. Entonces es como, bueno, cambio la moda, tengo que cambiar toda la ropa que tengo. Y al final no se sienten bien otra vez. Porque, bueno, justo no usé algo que está en tendencia o algo nuevo y me siento fuera, uh-huh. mal, ¿verdad? Uh-huh. Entonces, por eso es tan importante, otra vez, volviendo a eso de conocer primero el estilo y a partir de ahí, bueno, yo tengo mi estilo y ahora veo, bueno, ¿qué está en la tendencia? ¿Qué está de moda? Y lo que está de moda y lo que va contigo con tu estilo, eso adaptas, ¿verdad? Y si no va, entonces tranqui, ¿verdad? Van a venir otras cosas que te van a quedar súper bien.
0: Claro.
1: Pero que pasa mucho que, bueno, porque está de moda y, bueno, tengo que comprar, tengo que encajar, ¿verdad? Uh-huh. Pero al final no terminas siendo vos.
0: Sí, eso es cierto.
1: Y yo me acuerdo, en mi infancia tenía una amiga, yo amaba los moños, yo era súper romántica, uh-huh. y ella no quería usar moños, y yo le quería poner los moños, ¿verdad? Y siendo de grande así, perdona, así, yo entendí, ¿verdad? No le obligaba, pero no entendía, ¿verdad?
0: Sí.
1: Y dije, bueno, con razón, ¿verdad? Y estudiando esto, o sea, yo me liberé así un montón de todo, ¿verdad? Esa presión. Y también vi a cada mujer de una manera diferente, ¿verdad? Uh-huh. Y siempre digo que hay algo para cada una, pero no todo es para vos.
0: Claro, eso es cierto.
1: Y por eso no cada moda necesitas y deberías de querer adaptar. Yo creo que ahí ya entra mucho ese consumismo, y obviamente se nos vende mucho, ¿verdad? Que uh-huh. tenemos que tener todo, que tenemos que tener siempre lo de la última tendencia, y si no usas tal y tal color, no uh-huh. estás en. Pero en realidad, cuando encontrás tu estilo, esto es realmente de adentro hacia afuera.
0: Eso
1: y ahí
0: es cierto.
1: Cambia completamente.
0: Eso es
1: mientras
0: cierto.
1: Que el estilo realmente es más de afuera, pero la moda de afuera. Y entonces sí, no perdura, ¿verdad?
0: Sí, eso es cierto.
1: Y es como un ciclo.
0: Claro. Y como yo digo, la moda lo mismo de generación en generación, ¿verdad? Porque antes nosotros también veíamos, leíamos las historias de Esther, de muchas mujeres maravillosas que siempre se les resaltó mucho justamente por la belleza, por cómo llevaban eso también, Damaris.
1: Exactamente. Bueno, y pensando un poco en Esther, ahí habla en justamente en su libro, ¿verdad? De la Biblia, como ella pasaba también por un proceso de belleza antes de presentarse al rey. Y fueron 12 meses. Uh-huh. Y ella también, o sea, obviamente la conocemos por su belleza, pero también se cuidaba.
0: Sí.
1: Y yo amo esa parte porque dice que ella 6 meses pasaba por un proceso de aceites de mira, ¿era?
0: Sí.
1: Y después cosméticos y perfumes, uh-huh. otros 6 meses. Uh-huh. Y viendo un poco, si leen sobre los aceites de mira, no son solamente para la belleza y la estética, sino uh-huh. también se usaban como con finalidades medicinales.
0: Sí.

0: Y esas finalidades medicinales era, por ejemplo, bueno, curar el cuerpo, pero yo también lo interpreto como una cuestión espiritual,
1: Sí.
0: que no era solamente externa, sino ese proceso de un año antes de presentarse al rey también habrá sido una etapa de sanar heridas, de limpiarse, o sea, tanto interna como externamente, porque sabemos también que ella tenía una historia. Ella era huérfana, ella fue adoptada por su primo, ¿verdad?
1: Sí.
0: Yo creo que habrá tenido una historia muy difícil y tenía que pasar por un proceso
1: Claro.
0: de limpieza, tanto interna y externa, y de cuidados antes de llegar al rey. Yo creo que eso también, o sea, nosotros estamos en este mundo en un proceso. Y yo creo que constantemente tenemos que limpiar
1: Sí.
0: nuestra parte interna, pero también hacer cambios externos hasta que lleguemos a presentarnos a nuestro rey, ¿verdad?
1: Así mismo, eso es
0: Entonces,
1: cierto.
0: yo creo que podemos siempre mejorar, siempre evolucionar. Y una cosa es, ¿verdad? Cuando ya mencionaste hace rato, pasamos por cambios, ¿verdad? Un
1: Sí.
0: montón de cambios. Ahora yo hace poco tuve un bebé, ¿verdad? Estoy en otra fase. De repente ropas que me quedaron ya no me quedan, ya no es lo mismo.
1: Sí.
0: Y uno tiene que entender también eso de abrazar ese momento y decir, bueno, yo ahora estoy en otra fase, ¿verdad? Yo estoy en otra etapa y no querer mirar todo el tiempo atrás de lo que yo usaba y de lo que antes quedaba bien, sino decir, bueno, yo ahora estoy en esta situación y
1: Sí.
0: cómo yo evoluciono con mi estilo ahora. O sea, obviamente teniendo el estilo, pero haciendo cambios. Y
1: Sí.
0: esos cambios pueden ser incluso positivos, ¿verdad? O
1: Claro,
0: sea, vos
1: claro.
0: también hiciste un montón de cambios
1: Así
0: de hace
1: mismo.
0: un año atrás.
1: Un año
0: Entonces.
1: atrás. Claro, y es lo que uno, eso es lo que yo creo siempre, ¿verdad? Es como que uno va buscando sus versiones, ¿verdad? Yo siempre digo, y lo suelo decir hasta en mis redes o a las personas que me conocen, que yo siempre amé todas mis versiones, pero sabía que podía tener una versión mejor, ¿verdad? Entonces, depende mucho también, pero siempre también es un trabajo no solo de lo físico, sino lo mental, porque como yo decía, yo me seguía viendo, estaba un poco más gordita, pero yo me seguía gustando, me seguía queriendo, me seguía
0: Cuidando,
1: halagando, me
0: sí.
1: seguía cuidando, ¿verdad? Después hoy llega otra temporada y lo sigo haciendo de la misma manera, porque eso es lo que yo creo que hace la diferencia, porque es lo mismo cuando te vestís con algo, te pones una ropa, la actitud es lo que marca. ¿Verdad?
0: Exactamente.
1: Entonces, eso es lo que a nosotros muchas veces nos llama también la atención en la calle, ¿verdad? Porque de repente le ves, no sé, a alguien con un blazer rojo fosforescente y de repente si tiene un estilo más extrovertido, más tranquila, es como que sí, y después, ¿verdad? Pero está la que lleva con la actitud, la que como está, ¿verdad? Entonces, es
0: Sí,
1: como que te engancha diferente, ¿verdad?
0: exactamente.
1: Acá Damaris están mandando mensajitos, me encantaría leer un poco. Dice, soy de Ciudad del Este, estamos tomando tereré, nosotras también,
0: Acá
1: con una
0: tenemos.
1: hermana. Les cuento que a Damaris a mí nos encanta tomar tereré,
0: ¿Querés uno?
1: nunca puede faltar. Dice, con una hermana es de mucha bendición el programa, siempre hay palabra para mi vida, dice, ¿verdad? A ver, buenas chicas hermosas, yo mido 1,50 y amo los tacones, me realza todo, me siento empoderada y más hermosa de lo que soy, me dice, me maquillo muy poco, literal, un labial y hay un gran cambio, dice, ¿verdad? Y vos sabés que es cierto lo que
0: Sí.
1: dice, hay veces que un labial, un poquito de rímel hace la diferencia, ¿verdad? Y ahí es donde también está una línea, Damaris, ¿verdad? Que es lo que dice justamente nuestro oyente. Hay veces que decimos, no, yo quiero estar así nomás con el cara lavada, pero hay lugares donde necesitamos darnos un toquecito, ¿verdad?
0: Exactamente. Yo creo que cuando nosotras nos cuidamos y ya a la mañana damos como un pequeño toque de color al rostro,
1: Sí.
0: es como que enfrentamos el día un poco de una manera diferente. Y también es estar lista para el día. O sea, yo siento que cuando me levanto y ya me pongo un skincare, un maquillaje, ya
1: Sí.
0: siento que estoy lista para enfrentar el día y de
1: Claro.
0: repente se te presentan situaciones donde tenés que estar más presentable.
1: Cierto.
0: Entonces, no salir completamente con la cara lavada, sino darle un poquito de amor
1: De
0: propio antes, siempre
1: toquecito.
0: es muy bueno, ¿verdad? Y si no querés, obviamente es solamente una manera de
1: Sí.
0: como yo lo veo y lo recomiendo, ¿verdad? Pero
1: Claro.
0: obviamente hay personas que quieren estar así y
1: Sí.
0: bueno, hay que ver otra vez, bueno, ¿qué vos querés transmitir? Eso, ahí va otra vez la pregunta sí. que uno mismo se tiene que hacer, ¿verdad?
1: Pero no lo que querés agradarle a los otros. Vos, ¿qué querés transmitir? ¿Por qué te transmitir? Porque te podés ir un ratito al súper, te podés ir, no sé, a dejarle... Yo siempre digo nomás, uno tiene que estar preparada, ¿verdad? Porque sí. me acuerdo una amiga, ¿verdad? Que me contó que, viste, te levantás a la mañana temprano, tenés que irte a dejarle a tu hijo al colegio, ¿verdad? Y bueno, ella tuvo... Le pasó eso, que justamente se fue y le paró la policía, ¿verdad? Entonces, ahí agarró y no sabía qué hacer porque estaba en pijamas, ¿verdad? Estaba en pantufla, en bata, ¿verdad? Entonces hay veces de repente que a uno cuesta, ¿verdad? Bueno, voy a ir leyendo unos mensajitos. A ver, acá. Bueno, yo creo, Damaris se va a escapar un segundo porque bebé Kiana quiere saber dónde está mami. Entonces ahí vamos a liberarle un ratito a Damaris. A ver, yo voy a seguir leyendo mensajitos. Dice, buenas tardes chicas, le estoy viendo y feliz de recordar el día y la hora del programa. La vez pasada de tanto trabajo ya recordé a las 14 horas y no pude verles en vivo, pero vi después en la grabación del programa y me hicieron reír tanto. Soy Gabriela de Itagua. Un beso enorme, Gaby querida, y a toda la gente de Itagua. Realmente el otro día nosotras nos reímos tanto, yo creo que fue too much. Nos reímos más que hicimos el programa, creo. Ahora dice, buenas tardes, Dios les bendiga a mis hermanas, hermoso programa. Les pido que le puedan felicitar a mi nieto Joel Tobías, que está cumpliendo 15 años desde la ciudad de Nueva Asunción, ex Chacoí, la hermana Marité. A ver, acá dice, buenas tardes, Dios les bendiga, estoy escuchando tu programa muy hermoso, la hermana Marité desde Nueva Asunción. Un beso enorme, mi querida, te mando un beso enorme también. En realidad, ahora yo leí mal porque ya fue del miércoles pasado este mensaje, pues yo me acuerdo ya felicitarle a Joel. Espero que haya pasado súper bien su cumpleaños. Un beso, Marité querida, espero conocerte pronto. A ver, dice otro mensajito. Hola hermanas, es lo que siempre hablamos con mi esposa. Antes éramos lindos y flacos, ahora tocar ser lindos pero rellenaditos. Ya que tenemos dos hijos y el día a día nos consume mucho. Bendiciones y abrazos. Vos sabés que mi querido, te mando un beso enorme y un saludo enorme. Vos siempre estás conectado con nosotros todos los miércoles. Vos sabés que eso es algo también que muchas veces nos pasa, ¿verdad? Es como que yo creo muchas veces también... Y lo digo porque también trabajo en el área de todo lo que es maternidad, ¿verdad? Y hoy en día yo puedo ver muchas veces cómo cambió tanto el cuidado que muchas veces tenemos hoy en día desde el embarazo luego, ¿verdad? Ya se ve un embarazo donde muchas veces le vemos a las mamás que entrenan, que se van a la nutricionista para consultar y tener una alimentación más balanceada. Muchas veces, como digo, son mamás que están de 38, 39 semanas y hasta el último día van a entrenar. Y bueno, lo mismo pasa en el posparto, ¿verdad? Y vos sabés que yo creo que siempre es como que tenemos también que tener como de un extremo a otro, ¿verdad? Nosotros tenemos que entender también que tanto en el embarazo, en la maternidad, nuestro cuerpo cambia. Hay cambios que nosotras asumimos al ser mamá, desde subir de peso, tener un poco de estrías, pueden aparecer celulitis, pueden aparecer manchas. Entonces, yo creo que es un momento tan lindo donde nosotros como mamá también tenemos que abrazar ese cambio que nosotras tenemos, ¿verdad? Y que todo llega a su tiempo también, ¿verdad? A mí me pasó. Yo podía decir que al principio uno podía decir, ah, pero mira, la pancita le tuviste recién a tu bebé. No, pero recién tuve mi bebé, tiene 6 meses, después ya tenía 1 año, después ya tenía 5 y ahora ya tiene 11, ¿verdad? Entonces, siempre es como que también nosotros creemos muchas veces que tenemos que tener un tiempo récord en volver a nuestro cuerpo, y la realidad es que cada uno vive la maternidad y todo lo que es el posparto de forma diferente, ¿verdad? Y sabes que me encanta, mi querido, que lo compartas y de que ustedes lo puedan ver también, como decís, ¿verdad? Antes éramos lindo y flaco y bueno, ahora rellenaditos, ¿verdad? Pero lo más importante es que antes y ahora siguen siendo felices, ¿verdad? De que están juntos, de que están disfrutando del crecimiento de sus hijos. Entonces, yo creo lo que sí, como siempre digo, sería bueno que así como nosotros estamos juntos en todos los procesos, ahí también mismo nosotros como pareja de repente podíamos encontrar un tiempo en donde, no sé, salir a caminar juntos, tener un tiempo para ir a hacer algún deporte que nos gusta, porque yo también aprendí con el tiempo que no es solo lo estético, sino que es la salud que nosotros podemos tener, ¿verdad? como yo siempre digo también, un cuerpo flaco no significa que es un reflejo de un cuerpo saludable, ¿verdad? Porque muchas veces podemos estar más gorditos, pero nuestro rango de estudio salen bien, somos saludables, comemos rico. Entonces, es, yo creo, nada más en pensar. Y una de las cosas que a mí me trabajó mucho también es en el sentido de decir, espera, mi hijo hoy tiene 11 años, tengo que ponerme las pilas, no solamente por estéticas, en que sentirme bien, pero en realidad lo que tiene que ser es por salud, en que quiero verle a mi hijo crecer, quiero verle cuando se reciba, quiero verle cuando decida casarse, quiero verle crecer a mis nietos. Entonces yo creo que ese puede ser nuestra motivación también para enfocarnos, ¿verdad? De que seamos felices en todas las temporadas que nos puedan estar tocando, con un poquito menos de kilos, con más kilitos, pero sobre todo sentirnos bien nosotros, ¿verdad? Eso es fundamental. Así que les animo a este matrimonio para que puedan decirme, la próxima ya quiero decir, lady, ya nos fuimos a caminar, ya nos vamos, tenemos nuestro tiempito de tomar tereré y disfrutar, porque aparte de estar dándonos salud, también estamos teniendo tiempo de calidad con nuestra familia, y eso es fundamental. Eso no se tiene que olvidar nunca, nunca. A ver, voy a leer otros mensajes más. Dice, hola chicas, bendiciones. El programa siempre tan oportuno y de mucha edificación para nuestras vidas. Lady, quiero decir nomás que estás hermosa, regia total, fin del comunicado. Ay, muchísimas gracias, un beso enorme. A ver, otro mensajito. A ver, dice, la pregunta y la opinión sí que es que algunas mamás parece que compiten con el hijo o la hija. Se toman muy en serio eso de ser amigos y se compiten hasta en la forma de vestir. Pienso nomás que uno no necesariamente debe vestirse como abuela, pero decirle así, no sé cómo dicen, respetando cada etapa, y aún así no se puede ver re chururú, súper chicas, dice, ¿verdad? Bueno, acá justo ya se unió Damaris, acá nos manda una oyente, ¿verdad? El tema de que muchas veces las mamás compiten con el hijo o la hija, ¿verdad? Se dicen, se toman muy en serio eso de ser amigos y se compiten hasta en la forma de vestir. ¿Qué opinamos de eso, Damaris? Chan, chan, chan, chan.
2: Chan, chan, chan. Volviendo acá otra vez. No. Bueno, me parece muy interesante eso, ¿verdad? De esa competencia. Yo creo que sí. Siempre habla un poco del corazón.
1: Sí.
2: Porque me llama la atención ese comentario. O sea, yo en mi vida nunca me sentí de esa manera. Siempre que sentía que mi mamá quería que yo pueda lucir, ¿verdad?
1: Sí.
2: O sea, y también yo que ella, ¿verdad? Entonces, yo creo que esa competencia siempre habla de un corazón. O sea, ¿por qué habría esa competencia? Yo creo que hay ambas, ¿verdad? Tienen que ver otra vez y volver a la esencia que
1: sí.
2: Son hermosas, que deberían de tratar de que ambas se uh-huh. vean bien, pero cada una a su manera, ¿verdad?
1: Sí.
2: Entonces, esa competencia es llamativa y creo que hay que ir otra vez un poco a la raíz.
1: Sí, acá justamente pone otra persona, dice, bueno, una consulta y una opinión nomás, dice, ¿queda bien también que una mamá tenga sus hijos adolescentes y la madre ya casi de 40 y que el rostro de repente se nota ya? O sea, se nota ya en el rostro que tiene 40. Y aún así no se sigue vistiendo con ropa, aún así se sigue vistiendo con ropa tipo adolescentes. Por ejemplo, el jean súper roto, la remerita pequeñita y así. Es cierto que uno se puede seguir teniendo un cuerpo hermoso, pero queda pico vestirse aún así. Y la cara de repente te delata, dice. O queda bien eso, dice. O sea, que el rostro te delata tu edad, pero tu ropa no acompaña tu edad.
2: Bueno, hay obviamente siempre el tema de decir esto sí o no se puede, sí. Es un poco difícil, ¿verdad? Porque sí. Para mí personalmente no sería el outfit apropiado, uh-huh. pensando que tenés hijos adolescentes. Y yo creo que, bueno, ¿qué querés mostrarle a tus hijos adolescentes? O sea, sí. ¿Qué manera de vestir, verdad? Uh-huh. Entonces, obviamente entiendo que hay lugares de repente un poco más flexibles, pero llegar a un evento sí. del colegio con un outfit así, por ejemplo, no es algo que sería apropiado. Y ahí otra vez vamos a la base del qué valores transmitís con un outfit así, ¿verdad?
1: Sí, eso
2: entonces,
1: es cierto.
2: Entonces, yo creo que la persona que lo usa, capaz ni siquiera está siendo consciente, ¿verdad? Porque eso pasa también muchas veces, que vemos a los adolescentes vistiéndose de una manera y, bueno, como queremos conectar con ellos, creemos que tenemos que vestirnos igual. Uh-huh. Pero en realidad estamos en otra etapa, en otra sí. fase y también con otras responsabilidades. La gente ya, tipo, te mira también diferente, ¿verdad?
1: Claro.
2: A los 40 que a los 14 años. Entonces, sí. hay que ver, bueno, si esa persona se siente bien así, pero en realidad debería y sería bueno que también evolucione un poco en su estilo, ¿verdad?
1: Sí, eso es cierto. Acá también nos dice, tengo 50 años y me encanta la moda, pero no quiero vestirme como un adolescente. ¿Cómo puedo usar tendencias sin perder la elegancia? Dice Damaris.
2: Sí, o sea, es muy interesante ese punto porque obviamente ahí vamos al estilo otra vez. Yo creo que una mujer que realmente descubre su estilo y se viste con estilo va a verse bien en las diferentes temporadas, ¿sí? Y obviamente ahí, dependiendo del estilo que tenés, puedes de repente adquirir tendencias como, por ejemplo, ahora el pantalón lo usamos un poco más holgado que hace algunos años atrás, ¿verdad? Entonces, hacer como pequeños cambios pueden hacer que igual, a pesar de la edad, hagas cambios que se vean en tendencia, en moda y bien, pero que no hagan tampoco verte así una mujer totalmente con un estilo nuevo, ponele, sí, ¿verdad? Uh-huh. Y que no respete más tu esencia. Y después yo creo que es importante, bueno, la tendencia oversize que todo el mundo usa. Uh-huh. Una cosa es lo que se usa. Hace poco una mujer me preguntó si le quedaba bien y yo le recomendaba pronunciar la cintura. Uh-huh. Y ahí me dijo, pero eso ya no se usa más. Uh-huh. Y yo le dije, bueno, una cosa es lo que se usa o no se usa. La otra cosa es qué te queda bien a vos. Sí. Entonces, o sea, me da penita cuando veo a muchas chicas adolescentes perdiendo como esa esencia, uh-huh, de verse femeninas, uh-huh, por una tendencia súper, súper oversized, por sí, ejemplo.
1: O que estila más a lo masculino también,
2: ¿verdad? Exactamente, porque eso muchas veces termina dando ese aspecto, ¿verdad? Sí. Entonces,
1: o el aspecto desprolijo, eso también desprolijo hay también, también,
2: ¿verdad? Entonces, no todo está mal, pero hay que saber también usarlo, sí, y no le queda bien a todas. Y uh-huh, es como ponerle todavía a todas en la misma bolsa nuevamente y decir, bueno, esto se usa, pero en realidad yo siendo adolescente, o sea, volviendo a pensarlo, yo no estaría feliz vistiéndome así, porque uh-huh, no es mi esencia.
1: Sí.
2: Yo soy muy romántica, me gustaban siempre los vestidos,
1: sí,
2: esos toques. Igual, el estilo también, o sea, cambia y también según las necesidades, uno va de repente adquiriendo, modificando, ¿verdad? Uh-huh. Pero siempre esa tendencia, esa esencia, sí, queda. Y me parece muy lindo cuando en la asesoría de repente hay mujeres que dicen, wow, así yo descubro que eso realmente es lo que me gusta, pero yo, sí, siempre oprimí lo, uh-huh, que me gustaba.
1: Claro, claro.
2: Para justamente, como ya dije, entrar en una moda para sentirme parte, ¿verdad?
1: Sí.
2: Y yo creo que también requiere, obviamente, de mucha valentía el hecho de vestirse con estilo.
1: Eso sí.
2: Y no por presión, sí, y encajarse.
1: Eso es cierto. Acá dice, por ejemplo, hola, soy Mariana, soy de Itagua. Soy bajita y muchas veces siento que la ropa me acorta más. ¿Qué cortes, pantalones o zapatos pueden ayudarme a estilizar la figura? Dice.
2: Sí, ella es bajita, ¿verdad?
1: Es bajita.
2: Ese es su punto. Para las que son bajitas, en líneas generales, o sea, siempre hablando de tips generales, porque tendría que verle así específicamente para, sí, decirle todo así, claro, para su cuerpo, pero usar el high waist, que son los pantalones cintura alta, uh-huh, esos son ideales porque te ayudan a sumar centímetros. Otra cosa, si vos, por ejemplo, usas un cinto, ponele, estás con un pantalón negro, uh-huh, pero querés usar un cinto blanco y un zapatito blanco, uh-huh, lo que haces es hacer interrupciones que te veas más corta. Entonces, ¿qué es lo ideal? Usar, ponlo, un pantalón negro, un cinto negro, para que sume y que...
1: Como que se hace parte.
2: Se, ¿verdad?, hace parte, uh-huh, o sea, que sea como armonioso, que no haya esa interrupción de colores. Uh-huh. Y un zapato de la misma colorimetría que se llama una combinación tono en tono. Esa combinación tono en tono hace que te veas más alargada, más fina, con las piernas más largas. Otra cosa son las chatitas. Las chatitas con la punta redonda siempre hacen que te veas más corta y más bajita. Entonces,
1: okay,
2: lo ideal sería en ese caso que optes por los zapatos, o sea, las chatitas que tienen esa punta fina, y también los estiletos te van a favorecer, ¿verdad? Uh-huh. Y la otra cosa, cuando usas un vestido, este fue ahora un ejemplo con pantalones, ¿verdad?
1: Sí.
2: Con un pantalón. Los zapatos en color nude son muy favorecedores para mujeres bajas.
1: Okay.
2: Porque
0: ponele, usas un vestido midi o un vestido, no sé, hasta la rodilla o corta, entonces vos con un zapato de color nude no creas esa interrupción, entonces se ve como armonioso y obviamente te ves más larga y más uh-huh. alta. Entonces serían así algunas cosas que puedes ir aplicando, ¿verdad? Claro. Lo otro, como ya dije, interrupciones de color muy, muy grandes.
1: Chocantes.
0: contrastes muy altos van a hacer que te veas un poco más baja. Uh-huh. Entonces ahí, por ejemplo, puedes optar por tonos un poco más claritos. Uh-huh. O sea, y los tonos más claros le dan mucha presencia a una persona que no es muy alta y quisiera como llegar a un lugar y marcar un poco más de presencia. Okay. Entonces sí, puedes usar también esas combinaciones más claras que dan esa iluminación y esa presencia. O, por ejemplo, cremas, blancos, pasteles, sí, la gama de pasteles. Y obviamente partiendo de la colorimetría que te va y también viendo, obviamente, qué ocasión es, uh-huh, ¿verdad?
1: Claro.
0: Ocasiones para cada cosa, pero sí, en líneas generales son algunas cosas que te podían ayudar.
1: Espectacular. Acá tengo otra mujer, dice: hola, bendiciones, siempre les escucho, aprendo con ustedes, aunque no escriba. Hoy quise aprovechar, ya estoy esperando mi segundo bebé, ahora se viene la nena, y aunque hay un poco de cambio de mi primer bebé, igual me siento bien, aunque a veces no sé qué ponerme. Lo bueno es que casi no subo de peso, tal vez porque soy un poco alta, pero igual a la hora de vestirme a la iglesia es todo un tema. Digo, no tengo ropa, bueno, una que me quede como antes, pero siempre hay algo. Saludo y beso enorme a mi hermana Bella Sole. Recién le dije que prenda su radio y me dice que ya lo hizo, así que saluditos para ella y aprender hoy. Un beso enorme realmente para ustedes, chicas, gracias. Bueno, eso también, otro tema, el embarazo.
0: Ay, sí.
1: ¿Verdad? ¿Qué sugerencia podemos darle a las
0: chicas? Yo estuve ahí hace cuatro meses. Y tres veces ya, te entiendo muy bien. Y sabes que pasa, ¿verdad?
1: Sí.
0: Porque con el embarazo es como que lo que te entró ayer, de repente
1: ya no te entra.
0: No te entra así, ¿verdad? Entonces, puede ser un poco frustrante. Pero que a mí me ayudaba un montón era tener vestidos, especialmente como hace calor acá. Es genial porque podemos usar los vestidos casi toda la temporada, casi todo un año luego. Sí. Vestidos que, por ejemplo, tengan goma,
1: sí,
0: y que se ajusten, o sea, al cuerpo, o sea, que vos lo pones y igual marca un poco la pancita, uh-huh, pero no te deja como así bolsa de papa.
1: Sí.
0: te da un toque romántico en el embarazo y realmente, uh-huh, queda súper bien. Entonces, lo que yo hacía, porque no me gustaba mucho comprar ropas de embarazo, uh-huh, solía comprar ropas, o a veces incluso de la misma talla o sí, una talla más. Entonces, con esas ropas me podía manejar súper bien, ¿verdad? Uh-huh. Entonces, capaz no necesites muchas ropas, no hace falta invertir demasiado porque son 9 meses,
1: sí,
0: pero puedes comprarte algo que te quede bien y no importa si lo repetís.
1: Claro.
0: Con y tal ahí, de que vos te sientas bien. Entonces, sí, comprarte un buen vestido o de repente también invertir en un pantalón que si es el con goma, ¿verdad? Sí. Ahí de repente en online también hay un montón. Ayuda y tener un buen jeans o una buena un buen pantalón de vestir,
1: sí,
0: está súper bien. Luego puedes usarlo con camisas. Las camisas normalmente se pueden usar más tiempo. Y también ahí sí te van a favorecer las que son un poco más oversized, que sí, ahora hay un montón.
1: Ahora sí.
0: Entonces lo puedes usar un blazer encima o esas chaquetitas. Uh-huh. Normalmente, si como dijiste, sos alta, no aumentaste mucho, puedes seguir usando, uh-huh, de la misma manera, o sea, como antes, hasta un cierto punto al menos,
1: claro, durante
0: el embarazo. Luego, ¿qué más? O sea, bueno, darle un toque con los accesorios, ¿verdad?
1: Eso también hace mucho.
0: Sí. De repente tenés algo básico y no hace falta, como dije, que tengas todo y mucho, pero con los básicos puedes darle toques, no sé, hacerte una colita en el pelo con un pañuelito y, uh-huh, que sea un moñito, o agregar una cadena diferente o algo,
1: sí,
0: de color, ¿verdad? Que haga una diferencia,
1: claro,
0: y que ya no sea el mismo outfit de siempre. Yo creo que muchas veces no es que no tenemos ropa, pero nos falta creatividad.
1: Eso.
0: Y en el embarazo a veces hay que tomarse ese tiempo de, bueno, me voy a probar lo que me queda ahora.
1: Sí.
0: Y lo que pasa mucho cuando no nos organizamos, por ejemplo, te vas a la iglesia, no pensaste en tu outfit antes, uh-huh. entonces llega el momento y estás sin nada que ponerte.
1: Sí, sin inspiración.
0: Pero cuando vos pensaste ya un día antes en, bueno, ¿qué tengo? Sí. Lo buscas y empezás a poner y probar, de repente hay más opciones de lo que uno cree. Uh-huh. Eso siempre me pasaba. Entonces, hay más en nuestro ropero muchas veces.
1: Sí.
0: De lo que creemos, y hay cosas que ya no damos uso. Entonces, bueno, ese es otro punto ya, ¿verdad? También. De quitar esas cosas que no, ya no van contigo, pero en el embarazo tampoco no es el momento ideal, porque a veces ahí queremos tirar todo.
1: Así mismo, como que emocionalmente. Pero, ¿sabes qué? Diste algo, una palabra muy importante, Damaris, en el sentido de decir, dijiste que usemos, o sea, hay prendas que podemos combinarlos, ¿verdad? Porque hay veces también nos vamos, compramos, no sé, bueno, me voy a comprar un vestido estampado, ¿verdad? O sea, ¿qué tenemos que tener en cuenta realmente a la hora de comprar? Porque muchas veces compramos por impulso, de comprarnos algo que nos gusta por el color, por la temporada, pero no es una ropa versátil, ¿verdad?
0: Exactamente.
1: Entonces, hay una regla para el tema de las ropas,
0: sí,
1: también,
0: yo
1: ¿verdad?
0: Yo siempre llamo la regla de la versatilidad o el test, así que deberías de hacerte antes, y eso es preguntar, bueno, si yo compro esta prenda,
1: sí.
0: ¿puedo realizar al menos 3 a 5 combinaciones? Lo ideal sería 5, pero por lo menos 3, ¿verdad? Uh-huh. Combinaciones, si vos decís, bueno, yo si compro esta prenda, lo uso con esto, con el vestido, tengo, uh-huh. entonces va a ser una prenda que la vas a dar uso y vas a usar.
1: Okay.
0: Lo ideal sería 5 combinaciones, ¿verdad? Sí. Al menos cuando estás empezando con tu cápsula base.
1: Uh-huh.
0: Y si no puedes hacer ninguna combinación con lo que tenés en casa, es muy probable que sea una prenda que no uses mucho,
1: okay.
0: o que no uses luego, ¿verdad? Uh-huh. Que te gustó, que fue una emoción, y lo viste, y dijiste, wow, y al final... Estaba en oferta, ay, sí. Ese es otro punto.
1: Sí.
0: Ay, yo hice una buena inversión, compré en oferta. En realidad, gastaste, y si gastaste otra vez en algo que no te sirvió, gastaste dinero al...
1: De balde.
0: Vale. Bueno, entonces sí, ese es un punto muy importante, ¿verdad?
1: Eso es cierto.
0: El hecho de ver y medir si, bueno, realmente lo usarías, y si es una prenda que vos decís, bueno, realmente no tengo cómo combinarla, pero es una prenda que me identifica, uh-huh. es una prenda que va conmigo, es una prenda que siempre quise tener, es una prenda donde vos ya sabes cómo la vas a usar, por más que ahora no tengas, yo ahí digo, bueno, capaz puedas hacer una excepción y uh-huh. comprar esa prenda, si realmente va a resaltar tu look, tu personalidad, tu estilo uh-huh. personal, si es una prenda que va con tu estilo uh-huh. y que te haga resaltar y como realzar tu look, si la podías comprar, ¿verdad?
1: Ok, perfecto. Eso es importante también, porque en serio muchas veces nos vamos todo, compramos por la emoción y al final después. Y hay que tener otra cosa también en cuenta, chicas y muchachos, que hoy en día estamos tan expuestos en las redes sociales que vos te vas y te quitas una foto con esa remera o con esa camisa que compraste, que es un color naranja fosforescente. Vos misma después muchas veces decís, no, ya no puedo más llevar porque todo mi álbum, mi galería está lleno de las fotos de esa ropa, ¿verdad? Entonces, es importante. A mí, por ejemplo, me cuesta mucho. Yo ahora también estoy tratando de encontrar mi estilo y hay veces que en serio te vas y te querés comprar una camisa, pero nunca te haces esa pregunta que vos decís. O sea, hoy uh-huh. a mí me suma mucho eso de sentarme y decir, bueno, voy a comprarme esta camisa blanca. ¿Con qué puedo usar? Bueno, puedo combinarle con mi jeans, va a quedar bien con una pollera de cuero que tengo, me puede servir muchas veces para usar una camisa abierta y una básica uh-huh. abajo, ¿verdad? Entonces, ahí ya tengo 3 opciones que me va a servir, ¿verdad? Entonces, realmente eso está bueno poder aplicarlo también, ¿verdad? Porque o si no, nos vamos todita. Esa es la realidad.
0: Sí, exactamente. Y luego también construir esa base, ¿verdad?
1: Sí.
0: Siempre hablo de eso y no me canso de hablar de eso porque eso fue algo que a mí me pasó antes.
1: Sí.
0: Que yo compraba mucho, o sea, más que ahora, antes de estudiar, y más todavía en la adolescencia, un montón de ropas compraba. Y muchas veces yo no tenía nada que ponerme, porque uh-huh. por ejemplo, yo compraba una cartera fucsia porque me gustaba, y después okay. una con flores y otra, no sé, ponerle naranja.
1: Sí.
0: Y después, mi ropa sí también era así, y al final, y no tengo cartera, ¿verdad?
1: Claro.
0: O no tengo, no sé, pantalón. Y ahí me daba cuenta que tenía una falencia enorme en uh-huh. mi cápsula base.
1: Sí.
0: Y ahora... O sea, después de hace mucho tiempo ya, o sea, siempre tengo algo que ponerme porque tengo una cápsula, ¿verdad? Tengo
1: claro.
0: un armario cápsula que me ayuda un montón y obviamente eso siempre se puede sí. construir. Y esas prendas de la cápsula te van a, o sea, conviene que sean de buena calidad.
1: Y ahí aparte puedes
0: invertir más
1: en
0: calidad, porque sabes que no es solamente 3 outfits que vas a armar, sino mucho más. Entonces, sí.
1: Y aparte vos también tenés bien definido también tu estilo, que es romántico. Entonces eso también te ayuda
0: con natural.
1: También.
0: Natural. Sí.
1: Te ayuda más también,
0: ¿verdad? Y ahora estoy usando mucho el natural, la verdad. Sí. Como soy mamá de 3, tengo que estar cómoda. Tengo que estar lista para jugar fútbol.
1: Para dar de mamar, para salir corriendo. Bueno, acá tenemos otro mensajito. Dice, yo con mis 40 años me he visto mejor que cuando tenía 30. Ahora trato de buscar ropas más elegantes y flojas y discretas para mi edad. Y me siento muy bien. Soy consciente de mi etapa y de mi edad. Aceptar nuestra edad cuesta, pero lo mejor es aceptar nomás ya. Y procurar vernos espléndida en todas las etapas. Eso es muy cierto, Damaris.
0: Sí, muy cierto. Uh-huh. Estoy totalmente de acuerdo. Es mejor abrazar la edad, la etapa en la que estamos y evolucionar, como ya dije, con nuestro estilo y sacar lo mejor de nosotros. Y yo creo que yo también digo en cuanto a, por ejemplo, la identidad, uh-huh, hoy o hace 15 años atrás, digo que estoy más feliz ahora, ¿verdad?
1: Sí,
0: pensando que el cuerpo capaz estaba humanamente viendo mejor hace 15 años, ponele, ¿verdad?
1: Claro.
0: Entonces, no es solamente lo externo, sino todo lo que evoluciona de adentro y afuera y cómo lo complementamos. Entonces,
1: me causa risa porque también, así como vos decís, también vemos nuestra foto y decimos, Dios mío, cómo lo que me vestía así, ¿verdad? Miramos nuestra ropa. Yo era, chicas, fotocopia, así. Mi mamá, somos 4 nenas. La única que dentro de todo era mi hermana Ruth, que se salvaba, que nos llevaba 11 años. Pero mi hermana Daisy, Shirley y yo éramos las 3 trillizas. Mi mamá era modista, entonces nos hacía los vestidos igualitos, pero mi mamá era re modo romántica. Nos íbamos todas con esos pompones, nos hacía el cortecito de taza. Ay. O sea, parecía en serio que me agarraba el boli y me cortaba así mi cabello, flequillo, pero era... Yo tenía así y mis otras hermanas, toditas iguales.
0: Por lo menos no estaba sola.
1: Pero
0: hizo el matching outfit que ahora se hace muchísimo.
1: Eso,
0: ¿verdad?
1: Con la madre e hija hacen mucho ahora.
0: O los hermanos, o las familias, sí.
1: No, pero mira la foto y era ese peinado de piedra, parecía, de tanto spray que te ponían, ¿verdad? Hoy es un poco más natural todo lo que se busca, ¿verdad? Bueno, me encanta. Hoy la gente se reprendió. Estoy segura que pudimos ayudarle muchísimo con los mensajes también. Y bueno, hablando de moda, brillo, estilo, se viene un super evento, Damaris, en septiembre, que justamente está caracterizado por marcar tendencia los sábados de noche en su noche de gala, que es nuestro Congreso de Mujer Valiosa, este septiembre, de 11 al 13 de septiembre en la Quinta del Carmen en la ciudad de Itá. Y bueno, justamente también Damaris va a estar el sábado teniendo un taller con excelentes profesionales. Bueno, como cada año, Damaris, estás también en el Congreso.
0: Sí, exactamente. Bueno, emocionada porque ya falta poquísimo.
1: Sí.
0: Y ya las mujeres se están preparando, hay muchas inscriptas.
1: Sí, gracias.
0: Y también hay un equipazo ya trabajando.
1: Sí.
0: Y bueno, ahí vamos a tener un taller con algunas psicólogas, con algunas profesionales. Vamos a tocar diferentes temas, ¿verdad? Siempre apuntando a nuestra sanidad, a nuestro bienestar como mujeres en realmente cada área de nuestras vidas.
1: Así
0: y
1: mismo.
0: Ver cómo lo que nos sanamos, nuestras emociones, nuestro pasado, todo influye también sobre nuestro físico, ¿verdad? Y hablar un poquito sobre eso. Entonces vamos a tener ahí también momentos de conectar con diferentes mujeres de diferentes lugares.
1: Así mismo, afrontar las amistades, de realizar, porque después muchas le vemos también, parece que hay veces que le vemos muchas del interior cada un año, y la verdad que es súper lindo, y este año es, ¿cómo se llama?
0: Le hago a propósito. Nuestra noche especial, bueno, las que conocen, las que se suelen ir, siempre tenemos una temática, y llegamos a tener noche de Ñandutí, noche de retro. Bueno, este año va a ser la noche del Pujaré Mimbi.
1: Muy bien. Dale ya unos tips, Damaris, a las que nos están escuchando, las que se quieren inscribir, ¿qué pueden llevar esa noche, ese
0: sábado?
1: Bueno,
0: la noche es del brillo, entonces esa noche pueden usar algo que les haga brillar, algo que sea... porque nuestro lema es creadas para brillar.
1: Así mismo.
0: Y obviamente no queremos brillar solo adentro, sino también queremos reflejarlo hacia afuera, queremos brillar hacia afuera y también subrayar esto
2: con nuestros outfits para que nos grabe toda la vida en la mente que, bueno, nosotras fuimos creadas para brillar.
1: Así mismo.
2: Y brillar significa brillar en cada área de nuestra vida. Entonces, ahí pueden usar brillos, pueden usar los jeans, ahora que usan muchos brillos,
1: sí.
2: Que están re en tendencia. Los lentejuelas,
1: lentejuelas
2: se ve
1: sí.
2: un montón también. Pueden crear diferentes opciones de, sí. de outfits también con accesorios que brillan.
1: El maquillaje también.
2: Maquillaje
1: el peinado también, porque algunos
2: pueden
1: hay...
2: Pueden poner glitter sí, también glitter, a su pelo.
1: Sí.
2: Realmente pueden... Si quieren disfrazarse, pueden ser creativas. Siempre nos sorprenden con su creatividad.
1: Eso es cierto.
2: Y de verdad, así, bueno, usar accesorios. Si vos decís que no te gusta mucho, puedes usar algo más discreto, más formal y usar sí. accesorios brillantes. También se usan los que las corbatitas se pueden
1: sí,
2: hacer,
1: también.
2: O sea, comprar telas, hacer eso, o crear un accesorio sí. con las telas de brillo.
1: Sí, cierto.
2: Hay vestidos también con piedras que pueden usar las blusas con piedras. Y bueno, o zapatos con brillo.
1: Sí, con brillo.
2: Yo veo también que hay un montón de zapatos así.
1: Sí.
2: Y esas telas satén
1: sí.
2: que pueden usar también, que son súper brillantes.
1: Sí.
2: Entonces, tienen opciones de cómo, sí.
1: De cómo
2: hacer
1: ponerse
2: brillar
1: a sí mismo.
2: A ustedes y también brillar en ese evento y bueno, así, realmente pasarla bien.
1: Así mismo. Así que le vamos a esperar a todas porque estamos muy emocionadas. Pueden seguir la página de Mujer Valiosa, que es de la Fundación Principios de Vida. Hay todavía lugares. Ya están más de 200 mujeres inscritas, pero hay todavía lugar. Así que si te interesa, te vamos a esperar para que puedas formar parte, porque aparte tenemos muchas sorpresas también el viernes, el sábado. Vas a encontrar un grupo de mujeres maravillosas, así que te invitamos. Damaris y yo vamos a estar ahí compartiendo con ustedes, así que bueno, anímate y no tengas miedo, deja ese tiempo para vos.
2: Exactamente.
1: Anda, disfruta. Bueno, mi querida Damaris, estoy tan contenta, ya pasó volando el tiempo, pero antes de terminar, quiero que le des un consejo a esas mujeres, hombres también que nos escuchan, de qué tener en cuenta, cómo le puedes dar un consejo de, en cuanto a belleza, todo lo que hablamos hoy.
2: Bueno, ¿dónde empezamos? Hay mucho que hablar todavía, pero bueno, les quisiera decir, ¿verdad? Que busquen su estilo, que busquen realmente conocerse a ustedes mismas, conocer su cuerpo, conocer sus características, pensar un poco sobre cuáles son los valores que vos querés transmitir, cómo vos querés que otros te vean sí. cuando vos te presentás en algún lugar. Y que realmente te puedas hacer las preguntas si lo que vos estás usando realmente va con lo que vos transmitís en este momento. Uh-huh. Y que si vos estás en un cambio, si tu estilo ya no es como antes, que no tengas miedo de evolucionar también ese estilo sí. con el cambio que vos estás pasando. Y por sobre todas las cosas, que no olvides que... el estilo es algo que perdura, es algo que realmente viene de adentro, de nuestra esencia, y lo reflejamos hacia afuera. Cada mujer fue creada por Dios con un estilo. Cuando Dios te entretejió en el vientre de tu madre, Él ya te dio un estilo, ya te dio un cuerpo, ya te dio características, ya te dio tu imagen, y ya te dio todo lo que vos ibas a hacer, y ya hizo un propósito contigo. Entonces, todo lo que Él te dio encaja. Lo que ahora te animo es que vos puedas ir al espejo y decir, bueno, gracias Dios, porque yo sé que me hiciste realmente maravillosa, sí. pero lo que yo quiero ahora es realmente reflejar eso y empezar a trabajar esa imagen adentro y afuera. Así como yo dije hace rato que Esther pasó un proceso, pasó por 12 meses de un tratamiento de belleza, sí. no fue solamente externo, sí fue interno también esa preparación. Y ella se cuidó también para presentarse al rey. Entonces, ¿cómo vos, estando acá en este momento, en este mundo, cómo vos podés realmente pasar por ese momento de trabajar adentro y afuera ese estilo y prepararte para ese momento cuando te encuentres con el rey? Entonces, yo creo que como hijas de Dios, queremos realmente dar nuestra mejor imagen para glorificar a Dios y no para nosotras mismas. Y obviamente decimos siempre que, claro, nos animamos a que nos sintamos bien y nos vestamos para que nos sintamos bien, ¿verdad? Pero también pensar, bueno, cómo yo me he visto y cómo yo puedo reflejar a Dios con lo que yo uso y cómo yo realmente puedo reflejar mi esencia y el estilo que yo tengo, con el que Dios me creó. Entonces, yo te animo a que puedas
0: tomarte ese tiempo de pensarlo, de buscar ayuda también si necesitas ayuda en esa área para que puedas seguir creciendo y, bueno, reflejar la mejor imagen.
1: Así mismo. Bueno, y también les invito para que puedan seguirte en redes sociales. Bueno, Damaris está todavía en el proceso de maternidad, pero ya pronto va a estar arrancando. No sé si querés darle unas redes sociales o tu teléfono, cómo se pueden comunicar contigo, sí, porque ahí sí ya con agendamiento y demás también pueden recibir esta ayuda también, que realmente es muy necesaria cuando no tenemos rumbo de dónde, para dónde ir, ¿verdad?
0: Sí, en Damaris Karina Brown, ahí en Valde me pueden seguir. Y pueden escribirme ahí y podemos ir en el futuro para hacer una asesoría.
1: Me encanta.
0: Ya pronto voy a estar retomando eso, sí, también. Entonces, también muy, muy feliz por eso y recibirles. O si tienen preguntas sobre, sí, lo que sea, con gusto yo les, o sea, respondo y nos y tomamos un tipo de estar en contacto.
1: Me encanta, porque aparte ella siempre alza tips también, entonces siempre es bueno seguir. Creo que siempre tenemos que tener así páginas que nos ayudan un poco con esa info. Y bueno, en tus redes hay varios posteos tuyos que yo sé que les va a ayudar a muchas mujeres. Así que gracias, mi querida, por estar con nosotros, por acompañarnos acá con todo el equipo. Y bueno, este ya es tu casa, así que próximamente te vamos a volver a invitar. Bueno, agradecerle a toda la audiencia, realmente a todo el equipo que siempre está presente. 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Bueno, así como decíamos, nos hacemos la pregunta: ¿cómo quiero sentirme y qué quiero comunicar hoy? Porque cuando una mujer conoce su valor, la ropa deja de ser una forma de esconderse y se convierte realmente en una manera de que celebremos quiénes somos. No nos vistamos para parecernos a otras, vamos a vestirnos para recordar quiénes somos nosotras. Y no necesitamos ser otra para ser hermosa, porque somos nosotras, al ser nosotras mismas, podemos hacerlo con un propósito maravilloso. Así que gracias por estar conectada el día de hoy. Nos vemos el próximo miércoles. Chao, chao.
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2: Una meta es un sueño con una fecha específica para convertirse en realidad. Para alcanzarla, necesitamos un plan que indique el camino y elegir las personas correctas para que nos acompañen. Cuando se ponga difícil una meta o crea que tiene un sueño imposible por alcanzar, recuerde que el éxito es solo la recompensa, pues lo que vale es el esfuerzo y las lecciones aprendidas. El arte de mantenerse caminando es lo que desarrolla el músculo de la perseverancia y solo llegan los que insisten. Los sueños desarrollan su capacidad porque lo ponen a prueba y le proporcionan sentido a la vida. Quien deja de soñar pierde la ilusión. Por eso, inspírese en un sueño que lo ponga a caminar, le proyecte en el tiempo y desarrolle su potencial. Le habla Sixto Porras de Enfoque a la Familia.
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A puro rock, señoras y señores, arrancamos este programa de día miércoles, son las 14:12, me complace saludarte, volver a acompañarte, voy a estar contigo hasta las 17 horas aquí en El Radar, así que comunícate ya con nosotros, tenemos muchas cosas que hablar, que comentar el día de hoy, así que prepárate, estamos a través de la 102.1 FM y también a través de www.bedira.com.py. Esto es El Radar, bienvenidos.

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1: 30 grados, la temperatura en toda Asunción, humedad del 51%, se pronostica una tarde cálida, calurosa, cielo escasamente nublado y vientos del noreste.
0: Avanza en la tarde con el siguiente versículo.
1: Por supuesto que sí, vamos a avanzar con el versículo que se encuentra en Salmos 37:4, donde dice, deleítate en el Señor y Él te concederá los deseos de tu corazón. Aunque el camino se llene de obstáculos muchas veces que parezcan impedirnos alcanzar nuestros sueños, no olvidemos que cuando amamos a Dios con todo el corazón, Él mismo se encarga de abrirnos paso y de cumplir aquello que anhelamos que esté conforme a su voluntad.

puertas del ADE no prevalecerán. Los soldados espirituales no escucharán. Ellos sabrán que cambiar rumbo es real y la verdad espiritual la declara y subliminal. 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
1: Reducir el azúcar no significa dejar de disfrutar lo dulce. Se trata de reeducar el paladar y elegir opciones más naturales, como frutas frescas, como banana, manzana, para pera, ¿sí? Pueden endulzar naturalmente yogures, avena y licuados. Canela y vainilla aportan una sensación de dulzor sin necesidad de añadir azúcar. El cacao amargo es una buena alternativa para preparaciones con sabor de chocolate. Lee las etiquetas porque muchas bebidas, cereales y yogures y salsas contienen azúcares añadidos. Reducí de forma gradual. Si siempre tomas café o té con azúcar, disminuí poco a poco la cantidad. Preferí agua porque muchas veces consumimos grandes cantidades de azúcar sin notarlo a través de gaseosas y jugos azucarados. Recordá que el objetivo no es reemplazar el azúcar por otro endulzante para consumir en exceso, sino acostumbrar nuestro gusto a necesitar cada vez menos el dulzor. Pequeños cambios diarios pueden marcar una gran diferencia para tu salud.
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1: Yo no sé qué le pasa a la gente, a esta gente que tiene entre 20 y 30 años. Yo ya no voy a más contratar a esa gente. Yo ya no quiero más trabajar con gente de 20 y 30 años. Porque ahora me renunció uno. Le pregunté por qué y me dijo, no quiero más trabajar. No sé de qué va a vivir. Yo a partir de ahora voy a trabajar con gente de 40 a 50 años para adelante. Así que si vos tenés 40, 50, 60 años y todo, vas a ser bienvenido en mi lugar de trabajo. Te voy a pagar bien, te voy a dar buen trato, te voy a dar todo. Pero gente de 20 y de 30, ya no. No puede ser. Vos querés ayudarle a la... Vos estás comenzando, si tenés 20 años, vos tenés que empezar a trabajar, empezar a moverte, empezar a entender lo que es un trabajo. Y vení y me renuncia porque encima eso era un excelente muchacho. Renuncia porque está enamorado y quiere ser motoboy. Pero déjame de joder, no tengo nada contra los motoboy. Pero ya no voy a contratar gente de 20 y de 30 años. 40 años para arriba. Si tenés 70 años, igual puedes trabajar conmigo. Sin problema. Pero 20 y 30 ya no quiero más.
2: Bueno, acá recién pasamos un audio sobre un empresario del rubro gastronómico que generó realmente muchísimo debate en las redes sociales el día de hoy. Respecto a estas declaraciones que hizo, él afirmó que ya no va a contratar gente de 20 a 30 años. Dijo que no sabe qué pasa con esta gente que no quiere trabajar, sostuvo. Sus declaraciones abrieron nuevamente una discusión sobre las expectativas de los jóvenes frente al mercado laboral, las condiciones de trabajo y diferentes también entre generaciones. ¿Qué opinas de estas declaraciones? ¿Es falta de ganas de trabajar o existen otros factores detrás de esta situación? Se lo notaba bien sincero a este empresario del rubro gastronómico. De hecho, en las opiniones me sorprendió mucho que no salió ninguna persona, por ejemplo, a decir a mí no me pagaste, porque uno puede pensar eso, ¿verdad? De repente no le está pagando bien o de repente las condiciones de trabajo son de otra manera, no. Sin embargo, salieron unos cuantos empleados a decir que realmente el trato es excelente, el trabajo es excelente. Pero él se pregunta, ¿qué pasa con los jóvenes hoy en día de 20 a 30 años? ¿Por qué no duran en un trabajo? ¿Por qué no son estables? Y el caso particular, ¿verdad?, que mencionó de este muchacho que le renunció, que estaba enamorado y él quería disponer de su tiempo. Y bueno, eso fue lo que dijo este empresario. Yo no sé qué tiene la audiencia para comentar, para opinar. Vamos a hablar un poquito de esto, de cómo está la realidad social en cuanto a los jóvenes de hoy en día, en cuanto al tema del trabajo, porque siempre el discurso es falta trabajo, ¿verdad? En otra de las cosas es que falta de oportunidades muchas veces, ¿verdad? Y vemos estos casos, ¿verdad? Y decimos, bueno, pero ¿qué es lo que está pasando? ¿Falta de oportunidades o son demasiadas expectativas la que uno pone en un primer trabajo? Obviamente nadie debe dejar que uno se sobrepase de autoridad, ¿verdad? Que uno exagere en cuanto a la carga laboral o exagere de repente o maltrate o algo. Eso nadie está tiene que aguantar eso. O sea, nadie va a poder aguantar. De hecho, hay muchas personas que aguantan por trabajar, ¿verdad? Pero lo cierto es también que es cierto, los jóvenes muchas veces no tienen una estabilidad en cuanto a lo que es el mercado laboral, ¿verdad? Muchos estudian y obviamente los que estudian y trabajan son los que son más estables, porque dicen, bueno, yo tengo que trabajar para poder pagar cada fin de mes mi facultad, ¿verdad? Y me consta, conozco gente joven que es muy responsable en su trabajo porque gracias a eso está pudiendo estudiar una carrera, pero generalmente yo digo, no sé si estoy o no en lo cierto, el que no está estudiando alguna carrera o no tiene alguna responsabilidad extralaboral es el que no tiene estabilidad en un lugar de trabajo. Yo no sé cuál fue tu experiencia, desde los cuántos años estás trabajando, contame tu experiencia, tu primer trabajo. ¿Qué pensás sobre esto? ¿Qué es lo que está pasando con los jóvenes hoy en día? Que van a las plazas a farmear, ¿cómo era? Farmear aura, ¿verdad? Y muchas veces no los vemos con ganas, de repente con visión, con una visión a futuro, con metas. Obviamente no los metemos a todos en la misma bolsa, porque no todos están en la misma bolsa. Me consta que hay jóvenes que incluso salen a vender cosas en las calles, total de trabajar y ayudar a su familia. Escuchamos casos, pero hay otra realidad también, un sector también que no, y que creo que es el sector que está entre los que mencionaba este empresario. Y de paso, invitaba a la gente también de 40 para arriba, en su trabajo es del rubro gastronómico y es en Ciudad del Este, ¿verdad? Y es muy conocido el local que tiene este empresario, así que más de uno iba a salir a decir algo, pero lo que me sorprendió es los comentarios realmente muy positivos y estando de acuerdo también con lo que dice este empresario. Pero a mí me interesa lo que piensa la audiencia. Sí, puedo leer un montón de comentarios, pero si no tengo la opinión de la audiencia, no me quedo tranquila. Así que envía tu mensaje al 0972-201-400.
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0: Muy buenas tardes, excelente el programa. Y las opiniones, si son sinceras, siempre van a estar bien, porque uno las dice de acuerdo a la perspectiva que tiene, de acuerdo a la posición, de acuerdo a lo que le pasó, lo que vivió y lo que siente. El empresario puede estar sintiendo eso. Yo tengo 42 años, tengo un trabajo estable, tengo mi casa, tengo mi familia, tengo vehículo, tengo. Vivo normal, por decir. No soy un millonario ni empresario exitoso ni nada, pero a mis 18 años tuve mi primera hija, luego me separé. Trabajé 6 meses por 6 meses, o sea, en diferentes trabajos durante 6 meses, 3 meses, dejaba en panadería, restaurante, ayudante de albañil, ayudante de pintor, en un taller, o sea, que infinidad de trabajos, 10, 15 trabajos durante ese periodo, 18 a casi 20 años. Nunca quedé en demasiado tiempo en un trabajo. ¿Por qué? Porque precisamente es probar, innovar, buscar algo que te guste, que te llene y que no sea casarte con ese trabajo porque te da dinero y tener miedo de cambiar o innovar o hacer algo nuevo. Hacer cosas distintas, un montón de cosas distintas te da la experiencia y cuando llegue ese trabajo, que será para vos, a la pinta, este es mejor que todos los otros trabajos que tuve. O en todo caso, en algún momento volver a un trabajo que dejaste, porque no, dejé ese trabajo, probé de todo, pero voy a volver a ese porque es un trabajo que sí me gustó y que sí es mejor que otros. Y enamorarse no está en los planes, enamorarse surge, pasa. Y la verdad que siendo joven te puede agarrar desprevenido, te puede agarrar mal parado, te puede hacer tambalear, sufrir, llorar, reír, cantar, te puede motivar, te puede desanimar y nada, son etapas. Así que está bien que de trabajo. Si se queda sin, si un empleado suyo se quiere ir, que se vaya y que contrate otro, fácil.
1: Hola Fabi, ¿cómo estás? Yo creo que eso se da ya en muchas empresas hoy día y yo creo que es lastimosamente por culpa de los padres, porque los padres le dan todo a los hijos y en el momento de saber lo que es responsabilidad, ellos no saben mover un dedo, ya se estresan y ahí viene la generación de cristal. Lastimosamente es así. No saben lo que es el esfuerzo porque eso ya le hace sentir mal a ellos y es por eso que van renunciando al trabajo que encuentren. Y quieren ser sus propios jefes como si fuera que es fácil también. Saludos a todos. Y te cuento, Fabi. Yo empecé a trabajar a los 14 años vendiendo diario. Hoy tengo 46 y soy periodista. Y luchando llegué a donde estoy hoy día, gracias a Dios.
2: Amo que la audiencia envíe sus opiniones y realmente todas las opiniones aquí son válidas.

También hay de esos casos, pero vamos a seguir leyendo mensajes. Llegaron muchos y en el próximo bloque vamos a analizar de bíblicamente y desde un ámbito social también lo que genera este tipo de cosas también, porque también en tu currículum también miran, ¿verdad? ¿Cuánto tiempo duró en este trabajo? Bueno, duró un mes. Bueno, ¿por qué será que duró un mes? Yo, por ejemplo, si soy la que contrata, voy a mirar también eso. ¿Qué tan estable es esta persona? ¿Por qué salió del otro trabajo? Por eso existen las referencias laborales, las referencias comerciales, ¿verdad? Cuando te van a dar un préstamo, referencias comerciales. Cuando vas a ir a un trabajo, también miran las comerciales, pero más referencias laborales, ¿verdad? Te ponen un numerito donde vos puedes llamar a su ex jefe, cuánto tiempo duró, por qué, ¿verdad? Lo mismo pasa en la contratación de un jugador. Ayer estuvimos hablando también con nuestro amigo Fernando Álvarez. Miran tu currículum y dicen, bueno, pero ¿por qué este se fue de club en club? Sin embargo, este estuvo ahí estable en este club durante muchos años, tuvo varios campeonatos, logró varias cosas, ¿verdad? Y yo creo que en un trabajo también se mira bastante eso. Obviamente todo es válido, la visión, la misión que tiene. Uno no tiene el porqué de permanecer en un lugar donde ya no se siente a gusto, donde ya no se siente cómodo. Pero el punto de vista aquí de esta persona en específico que hizo el video es del por qué siempre las personas que tienen ese rango de edad 20 a 30 años no son estables en un lugar laboral, ¿verdad? Famoso también cuando vos necesitas ayuda en tu casa, siempre buscas una persona que tenga más de 40 años, sinceramente, porque son las personas que se levantan temprano, vienen a horario, ¿verdad? Sin embargo, uno 20, 30, bueno, está enamorada, de repente está con el celular todo el tiempo, ¿verdad? Existe eso. Hay casos y casos también. Pero bueno, todo es válido. Vamos a seguir escuchando opiniones. Dice, falta de disciplina primero. Quieren trabajar, pero no se comprometen con nada ni con nadie, mucho de ellos. Aparte también, si tenés antigüedad en un lugar, te ganás el cariño también de tu jefe, ¿verdad? Si es de repente calidad tu jefe, ¿verdad? Te vas ganando el cariño también de la familia, pero si durás un mes, te va ahí después y de repente tenés en alguien en quien sostenerte en algún momento difícil también de tu vida, porque no todo se maneja tipo yo trabajo, me da dinero y al fin de mes, ¿verdad? Hay muchas cosas que se pueden conseguir también con confianza, con respeto, siendo fieles también a tu lugar de trabajo. Hay muchas cosas que juegan también ahí en medio. Creo que no le gusta a esta gente de ese rango de edad, exigencia y disciplina. Quieren saltar a sueldo, a posición, a gerencia, siendo que uno debería procurar y esforzarse. Trabajé de jovencita y hoy teniendo oportunidad de dar fuente de trabajo, me doy cuenta que es cierto lo que dice este empresario. Más bien, en vez de valorar la oportunidad laboral que se les da, la palabra misma dice, esfuérzate y sé valiente. Soy Patti, bendiciones del Altísimo Dios que nos da la fortaleza para seguir. Acá va otra opinión, dice, lamentablemente nuestros jóvenes ya no quieren trabajar, ya no he trabajado desde los 9 años, he trabajado muchísimo, tuve hijos, fui madre con 7 hijos, me quedé sola, igual trabajaba para que a mis hijos no les falte el pan de cada día. Mira un poco, qué tremenda opinión. Bendiciones, Fabi. Yo trabajé 8 años en un supermercado y trabajé mucho con los muchos jóvenes y veo que muchas diferencias con jóvenes del interior. Son muy eficientes, trabajadores y muy educados. Y los jóvenes de la capital, algunos no son muy caigüe, buscan comodidad laboral, solo trabajan por el sueldo, no dan la milla extra. ¿Qué serían si no se esfuerzan a dar lo mejor? Sí, ocurre mucho con los jóvenes del interior, ¿verdad? Que ya salen de su lugar de comodidad
Para tener un futuro mejor, para venir a trabajar acá a la capital y obviamente trabajar y estudiar. Era lo que decía yo al principio, ¿verdad? Que generalmente los jóvenes que quieren estudiar y que quieren ir a la facultad son los que son más estables, porque si salen de su trabajo, saben que no van a poder costear los gastos también de la facultad. Y eso es lo que pasa también con los jóvenes de repente del interior que vienen, ¿verdad?, a la capital a buscar un trabajo, a buscar un futuro mejor y son

bastante, como dice esta oyente, eficientes, trabajadoras y educadas también. Vamos a otra opinión, dice: buenas tardes, bendiciones, tengo 33 y desde los 9, 10 años ya mis padres me enseñaron a valorar el trabajo y sé hacer de todo, como ordeñar vacas, plantar semillas, lavar, cortar pastos. A pesar de que soy licenciada, yo creo que depende todo de los padres. Si desde chico le ponen a tener responsabilidad, entonces uno se vuelve responsable y valora. Ahora lo primero que hacen los padres es comprarle una tablet o un celular. Todo tiene su tiempo, dice. Soy Romy. Mira un poco, qué interesante la apreciación de Romy. Voy a leer un mensaje más y luego vamos a más canciones. Acá dice: aunque hay excepciones, generalmente desde la casa se empieza. Hoy preguntas en el grado de tus hijos quiénes ayudan en la casa y casi nadie. La misma mamá te dice: la chica hace todo. Y así empezamos sin enseñar lo esencial dentro de la casa. El esforzarse se aprende de chicos y así crecen y luego queremos que cambien de adultos. Dice, qué interesante, desde la infancia ya ir encaminando a ellos en el futuro. Bueno, acá me dice, porfa, escuchen. Bueno, voy a escuchar ese audio. Mientras tanto, vamos a más canciones.

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Y respecto a este tema que estamos debatiendo, varios mensajes que van llegando todavía respecto a esto, bueno, para la gente que se unió recién, estábamos comentando sobre un video que se hizo viral de un empresario que dice que ya no va a contratar a jóvenes de 20 a 30 años porque no son estables en el trabajo, renuncian por cualquier cosa y sinceramente para él ya no es sano poder hacer eso, que hoy en día va a contratar a gente un poco mayor, que sea responsable y que quiera trabajar realmente. Y la pregunta de él era, ¿qué está pasando con la generación de ahora? ¿Realmente no quiere trabajar? Y justamente yo me hice estas preguntas. ¿Realmente los jóvenes no quieren trabajar o están buscando una manera diferente de vivir? ¿El problema es falta de compromiso o existen trabajos que no están ofreciendo de repente condiciones dignas, oportunidades de crecimiento o equilibrio? ¿Debemos generalizar a toda una generación por actitudes de algunos? Bueno, yo creo que la última pregunta que dije es no. Definitivamente no podemos poner en la misma bolsa a todos, porque me consta que hay jóvenes que se pasan inscribiéndose en becas, en facultades, donde le van a dar una oportunidad de estudio, se posturan en trabajos, así que no podemos meter en una misma bolsa a todos. Escuchamos con frecuencia frases como los jóvenes no aguantan nada, también en mi época trabajamos sin quejarnos, ahora renuncian por cualquier cosa, quieren ganar mucho sin esforzarse, pero también podríamos escuchar a los jóvenes decir, nos piden experiencia, pero nadie nos da oportunidad, nos exigen estar disponibles 24 horas, nos pagan poco, nos piden demasiado, trabajamos, pero aún así no podemos avanzar. Y quizás tenemos que reconocer algo, ¿verdad? Que no todo es blanco y negro. Puede haber jóvenes que efectivamente tengan poca tolerancia a la frustración, porque se trata también muchas veces de algo emocional, ¿verdad? De repente no aprendiste a vivir, a convivir muchas veces con la frustración, porque la frustración es parte de la vida. En algún momento todos nos frustramos por algo que no logramos o por algo que no logramos hacer a la manera que queríamos hacerlo. Y eso también muchas veces pasa, ¿verdad? Ese generarse demasiadas expectativas hace que abandonen rápidamente de repente un lugar laboral, que quieran resultados de repente sin procesos y que no hayan aprendido el valor de la perseverancia. Pero al decir que no hayan aprendido el valor de la perseverancia, ¿de quién se supone que deberían de aprender? De los padres, obviamente. Nosotros tenemos un mandato directo de instruir a ellos en su camino, ¿verdad? No solamente en cuanto a lo espiritual, sino también en cuanto a la vida, porque no van a vivir en un termo, ¿verdad? No viven en la iglesia 24 horas. En algún momento van a tener que salir a la calle, van a tener que enfrentarse con cosas que quizás en una iglesia no ven. ¿Y quiénes son los que realmente están a cargo de la educación de los hijos? Los padres. Pero hoy en día vemos mucho a padres enemistados con las instituciones del colegio, por ejemplo. ¿Verdad? Se te dice algo de tu hijo que hizo algo en el colegio y vos te pichás, te enojas porque mi hijo no es así. Y muchas veces, en vez de tener esa enemistad, deberíamos de tener una amistad. El saber en qué realmente anda mi hijo, en qué yo le puedo ayudar, ¿verdad? Hoy en día vemos también a más padres desentendidos. A mí me sorprendió mucho la otra vez, vi en uno de los videos, en este fin de semana hubo una movida en cuanto a eso, farmear aura, ¿verdad? Y viene la me causa mucha risa, ¿para qué querés que te diga otra cosa, verdad? Viene la periodista y le pregunta, ¿qué te dice tu mamá respecto a esto? Y el joven le responde, a mí me llamó muchísimo la atención, probablemente mi mamá se entere ahora que me está viendo en la tele. Y yo me quedo así, impactada. O sea, lo primero que me viene a la cabeza es un niño. Hace poco se lanzó una serie que yo vi toda adolescencia, que estuvo muy, pero muy en serio vista esa serie, donde muestra al final de cómo realmente era la vida de este niño, ¿verdad? Él llegaba al colegio y se encerraba en la pieza
y se pasaba jugando videojuegos y mamá no sabía qué pasaba por su cabeza. Termina él acusado de un asesinato. Realmente él asesinó a la chica, pero él pasaba situaciones de bullying, ¿verdad? Vocabularios de adolescentes que los padres no manejaban. O sea, hoy en día vos te tenés que meter en el mundo del adolescente. Realmente te tenés que, porque hay vocabularios, hay programas, hay videojuegos que realmente le están educando a nuestros hijos de esa manera, ¿verdad? Entonces, hoy en día queremos dejar a cargo a las iglesias y a las instituciones educativas la educación y la formación de nuestros hijos, cuando en realidad la educación y la iglesia son nada más una extensión de lo que ellos viven en casa y de lo que nosotros le enseñamos en casa. A mí particularmente, siempre yo estuve con la idea de que a mí me hubiese gustado siempre que mis hijos entren en un colegio cristiano. ¿Por qué? Porque es lo que yo les quiero mostrar en casa, ¿verdad? Obviamente, no solamente leyendo la Biblia, estudiando la Biblia, sino también con mi vida, que ellos realmente vean eso, que tenemos una vida de servicio, que en casa nos tratamos bien. Pero me encantaría que eso se extienda también al colegio y más o menos saturarle de las cosas buenas, porque si yo no lo hago, ahora es mi oportunidad. Ya cuando cumpla 18 años, él van a tomar sus decisiones y van a saber, y ellos van a decidir quién les va a educar y quién les va a mostrar, quién les va a mostrar, quiénes van a ser sus amigos, cuál va a ser su programa favorito, ¿verdad? Entonces, cuando tenemos la oportunidad nosotros, es como que saturarle nosotros de cosas buenas, porque si no lo hacemos nosotros, lo van a hacer otras personas. Y mira que recibí muchísimas críticas por eso, de gente muy cercana también a mí. No, que hay que educar al hijo para la vida, el colegio no es importante, vos le podés meter en cualquier colegio, el día de mañana tu hijo va a tomar ciertas decisiones y todo eso. Está bien, se respeta el pensamiento, pero yo creo que si tengo la posibilidad de que ellos estén en un lugar donde a mí me parece seguro, donde le van a enseñar los mismos valores, los mismos principios, donde va a haber buena gente. Obviamente, eso no significa que todo el colegio va a ser buena gente. Siempre tiene que haber, obviamente, algo malo. Pero si a mí me toca la oportunidad de poder hacerlo y Dios me está proveyendo y quiere que yo lo hago, ¿verdad? No voy a vivir pensando de que en algún día ellos van a salir a la calle y van a ver otra cosa. Obviamente, en algún momento voy a tener que hablar de eso. Vamos al shopping, vamos a los lugares públicos también, ¿verdad? Y ahí me va a tocar la oportunidad también de poder enseñar. En síntesis, lo que quiero decir es que hoy en día nosotros pensamos que el colegio y la iglesia son los encargados de educar a nuestros hijos, cuando en realidad nosotros somos los encargados y eso nada más tiene que ser una extensión de lo que ellos viven en casa. También existen empresas y lugares de trabajo donde hay malos salarios, eso también tenemos que admitir, malos salarios, maltrato, explotación, falta de reconocimiento, cero posibilidad de crecimiento, ¿verdad? Por eso no podemos convertir una experiencia personal en lo que fue de este empresario, ¿verdad? En una sentencia sobre toda una generación. Acá estamos para analizar ambas miradas, ¿verdad? Y en el próximo bloque, cuando vayamos a más música, voy a seguir leyendo más mensajes y vamos a hablar un poco desde una mirada social y desde una mirada también espiritual en cuanto a esto.

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Seguimos escuchando buena música y escuchábamos a Marcos Barrientos también en esta tarde con buena música. Hola, ¿qué tal, Fabi? Yo solo tengo una hija y ella apenas terminó su colegio y empezó a trabajar. Solo tenía 17 añitos cuando comenzó a trabajar. Hoy ya tiene 21 años, trabaja de día y de noche en la facultad. Dice, es muy guapa mi niña hermosa. Felicitaciones realmente, felicitaciones, porque algo habrá visto de vos también. Por eso es que de esa manera también se desenvuelve en la vida. Buenas tardes, yo a mi hija desde los 7 años ya le enseñé a lavar sus cosas personales y ya también a cocinar, y ahora es toda una profesional. Ella trabajaba y entraba en la facultad mismo, al mismo tiempo servía en la iglesia, en dos ministerios, y jamás se traumó. Todo depende de cómo se le enseña en casa. Hace 7 años que está en la misma empresa y ahora ya está casada y es muy guapa. Qué lindo poder escuchar este tipo de testimonio de madres y padres bendecidos por medio de ver realmente cómo sus hijos van creciendo en la fe y por supuesto también en su vida personal. 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Bueno, seguimos nosotros desarrollando un poco este tema porque estamos realmente viviendo un cambio de mentalidad también respecto a lo que es el trabajo. Durante mucho tiempo, muchas personas crecieron también con la idea de que un buen trabajador es aquel que aguanta todo. Esa es una realidad también. Lo mismo con el tema de la casa, ¿verdad? Muchas mujeres que fueron durante mucho tiempo maltratadas, así como hombres también, y que crecimos con una idea y con una cultura. Aguanta malos tratos, aguanta horarios imposibles, aguanta jefes abusivos, aguanta problemas de salud, aguanta años sin ser valorado. Y entonces aparece una generación que dice, yo quiero trabajar, pero también quiero vivir. No quiero que me pase lo que le pasó a mi abuela o lo que le pasó a mis padres. Y aunque esta frase puede tener excesos, también contiene esa verdad importante. Porque el trabajo sabemos que es fundamental, pero una persona no debería ser reducida únicamente por lo que produce. Nadie es solamente lo que produce. Ahora bien, también debemos decir algo a los jóvenes. Buscar el equilibrio no significa vivir sin responsabilidades.
tienen que tener responsabilidades. No podemos pensar que todo trabajo difícil es automáticamente un trabajo malo. Claro que no, siempre existen los procesos, trabajos que existen, días frustrantes, hay jefes difíciles, tareas que no nos gustan. Justamente ayer hablábamos de ese trabajo allá en China, ¿verdad? Las veces que estabas triste podía faltar, ¿verdad? Y hoy vamos, seguimos con ese hilo también. Pero ¿qué realmente significa tener ética en el trabajo? Porque se habla mucho de ética también. No significa trabajar hasta que vos destruyas tu salud, hasta que vos te destruyas a vos mismo. Tampoco significa aceptar injusticias. Significa entender que cuando asumimos una responsabilidad tenemos que tomar en serio, ¿sí? Tenemos que cumplir nuestras palabras, aprender, mejorar, ser honestos, dar lo mejor, no trabajar solamente cuando alguien nos está mirando. La estabilidad no depende solamente de la edad. Hay personas de 20 años extremadamente responsables y personas de 50 que pueden ser irresponsables, ¿sí? O sea, no tiene nada que ver con la edad. Ahí lo que quiero decirle a este querido empresario que medio también se equivocó un poquitito, porque la responsabilidad no tiene nada que ver con la edad. Conozco personas que ya tienen 50 años y parecen de 15. Con eso te digo todo en cuanto a lo que es madurez. Hay jóvenes que están comprometidos, emprendedores, trabajadores admirables y también personas mayores que perdieron la motivación y el deseo de aprender. La edad puede aportar experiencia, pero el carácter es el que determina cada decisión. En el próximo bloque, sí, ya vamos a ver qué dice la Biblia respecto al trabajo.

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como para el Señor y no como para los hombres. Esto cambia totalmente la perspectiva, porque si solamente trabajamos bien cuando el jefe nos está mirando, nuestro compromiso depende ¿de quién? Del jefe. Pero si entendemos que nuestro trabajo también refleja quiénes somos delante de Dios, entonces nuestra actitud cambia. La pregunta deja de ser solamente cuánto me van a pagar. También preguntamos qué clase de persona soy cuando tengo una responsabilidad. También la Biblia habla de los empleadores. Dice, amos, haced lo que es justo y recto ante vuestros siervos. Es decir, la responsabilidad no solamente es del que está trabajando, sino también de ambos. El trabajador debe ser responsable y el empleador debe ser justo. No podemos exigir fidelidad mientras ofrecemos explotación, compromiso mientras humillamos, que se ponga la camiseta cuando nosotros no estamos dispuestos a valorar el esfuerzo. Tampoco podemos decir que queremos trabajadores fieles y después de tratar a las personas como simples números. La autoridad bíblica nunca tiene que separarse de la justicia. Así que no tenemos que generalizar, ¿verdad? Quizás una de las mayores lecciones de esta noticia es el peligro de las etiquetas. Decir así, generalizar y decir los jóvenes no quieren trabajar. Es también tan injusto como decir los mayores ya no sirven para aprender, ¿verdad? Cada generación tiene su fortaleza y tiene su debilidad. Los mayores pueden aportar experiencia, perseverancia, conocimiento, y los jóvenes pueden aportar creatividad, nuevas ideas, adaptación y energía. Entonces, quizás el desafío no sea escoger entre jóvenes o mayores. Tal vez el desafío sea hacer que trabajen juntos en equipo. Una empresa saludable necesita experiencia, pero también ¿qué necesita? Renovación. Necesita personas que conozcan el camino, que generen cambios, pero también que hagan personas que hagan nuevas preguntas. Así que mi querido, mi querida, necesitamos recuperar valores también. No podemos dejar pasar eso. Que nunca tienen que pasar de moda la responsabilidad, la perseverancia, la honestidad, el respeto, el compromiso, el descanso, la humanidad, porque trabajar es importante, pero ningún trabajo debería costarnos nuestra dignidad.

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1: Hablemos de Julio Enciso porque él tendrá como compañero a un campeón del mundo. El futbolista argentino, campeón del mundo de Qatar 2022, se convirtió en el nuevo refuerzo donde será compañero del paraguayo Julio Enciso. Se trata de Ezequiel Palacios, que se convertirá en las próximas horas oficialmente como el nuevo jugador de la Liga Premier League, de la Premier Liga inglesa. El mediocampista argentino, que fue campeón del mundo en Qatar 2022, ya viajó para completar los últimos pasos de una transferencia que quedó cerrada entre el club inglés y el Bayern. De esta forma, Palacios compartirá el equipo con el paraguayo Julio Enciso, quien también llegó en este mercado de pases a cambio de 30 millones de euros proveniente del Racing de Estrasburgo de Francia. Hablemos de Gustavo Costas porque ya es técnico de Cerro Porteño y adelantó la manera en que buscará que juegue Cerro Porteño. Gustavo Costas es el entrenador nuevo de Cerro Porteño y dijo que es un desafío muy grande pero hermoso, como él mismo definió su primer contacto con la prensa antes de llegar a Paraguay. El técnico argentino de 63 años conversó y entre una de sus consultas de cómo iba a jugar su equipo, él dijo: ellos saben que tienen que dar un poco más todos, mis equipos son intensos. Además agregó que se encontrará con un plantel de jugadores a los que ya tuvo en otros equipos y tengo bastantes jugadores de ahí que ya los dirigí, fue lo que reveló también Gustavo Costas. Y hablemos también del rally porque el Fanzone está habilitado, el rally de Paraguay, que acerca a la gente, quedó oficialmente habilitado este miércoles durante el transcurso de la carrera, permitirá una interesante agenda de actividades. Dichas actividades incluyen visitas al parque de servicios, espacios MIT también, un variado food park, centros de mercados oficiales, activaciones, experiencias de marcas, pantallas para transmisión en vivo y sesiones de firma de autógrafos con los pilotos.
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1: ¿Para quién trabajo? Y en Colosenses 3:23 dice, y todo lo que hagáis, hacedlo de corazón como para el Señor y no para los hombres. Vivimos en este tiempo donde muchos hablan del trabajo. Algunos dicen que los jóvenes ya no quieren esforzarse. Otros dicen que las empresas exigen demasiado. Otros reclaman falta de compromiso y otros hablan de oportunidades. Pero más allá de todos los debates que puedan existir, hoy vale la pena que vos y yo nos hagamos una pregunta personal. ¿Cómo estoy haciendo aquello que Dios puso en mis manos? Quizás hoy vos no tenés el trabajo de tus sueños, o tal vez tu jefe no está reconociendo tu esfuerzo, o quizás sentís que tu salario no representa todo lo que haces, o estás en una etapa de tu vida donde el trabajo parece difícil y pesado. Sin embargo, la palabra de Dios nos desafía. Todo lo que hagáis, hacedlo de corazón como para el Señor. Esto significa que nuestro compromiso no tiene que depender únicamente de que alguien nos esté mirando, porque cuando trabajamos solamente para recibir aplausos, tarde o temprano nos desanimamos. Pero cuando entendemos que Dios ve nuestra fidelidad, nuestra perspectiva va a cambiar. Trabajar para Dios no significa aceptar abusos, injusticias, maltratos, porque Dios no nos pide perder nuestra dignidad para demostrar que somos responsables. También existen los límites sanos, y la Biblia habla de justicia y habla también de buen trato, ¿sí? Pero ¿qué significa esto? Podemos decidir nosotros cómo vamos a trabajar. Vos podés decidir si vas a trabajar con responsabilidad, con honestidad, con excelencia, con compromiso. Pero Dios no siempre nos coloca inmediatamente en el lugar que soñamos. Muchas veces nos forma en ese lugar donde estamos. David, por ejemplo, fue fiel que cuidando ovejas antes de gobernar una nación. Lo mismo pasó con José, fue esclavo, prisionero antes de llegar al palacio. Y muchas veces nosotros, ¿qué buscamos? Resultados. Pero Dios quiere trabajar en nuestro carácter durante el proceso. Por eso, hoy te quiero hacer un desafío. No vamos a desperdiciar los pequeños comienzos. No abandonemos cada proceso simplemente porque se volvió difícil. Pero tampoco confundamos la perseverancia con permanecer donde nuestra dignidad es totalmente destruida. Vamos a pedirle sabiduría a Dios para saber cuándo permanecer y aprender y cuándo es el tiempo de cerrar una etapa. Hoy recordá que tu trabajo puede ser mucho más que una obligación. Puede ser un lugar donde tu carácter, tu fe y tu integridad hablen de Dios. Y acuérdate de este versículo. Y todo lo que hagáis, hacedlo de corazón como para el Señor y no como para los hombres.

amor incondicional, el de nuestro Señor, decía esta linda canción, hermoso debate que se armó hoy en a la tarde, en estos temas que hoy trajimos. Acá dice el tema laboral, tanto tenemos que enseñar entre los cristianos. Siempre vamos a lo espiritual, pero tenemos que ser pequeños cristos en todo momento, incluido en lo laboral también. Hay que echarle más ganas, dice. Acá dice, buenas tardes, bendiciones, muy lindo todo, me edifica tu programa, el trabajo. Significa, soy Jorge Itagua, yo soy jardinero, por la mañana, de tarde soy peluquero y hago fotografías también y vendo productos. Mirá, un poco de todo, un poco. Felicitaciones a este oyente. Nos reencontramos mañana a partir de las 14. Bendiciones. Chao, chao.

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Aloha, ¿cómo estamos? Está pasando las horas de la tarde y nosotros estamos ya dispuestos para acompañarte. El buen tereré ya está presente aquí en la cabina, la pecera mejor dicho, para acompañarte con los mejores temazos musicales. 72201400 para que puedas mandar tu pedido musical. El género, el artista que te encante, ese que quieres volver a cantarlo una y otra vez. Y que hoy quieras compartirlo con la audiencia, porque acuérdate que nosotros somos nacionales, pero también somos internacionales, es más, mundiales podemos ser. 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

0: Y como cada miércoles ombligo de la semana tenemos un nuevo episodio de Teología en Contexto, y para eso ya está en mesa de trabajo el querido Edgar Klassen, nuestro listen, nuestro direct, quien nos honra siempre con sus visitas los días miércoles. ¿Cómo estamos, querido?
1: Pero muy bien, Keren, y qué gusto da ser director, qué gusto da ser jefe, qué gusto da ser líder, porque uno puede tomarse el gusto de dirigir, de hacer y deshacer las cosas así como a uno se le plazca. Por algo uno es director, por algo uno es líder, ¿verdad?
0: Claro.
1: Eso es lo que siempre pensamos cuando pensamos en liderazgo, ser el mandamás. Y bueno, y si la gente no quiere hacer lo que yo digo que se tiene que hacer, porque se aguanten, ¿verdad? Para algo yo soy el jefe. Bueno, Keren, de ese tema queremos hablar hoy. ¿Cómo es el campo, cómo es el mundo en realidad en la sensación de liderazgo cuando también se tiene que liderar con firmeza, pero con ternura?
0: Mirá, pues qué combinación más extraña.
1: ¿Se puede ser firme pero tierno a la vez? ¿Es una combinación factible o no?
0: Y es bastante contracorriente, porque mira que si hablamos de generaciones y generaciones, justo a estas generaciones se le conoce luego como el que, si no le gusta, justo respiró mal el jefe, ya no va lo más a venir a trabajar.
1: Bueno.
0: No te va lo más a hacer nada.
1: Para que te quede claro ese tema, tenemos que profundizarlo bien teológicamente, pero traerlo en el contexto en el cual actuamos y vivimos hoy en día. Para eso, en segundos más, aquí en Teología en Contexto, vamos a trabajar y tratar este tema.
0: Así que prepara nomás ya bien frío el tereré, porque tenemos esta propuesta contracultura y té. Parece los opuestos, liderar, ternura, bueno, esto en minutos más. Pero y si la gente se perdió el último episodio, entonces puede volver a escuchar. En nuestro podcast, que está en nuestra plataforma como Teología en Contexto luego. Entonces ahí vuelve otra vez a entrar en contexto, valga la redundancia, para no estar despegados de este episodio. ¿Quién nos acompaña hoy de vuelta?
1: Hoy va a estar con nosotros el doctor Heinz-Dieter Giesbrecht, el director del campus de IBA. Así que ni bien volvemos de la pausa estaremos ya con él aquí en la mesa de trabajo.
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1: Muy buenas tardes y bienvenido a una nueva, un nuevo episodio de Teología en Contexto. Ya tengo aquí al doctor Heinz-Dieter Giesbrecht. Muy buenas tardes. ¿Cómo estás, estimado doctor? ¿Cómo andamos?
9: Buenas tardes, licenciado Edgar. Gracias a Dios estoy bien, sí. Preparado para conversar contigo nuevamente.
1: Excelente, porque nos trajimos un tema y ya le dejamos a la gente con esa pregunta. ¿Liderar con firmeza, con dureza? O liderar con ternura. Es que todos queremos ser líderes que influyen, que dirigen, que mueven masa, que mueve gente, que da una palabra y ya se juntan los talones y se corre a la orden del jefe. Pero parece ser que el liderazgo no se trata solamente de eso.
9: Y así es. Y quiero conectar un poco con lo que hablaron hace una semana con el profesor Flavio, ¿verdad?
1: Sí, cierto, sobre ya los
9: que
1: niños.
9: Estamos, sí, sobre los uh-huh. niños, ya que estamos en el mes de los niños también, sí. Agosto, Día del Niño. Y ahí ya se mencionó la vez pasada que podemos aprender muchas cosas de los niños. Y de hecho, Jesús pone el niño en el medio de sus discípulos y habla de la necesidad de adoptar un carácter que realmente conecta con el niño también. Uh-huh. Y bueno, ahí estamos hablando de ternura. Y ternura muchas veces se interpreta tal vez muy mal también, en el sentido de que significa permitir todo, uh-huh. no tener límites, no tener autoridad.
1: Muy permisivo.
9: Permisivo. Pero no es tanto así, o sea, cuando hablamos de ternura, podemos encontrar en el diccionario sinónimos como empatía, uh-huh. como cuidado, ¿sí? Cercanía, entrega. Y de hecho, si queremos influir como líderes, necesitamos desarrollar este carácter, porque si no, bueno, vamos a tener tal vez autoridad mientras que tengamos un cargo, pero eso no significa que tengamos autoridad en la vida de las personas.
1: No, definitivamente no.
9: Sí, y volviendo un poco a los niños, por ejemplo, si un niño habla bien de su iglesia, ¿sí?
1: Ajá.
9: ¿Qué menciona? Probablemente no menciona el texto ni el contenido de la prédica.
1: No.
9: Puede ser también que ni se recuerda de los detalles de la historia en la escuela dominical, pero sí habla de personas. Y sobre todo cuando, ¿cómo le trató un adulto? Esto queda siempre muy, muy profundamente marcado en el alma de un niño, y después él lo lleva en su corazón cuando es adolescente, joven, y tiene mucho que ver con su actitud hacia la iglesia. Por ejemplo, si se recuerda que alguien en la iglesia se agachó para hablarle.
1: ¿Se puso a su altura?
9: Sí, ponerse a su altura. O cuando alguien de los adultos escuchó su pregunta y no solamente se burló de esa pregunta, sino lo tomó en serio. O por ejemplo, cuando alguien se dio cuenta que estaba triste y preguntó y habló con él. Uh-huh. O si alguien más todavía le defendió cuando fue maltratado. Estas son situaciones fuertes, ¿verdad? Pero esto le da al niño, y no solamente al niño, también al adolescente, al joven y finalmente también al adulto, le da esta seguridad. Aquí hay un espacio seguro. Uh-huh. Aquí soy importante, aquí soy amado. Uh-huh. Y en realidad esto es a lo que apuntamos cuando hablamos con liderar con ternura, uh-huh. apuntamos a este tipo de cultura.
1: A influir en la persona en un nivel que sea aceptado, que sea hasta interesado, o sea, uh-huh. y bien interesado, es sí, decir, se interesa sinceramente, uh-huh. se interesa por el bienestar uh-huh. de la otra persona, uh-huh. del niño, joven uh-huh. o del adulto, uh-huh. y baja su, vamos a decir, no está ahí arriba en el estrado de líder, sino que desciende al nivel donde puede comunicarse con ese tipo de personas.
9: Por eso hablamos de líderes siervos, ¿verdad? El liderazgo consiste en servir, y eso siempre comienza con ser empático, ser sensible hacia las necesidades, ¿verdad? Entonces, esto es liderazgo en ternura y si lo conectamos un poco con algunos textos claves uh-huh. del Nuevo Testamento, por ejemplo, Gálatas 5:22, no sé si lo tienes ahí.
1: Sí, lo tengo aquí, lo leo. Uh-huh. Dice así: más el fruto del Espíritu es amor, gozo, paz, paciencia, benignidad, bondad, fe, mansedumbre, templanza. Contra tales cosas no hay ley.
9: Es muy importante. Cuando hablamos de ternura, esa palabra que leíste, benignidad, se puede traducir también con ternura. Uh-huh. Entonces, no es simplemente una estrategia psicológica, o sea, liderar con ternura para influir, para tener... para ganar la atención de la gente.
1: O para manipular,
9: peor todavía. Estamos hablando aquí de un fruto del Espíritu Santo.
1: Wow, mira.
9: Es el carácter, es un carácter o una expresión de amar. Hmm. Tratar al otro con ternura. Entonces, si lo aplicamos al liderazgo, podemos decir... Muchas veces cuando hablamos de liderazgo pensamos, bueno, tengo que aprender técnicas de liderazgo, tengo que estudiar administración, tengo que mejorar mi comunicación, tengo que aprender a predicar mejor. Todo es muy importante, pero tal vez no es lo más importante.
1: Cuando mi personalidad no es cuando soy más colérico y sanguíneo que melancólico.
9: Y Gálatas 5, de hecho, habla de un carácter espiritual. ¿Sí? Yeah. Y bueno, no dice que solamente los líderes tienen que tener ese carácter, sino todas las personas. Pero los líderes, cuando quieren ser discipuladores, tienen que encarnar este carácter en primer lugar para que los otros que les siguen y a los que están discipulando también puedan aprender a vivir según este carácter de Cristo. Entonces, por ejemplo, cuando un pastor dice, yo amo a mi congregación, ¿sí? Porque Gálatas 5 habla de los frutos del Espíritu y comienza con el amor.
1: Con el amor,
9: sí. Yo amo a mi congregación. Y bueno, entonces... Si yo pienso la misma cosa, yo amo a las personas a las cuales estoy liderando. Bueno, pero tengo que hacerme algunas preguntas sinceras. ¿Cómo se manifiesta ese amor cuando alguien llega tarde, por ejemplo? Y cuando soy una persona que tiene el reloj bien...
1: Bien justo.
9: En observación, ¿verdad?
1: Sí.
9: O cuando responde... ¿Cómo se expresa... este amor cuando un joven comete un error o cuando un voluntario no cumplió lo que había prometido en la iglesia? Un
1: wow, líder. Eso me estás poniendo ahí contra la espada y la pared, doctor, porque los que somos explosivos muchas veces manifestamos cierta intolerancia ante esa clase.
9: Aquí tenemos que instalar disciplina.
1: Disciplina inmediata.
9: Y así no, así. O también, ¿cómo escucha a una persona que piensa diferente? Entonces, esas son todas cosas o expresiones de esa ternura, de esa benignidad, de este amor que no reacciona por los impulsos carnales, sino que permite que el Espíritu Santo me ayude a relacionarme con esa persona. Esto no significa ignorar uh-huh, errores, uh-huh. Significa mirar a la persona y no en primer lugar a sus actos que a mí me ofenden, ¿verdad? Y otro texto bíblico que quería mencionar es justamente, leemos en 1 Tesalonicenses 2, donde Pablo describe un poco el contexto de misiones, donde él comenzó a fundar la iglesia en Tesalónica. Y entonces, bueno, el argumento de Pablo es, en este capítulo es, nosotros somos apóstoles, así que podríamos haber exigido que nos respeten.
1: Sí, autoridad.
9: Autoridad, claro. Sí, porque no somos cualquier persona.
1: Además, autoridad en el Evangelio, ¿no?
9: Sí, y somos llamados, somos confirmados, y así que ustedes tienen que hacernos caso, ¿verdad? Pero, ¿qué dice Pablo en el versículo 7? ¿Puedes leer esto, por favor? Primera Tesalonicenses 2:7.
1: Antes, dice Pablo, fuimos tiernos entre vosotros. Mm-hmm. Como la nodriza que cuida con ternura a sus propios hijos.
9: Ahí se usa la palabra ternura. Uh-huh. Pero, y se hace la comparación con la nodriza que cuida con ternura a sus propios hijos.
1: Totalmente. Y así Pablo trabajó y trató a los hermanos nuevos, o a los inclusive judíos ya conocedores de la ley, ¿no?
9: Así es. Y eso es va un poco en contramano de las imágenes y las metáforas que se usa para el liderazgo.
1: Se va contracorriente.
9: En muchos libros, bueno, copiamos modelos empresariales o políticos inclusive, y lo reformulamos un poco para nuestro ambiente cristiano, uh-huh. Y pensamos que en esto se manifiesta el liderazgo. Bueno, yo no digo que no, pero no es la imagen completa, y no es la imagen que Pablo aquí está usando. Y inclusive él dice, continúa diciendo, tan grande es nuestro afecto por vosotros que hubiéramos querido entregaros no solo el Evangelio de Dios, sino también nuestras propias vidas. Esto significa compartir la vida, no solamente entregar un mensaje, sino entregar la vida. Uh-huh. Vivir con las personas a las cuales queremos entregar este mensaje del Evangelio.
1: Y pareciera ser, doctor, como que él también le está dejando en claro de que aunque tuviera la autoridad para ser un autoritarista, uh-huh. un misionero bien uh-huh. autoritario, uh-huh. él trató con ternura. Es decir, autoridad y ternura van de la mano, aunque cueste creerlo.
9: Sí, y puedo ilustrarlo un poco con un ejemplo, porque una de las tareas más importantes del líder es formar nuevos líderes, ¿sí?
1: Cierto.
9: Y el éxito del liderazgo se demuestra justamente si tengo otras personas que asumen responsabilidad y saben hacer las cosas bien.
1: ¿Inclusive que podrían tomar mi lugar?
9: Sí, por supuesto. Porque siempre tengo que pensar más allá del momento, tengo que pensar en el futuro. Bueno, ahora, ¿cómo se logra esto que personas que tienen un llamado, pero que no tienen la experiencia todavía, se transformen en líderes? Bueno, yo le puedo decir, y eso sería tal vez un poco el ejemplo clásico del líder un poco autoritario. Bueno, aquí tenés dos libros, estos me ayudaron, lee eso, completa ese curso, prepara esta predicación y después ya te voy a evaluar.
1: Sí.
9: Eso sería una manera, pero no va a ser muy eficiente. No. El liderazgo con ternura significaría, y conectando con esa idea de Pablo de compartimos la vida, significaría, mira, tú tienes un llamado al trabajo pastoral, así que ven conmigo, voy a visitar un enfermo. Uh-huh. Y simplemente estar conmigo y observar
1: cómo lo hago.
9: No necesitas decir nada, uh-huh. pero vení conmigo. Uh-huh. Y después, inclusive en una reunión difícil, donde se trata temas un poco calientes. Uh-huh. Bueno, observa.
1: Observa cómo me comporto ahí. Observa. Bajo tensión.
9: Así mismo. cuando visito una familia en crisis y después hablamos juntos, ¿qué viste? ¿Y qué sentiste? ¿Y qué habrías hecho tú? Eso es totalmente otra forma de preparar la nueva generación de líderes cuando camino con ellos. Y eso es lo que Pablo dice. Hemos compartido la vida con ustedes, ¿verdad?
1: Bueno, eso va contraponiéndose a lo que generalmente asumimos de que la pastoral debería de ser una pastoral bien estricta, rígida, porque lo que tratamos es de hacer cambiar al ser humano de su vida pecaminosa a una nueva vida, una vida consagrada al Señor, y eso requiere de disciplina. Empezamos generalmente por allí, sí. Y también se nos nota muy rápido como que somos intransigentes, sí. No podés cerrar, sí, sí. Menos como líder futuro.
9: Y la pregunta es, ¿crecimiento espiritual se puede imponer? ¿O se puede ejemplificar y demostrar con una relación sanada, con un carácter maduro, donde se puede percibir los frutos del Espíritu Santo y donde mi discípulo dice, mira, quiero llegar a este nivel de madurez, ¿cómo lo hago? Y ahí caminamos juntos, ¿verdad? Aprendemos juntos y hacerse vulnerable también en el sentido de decir, bueno, sí, pero estoy en camino también.
1: Eso mismo iba a decir. Parece que algunos pastores que estamos en el liderazgo y formando otras vías, también primero tenemos que aprender especialmente este aspecto de pastorear con ternura, ¿no?
9: Sí, sí. Y ahí estamos con un concepto que últimamente Harold Segura en sus publicaciones habla mucho de esa pastoral de la ternura, inclusive ahora mismo. Creo que está comenzando un congreso sobre la pastoral de la ternura. Y él dice, hay cuatro verbos importantes cuando queremos pastorear con ternura. Estos verbos son escuchar, acompañar, cuidar y conmoverse.
1: Claro.
9: Esos son cuatro verbos muy fundamentales cuando hablamos de ternura. Entonces, escuchar en el sentido de ver mi relación más como un diálogo. No como un monólogo, te voy a enseñar y tú vas a callarte y te voy a decir cómo van las cosas, sino estar en un diálogo. Después, acompañar, sobre todo, personas jóvenes o personas lastimadas necesitan recomponer su identidad, su sanidad. Y eso se hace acompañando.
1: Sí, sí.
9: Y después, cuidar también. En el sentido de que cuando una persona, también un líder joven, de repente se entrega completamente, también tiene que cuidar su persona. Pablo muchas veces menciona eso, cuídate a ti mismo también.
1: Y cuidar es proteger también.
9: Proteger. Y después eso de conmover significa cuando veo una injusticia, cuando veo que el sistema no es bueno, no es favorable, sino es dañino, entonces también me conmuevo y cambio cosas. Eso significa tener también la valentía de cambiar ciertas estructuras.
1: ¿Y cómo aplicamos eso en este tiempo cuando hablamos de nuevas generaciones que van surgiendo?
9: Sí.
1: Nos encontramos con un escenario quizás distinto al que nos hubiéramos imaginado,
9: sí.
1: Pero niños, adolescentes que van formándose en la iglesia, ¿cómo aplicamos esto a esa vida?
9: Bueno, creo que en primer lugar tenemos que hacer un poco un análisis de nuestro estado real, donde estamos en nuestras iglesias con esa cultura de ternura hacia las nuevas generaciones. Y lastimosamente los números no son muy alentadoras. Justamente leí de una encuesta que World Vision, es la organización donde trabaja también Harold Segura, que trabajan con niños adolescentes, 2021 hicieron una encuesta en 9 países latinoamericanos y algunos resultados nomás que tienen que ver con la espiritualidad, la salud mental de niños, adolescentes en el contexto de iglesia. Estamos hablando
1: de iglesia.
9: En el contexto de iglesia, 18% de los niños adolescentes dijeron contar con un adulto que lo ama y lo acepta como es.
1: ¿18%?
9: Ni 20%.
1: Eso es bajísimo.
9: Bajísimo. Y la iglesia debería ser el ambiente donde más aceptación, si hablamos de un evangelio encarnado, este número es muy, muy bajo. Es decir, predicamos el evangelio, pero parece que no logramos crear un ambiente donde se siente el evangelio, o por lo menos los niños y adolescentes lo sientan.
1: Esto es ya una llamada de atención a las iglesias, ¿eh?
9: La misma cosa, 11% dice: yo tengo un adulto con quien puedo compartir mi tristeza y pena. Ah. 14 dice: yo tengo alguien adulto que me escucha antes de tomar una decisión. Y el 28% dice sentirse querido, seguro, amado, libre de violencia y maltrato.
1: Acá está el problema, doctor, puesto al revés. Uh-huh. 70% uh-huh. de los chicos dicen, sí, nadie se interesa por mí.
9: Y después no entendemos por qué los adolescentes o jóvenes dejan la iglesia.
1: Abandonan la iglesia.
9: Sí. Claro, esto tampoco no es la solución, pero tenemos que preguntarnos realmente cómo es la realidad en nuestras iglesias con esa cultura de ternura. ¿Y cómo lo expresamos hacia las nuevas generaciones? Porque son generaciones muy sensibles.
1: ¿Será, doctor, que estamos mal interpretando el concepto de ternura y lo asociamos como debilidad en el ministerio?
9: Muchas veces. Y justamente por ese miedo de ser muy permisivos y después que los jóvenes o adolescentes van a hacer lo que quieran.
1: Nos van a pasar por encima.
9: No, tenemos que imponer normas claras y reglas claras porque estamos hablando de santidad y de una vida según los mandamientos de Dios. Por supuesto estamos hablando de esto, y por eso ternura, si vemos el ejemplo de Jesús en su liderazgo, vemos a un Jesús que es muy tierno con los vulnerables.
1: Totalmente.
9: Sí. Pero también este mismo Jesús confronta el pecado. Y también, inclusive en las personas marginadas, el primer paso siempre es hacerles entender que Él les abraza y les ama, pero después habla también de su pecado.
1: Sí.
9: Vaya y no pecas más. Uh-huh. Entonces, las dos cosas no son excluyentes.
1: No hay que separarlas.
9: Pero, si quieres transmitir la verdad de la palabra de Dios a una persona, tenés que abrir primeramente su corazón. ¿Y cómo lo haces? Cuando la persona siente este pastor o este líder realmente quiere lo mejor para mí. Uh-huh. Y bueno, Jesús combinó esas dos cosas. Podía ser muy duro con los fariseos, por ejemplo, porque, bueno, ellos se habían decidido de ir por la ley dura y no aceptaron el amor. Y ahí él podía ser muy claro y muy duro. Pero al mismo tiempo podía hablar con un maestro de la ley, sí, y explicarle todos los detalles. Entonces, ahí vemos que ternura no significa ser indiferente.
1: Así es.
9: De ninguna manera. Tenemos que tener muy en claro. Pero el camino a la transformación va por el camino del amor.
1: Uh-huh.
9: Y la verdad se comunica con amor.
1: ¿Y cómo es un líder tierno? Si se puede hablar de un retrato de un líder tierno, ¿cómo luce un líder tierno?
9: Voy a dar algunas propuestas muy concretas. Un líder tierno escucha antes de responder.
1: Uh-huh. Ahí está.
9: Un líder tierno pregunta antes de juzgar.
1: Claro.
9: Acompaña antes de abandonar.
1: Muestras de interés, quiere decir.
9: Cuida antes de controlar. ¿Sí? Yo estoy para cuidar a las ovejas.
1: Uh-huh. No para controlarlo solamente su andar.
9: Corrige sin humillar. Tengo que corregir. Pero ¿cómo puedo corregir levantando? no humillando.
1: Exacto.
9: Eso es la pregunta, ¿verdad? ¿Protege al vulnerable? ¿Celebra el crecimiento de otros? ¿Celebra el crecimiento de otros? Uh-huh. ¿Verdad?
1: ¿No lo ve como una amenaza no. a su propio ministerio?
9: No. ¿Comparte su propia vida? Y cuando alguien sufre, él no mira al lado, sino se enfrenta a ese sufrimiento.
1: Como con el hombre samaritano, sí. no es que pasa de largo, sino que sí. se detiene a ayudar.
9: Eso sería un poco algunas ideas de un perfil de un líder que dirige, que lidera con ternura. Y eso es justamente lo que vemos en 1 Tesalonicenses 2, ¿verdad?
1: Exactamente, fuimos tiernos como la nodriza que cuida de sus hijos. Y agrega más en ese mismo versículo, doctor, ¿no? Tan grande es el afecto que ellos hubieran preferido, dice Pablo, inclusive no solo entregar el evangelio, sino la propia vida, con tal de asegurarse de que los amados nuevos hijos puedan llegar a crecer a la estatura, a la medida de la estatura de la plenitud de Cristo, decía
9: así,
1: Pablo, ¿no? Tremendo.
9: Así
1: y si tú tendrías que darle una palabra de aliento al líder hoy, si tú tuvieras una frase, ¿cómo le dirías al líder, alentándolo a que tome muy en serio el liderazgo tierno? Y estamos hablando en claro, ¿no? Además del liderazgo puntual, el liderazgo firme, el liderazgo con la autoridad del espíritu, pero el liderazgo tierno, ¿qué le dirías?
9: Yo quisiera proponer que cada uno se haga algunas preguntas, cuatro preguntas. Por ejemplo, pensando en esta semana, muy práctico, ¿a quién necesito escuchar? ¿Hay alguien en mi entorno que ya hace rato siento, necesito tomarme un tiempo, sentarme con él y escuchar cómo le va? Bueno, ahí comienza, ¿sí? Otro sería, ¿a quién necesito acompañar? Si veo a alguien que anda muy solitario o que está en una crisis, creo que cada uno de nosotros tiene esas personas en su entorno. ¿Y quién sería mi persona con la cual quiero, a la cual quiero acompañar a partir de ahora? Es una pregunta muy sencilla, pero tenemos que dar el paso. Y así vamos aprendiendo, porque el Espíritu nos va a capacitar para vivir en este momento cuando realmente hacemos un paso de obediencia, acercándonos a la otra persona. Entonces el Espíritu nos va a capacitar a amar, a tratarle con ternura. Y sí, ¿a quién necesito cuidar? Si de repente hay alguien en mi entorno que está muy desprotegido, que está pasando por riesgos muy, muy grandes y donde necesito protegerle. Esto muchas veces son justamente los vulnerables, los pequeños, que no tienen protección propia. Por ejemplo, niños abandonados por sus padres, ¿verdad?
1: Sí.
9: Y bueno, ¿qué situación debería conmoverme? ¿Alguna injusticia que estoy observando donde necesito hacer, no solamente decir, bueno, ya he escuchado de tantos problemas, no me venga con otro problema? Muchas veces nosotros los líderes actuamos de esta manera.
1: Dejamos de entrever sí. Es decir, aquí tú estás hablando de identificar.
9: Sí.
1: A aquella persona que requiera de ese tipo de atención tierna, amable, benigna, con mansedumbre, no con un juicio ya en la punta de los labios, ¿no?
9: Así es.
1: Qué tremendo. Uno necesita capacitarse para eso, mi estimado. Es decir, está bien, en el ejercicio nos vamos formando, pero algunas veces también siento como que necesitamos algo extra como para poder definirlo bien. Y creo que ustedes como Campus IBA están teniendo una herramienta muy, muy buena a mano. Sí. Contame un poco de eso para ir cerrando este capítulo.
9: Muy bien, y aprovecho este momento para invitar. Tenemos la bendición de que la Iglesia Camino de Vida de Perú, con el pastor Robert Paringer, que escribió el libro Iglesia Relevante, y justamente donde está hablando también de las nuevas generaciones y de una cultura eclesiástica con mucha ternura. Entonces, él viene con un grupo grande de pastores de iglesias de Estados Unidos, de Perú, que ya han avanzado mucho en crear este tipo de cultura en la iglesia por medio de estructuras y métodos muy creativos. Uh-huh. Ellos vienen para capacitarnos.
1: Bien.
9: Conferencia Crecer, 3 al 5 de septiembre.
1: Uh-huh. Eso ya es la próxima semana.
9: La próxima semana, uh-huh, jueves de noche, viernes todo el día y sábado hasta el mediodía. Iglesia CFA. Uh-huh. Y sin costo. O sea, solamente la movilidad, cada uno tiene
1: cada
9: que moverse al lugar,
1: cómo llegar,
9: pero uh-huh, se tiene que inscribirse. Y hay un enlace, un link que estamos promoviendo en las redes sociales y también ustedes seguramente.
1: Nosotros aquí podemos facilitarle a aquel que lo quiera. Así que es un evento, o sea, es un congreso sin costo, pero abierto para todo liderazgo que uh-huh quiera trabajar un poco en la formación tanto de su propio carácter, de su personalidad, sí, pero sí, quizás también con ciertas estrategias que sí le permitan tener un trabajo más efectivo en su comunidad.
9: Sí, porque se va a hablar de liderazgo, de grupos pequeños y de voluntarios. Uh-huh. Eso van a ser los tres enfoques. Okay. Y justamente un liderazgo que discipula, no que impone, sino que discipula. Uh-huh. Entonces, es un congreso grande, ya tenemos 550 inscriptos.
1: Ok, pero hay todavía plazas.
9: Hay plazas uh-huh libres todavía, así que animo a todos que quieren crecer en esto. Uh-huh. Eso es una oportunidad,
1: así mismo es.
9: Muy buena.
1: Así mismo es, y hay que aprovecharlo. Así que repetimos la fecha, estamos hablando de la siguiente semana, sí, jueves 3 de septiembre hasta el sábado 5 de septiembre. Sí. Serían 3 días, no completos, pero sí, sí, empezando a la noche del jueves y terminando sábado, sí, al mediodía. Sí. Excelente.
9: Y que todos los que se comprometen con la Iglesia del Señor, que están muy bienvenidos, y mejor todavía si vienen como un equipo de líderes, para después evaluar y pensar, bueno, ¿cómo aplicamos esto en nuestra iglesia?
1: Y qué bueno que la gente se acuerde del líder, del pastor, por su carácter tierno con el cual ha tratado la dinámica de su congregación y los problemas con los cuales aparecemos para con los pastores. Ha sido una tarde muy aleccionadora. Doctor Dieter, gracias por tomarte el tiempo y por acompañarnos una vez más aquí en este espacio de Teología en Contexto.
9: Con mucho gusto, saludos a toda la audiencia.
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Así mismo, querido Michel, llegamos al año 98. Es de este temazo a lavarle antes del remaster. Qué nostalgia con Ala Duvall. Es tan buena esa música que supongo que el Eterno la tiene en su playlist celestial. Saludos, Keren. Dice el querido Michel. Yo creo que sí. Yo creo que varios de los temazos que nos ha compuesto Delio Montero, Marcos Wade, Daniel Calvetti, Jesús Adrián Romero estarán en sus playlists. Así que nosotros ya hacemos la previa acá, así en la tierra como en el cielo. Yo creo que en el cielo va a ser más tipo onda worship, por el tema así de que hay arpas, violines. Yo me imagino más sinfónico, el cielo sinfónico. Ahí está, para los que nos siguen, acá está la pecera. Bienvenidos. 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Encima hoy, con la temperatura que da, la mañanita hoy estuvo espectacular para salir a la costanera, algún parque, el Ñuazú, que se está refaccionando con el tema de la ampliación de las rutas también. Así que a disfrutarle. Actualmente

En Asunción, 30 grados, escasamente nublado. La noche vamos a tener un significativo descenso de temperatura a 22 graditos, con cielos despejados y vientos del noroeste. El día de mañana amanecemos calurosos, cálido, caluroso, escasamente nublado y vientos moderados del noreste. Así que lluvias off. Domingo y lunes 30-31, recién dice que hay probabilidad de lluvias y ocasionales tormentas eléctricas. Pero con lo que respecta a esta semana, estamos súper, súper, súper bien. Yo creo que otra de las playlists celestiales creo que sería esta versión de Rojo y este tema.

0: Sí, rojo, claro que sí, en toda la vida. Me gusta, ¿verdad que sí? Vamos a poder hacer en Spotify, para los que usan la plataforma Spotify. Tengo ahí dos playlists que se llaman Top Clásicos La Pecera y Rock Contracorriente o La Pecera. Bueno, uno de los dos es. O sea, dos sé que hay. Por eso. Vamos a poder. A ver, sí, dice, acá está, mi playlist, Rock y Ruta de La Pecera y Top Clásicos de La Pecera, ahí está, esos son dos que están en Spotify, para que puedas agregarlo a tus favoritos, y ahí están los clásicos. Tengo que cambiar, hacer uno más de los nacionales también, sí, y Rock y Ruta, ahí están todos, ahí está. Ah, no añadí nada todavía en ese. Ah, bueno, voy a añadirlo, voy a hacerlo en breve. Para no olvidarme. Y si quieren el link, le puedo pasar el enlace, entonces ya copian directo. Buenas tardes, bendiciones, aquí tomando un rico tereré. Soy José María Osuna de Villa Elisa. Quiero compartir este hermoso versículo bíblico y también solicitar la música Padre en Ti de Danilo Montero. Ese me suena clásico. ¿De qué año es? 2004. ¡Socorro! Uno mide así su año con los temazos que sacaron Danilo Montero, Marcos Uy, y se da cuenta que ya está llegando a clásico realmente. Y dice el versículo que nos comparte José María Osuna: busquen el reino de Dios por encima de todo lo demás y Él les dará todo lo que necesiten. Lucas 12:31. Bueno, y pedido musical al aire.
1: Alguien ha dicho hace un tiempo: el Padre es más grande que todo. Su amor es más grande que el amor de los hombres, su ayuda es más grande que tu necesidad y su perdón es más grande que el peso de tus pecados. Ese es el Padre al que adoramos esta noche. ¿Quieres levantar su voz conmigo y decirlo? Él es el Padre de nuestro corazón.

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Ese era el pedido musical del querido Alcides. El de Corazón de Piedra de Annette Moreno, la versión en vivo. Ah, perdón, no sé si esta era la versión en vivo. No, creo que era la clásica. Siempre los escucho, gracias queridos Alcides. Y saben que ya están llegando los minutos finales de vuelta de nuestra programación. Es que demasiado rápido pasa cuando pasamos bien. Así nomás lo veo, ojalá pudiéramos ponerle una grampa al horario. Pero no se puede, tenemos que cumplir nuestro horario y también hacer que avancen las programaciones que tenemos para vos. Siempre 24/7 Obedira tiene un programa ideal para ti que nos escuchas de diferentes partes del área central y área del país y también para los que nos escuchan en otros lados del mundo. Gracias, gracias. www.obedira.com.by en la aplicación y también en Twitch 24/7. Entonces ahí puedes ver cómo es la pecera, la amplitud de la pecera y todo lo bueno que tenemos siempre para ti. 38 minutos de la hora 6 y me tengo que despedir. Jueves clásicos de clásicos. ¿Quién les podré decir a eso? Tenemos que sí o sí coronar con uno de los clásicos de clásicos. Y qué mejor que Puerto Seguro, una de las bandas que sabe mantenerse en el tiempo. Ahí llevo un mensajito. Hola, Bedira. El rey ya viene, dice que calor. Ah, querido Miguel, no puedo decir que llegaste tarde, pero llegaste. Terminamos con Puerto Seguro, el tema Alcides. Ahí que me hizo acordar a nuestro oyente su nombre. Siempre que... O Mr. Jones o Alcides. Ah, Puerto Seguro siempre es un clasicazo para recordar. Cerramos y será hasta el día de mañana a las 5 de la tarde nuevamente cuando nos encontremos. Clásicos de clásicos, Contracorriente, quien se despide, Kerem Benítez, y ha sido un gustazo.

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2: Bienvenido a Enfoque a la Familia, donde ayudamos a las familias a mejorar en Cristo a través de capacitación y educación en línea. Les saluda Esteban Porras, su coanfitrión. Hoy está con nosotros dando una extraordinaria conferencia nuestro gran amigo y conferencista de Enfoque a la Familia, Donald Franz. Él nos trae un tema urgente para toda la familia. Inicia con una pregunta. ¿Sabía que su propósito tiene un precio y que existe un plan para intentar destruirle a través de las decisiones equivocadas? Vamos a hablar sobre la seriedad del pecado sexual y cómo este busca robar el valor que Dios ha puesto en usted. Analizaremos por qué el éxito en esta área no ocurre por accidente, sino que debe ser planificado para proteger sus sueños y a quienes ama. Escuchemos.
3: 7 de cada 10 personas, según las estadísticas, tienen problemas en su vida sexual. 7, es alarmante. La realidad es que nadie planifica fracasar en su vida matrimonial o en su vida sexual. Nadie dice, no, yo para dentro de 5 años me he propuesto ser adicto a la pornografía o tener problemas sexuales en mi matrimonio. Es algo que simplemente sucede sin previo aviso. Por eso es que, aunque no planificamos fracasar, no planificamos el éxito. El éxito tiene que ser planificado en toda área de nuestra vida. Y más si hablamos de sexo, muchas veces tenemos buenas intenciones. Todos queremos ser felices. Todos queremos disfrutar una vida, vamos a decir, matrimonialmente hablando, feliz. Pero sin embargo, tomamos malas decisiones en cuanto al sexo y eso nos lleva a sufrir. Una mala decisión con respecto al sexo puede facturarte dolor por el resto de tu vida. Quiero que me presten mucha atención, porque yo hubiera querido que nos hubieran predicado esto cuando teníamos 8, 10, 12 años, pero nos tiraron a la vida, vimos nuestros cuerpos que estaban desarrollándose y pensamos que eso nos habilitaba para explorar la sexualidad. Y cometimos errores que hasta hoy estamos pagando las consecuencias. ¿Qué te quiero decir? Una mala decisión con respecto al sexo no solamente me destruye a mí, sino que va a destruir a toda la gente de mi entorno. Mis hijos, mis padres, mi cónyuge, todos van a sufrir. El enemigo odia tu sueño. El enemigo odia el sueño que Dios ha colocado dentro de ti. Porque tú viniste aquí a este mundo para cumplir un propósito como el cumplimiento de un sueño de Dios. Y el enemigo tratará de cualquier manera destruir ese sueño de Dios que está en ti a través del aborto. Si no pudo evitar que nacieras a través del aborto, va a tratar de destruirte a través del abuso en la infancia. Si no pudo a través del abuso, va a tratar de que te equivoques por medio de la fornicación, de la promiscuidad o el adulterio, o desviando la conducta sexual de las personas, porque él sabe que si puede tocar nuestra sexualidad lo más precoz posible o lo más temprano posible en la vida, nos destruye. Pongamos por ejemplo a José. José tenía un sueño de parte de Dios. José tenía un gran propósito, pero en medio del sueño que Dios le dio y el cumplimiento de ese propósito, se le cruza en el camino esta mujer, la esposa de Potifar, que dijo, con este me quiero acostar. La esposa de Potifar no amaba a José. Lo que ella simplemente era el instrumento del diablo para destruir el propósito de José. Muchos de nosotros no nos damos cuenta, pero en realidad el enemigo lo que busca a través de la seducción y a través de la fornicación y el adulterio es destruir tu propósito. Y usted pensó que, pero que estoy bien, están mirando a la vecina. No, no, no, no está mirándote a ti, El diablo está mirando tu propósito y dice, tengo que destruirlo a este. Por eso dijo Salomón este texto, Proverbios 6:26, dice, la prostituta va tras un bocado de pan, pero la adúltera va tras el hombre que vale. En otras palabras, ¿qué es lo que está buscando el enemigo? Destruir tu valor. Y una de las maneras es a través de el sexo. Tu cabeza tiene precio en el infierno. Porque el diablo odia lo que Dios puso dentro de ti. El diablo odia el don que cargas. Y con tal de destruir ese don, busca destruirnos a nosotros. Y una de las maneras que lo hace es a través del sexo. Ilícito. Ahora escucha bien. Yo considero que el pecado sexual, llámese fornicación, adulterio, es uno de los pecados más egoístas, porque busca la satisfacción personal sin importar a cuánta persona dañe en el camino. Aunque Salomón dice que el que comete adulterio le faltan los sesos, dice, se destruye a sí mismo, vergüenza acarrea, pero en realidad cuando yo cometo un pecado sexual, estoy dañando a mis generaciones. Solamente pensá en tus hijos las consecuencias de este pecado. Pero debes saber, escucha esto, que toda relación sexual fuera del contexto matrimonial no es amor, es lujuria y provoca muerte. Cuando se habla por ahí que dos personas que no están casadas, dice, hicieron el amor, uy, hermano, qué error, no, cometieron el acto egoísta más terrible que una persona pueda cometer, porque estoy dañando a mi esposa, a mis hijos, me estoy destruyendo a mí mismo, porque Pablo va a decir en 1 Corintios 6 que el que peca sexualmente peca contra su propio cuerpo y se está destruyendo.
2: 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Continuamos con el programa.
3: La lujuria consiste en usar al otro para mi propio placer, sin importar el daño que le imponga a esa persona. Voy a repetirlo, la lujuria es usar al otro, ¿para qué? Para mi propio placer. A mí no me interesa tus hijos, a mí no me interesa si estás casada o no, yo quiero usar tu cuerpo, lo voy a poseer y después te voy a desechar. Pero quiero leerte un texto bíblico que me aterra, está en 1 Tesalonicenses 4, 3 al 8, dice, pues la voluntad de Dios, escucha lo que dice, es vuestra santificación, que ustedes se aparten de fornicación, que cada uno de ustedes sepa tener su propia esposa en santidad y honor, no en pasión de concupiscencia como los gentiles que no conocen a Dios. Escucha ahora, que ninguno agravie ni engañe en nadie a su hermano, porque el Señor es vengador de todo esto, como ya los hemos dicho y testificado. ¿Ve la palabra agraviar? La palabra agraviar en este contexto significa provocar el deseo sexual en otra persona que yo no pueda satisfacer en santidad del matrimonio. En otras palabras, habla de usar al otro. Versículo 7, pues no nos ha llamado Dios a inmundicia, sino a santificación. Así que el que desecha esto, no desecha a hombre, sino a Dios. Esto está muy fuerte, mi hermano. Cuando yo no tomo en cuenta esto, en realidad lo que estoy haciendo, Señor, a mí no me importa ni tu ley ni tú. Estoy desechando al Señor. Y no me refiero aquí solamente al pecado sexual, sino que cualquier tipo de pecado que cometamos es un acto de rebeldía contra Dios, a través del cual yo digo, Señor, a mí no me importa lo que tú digas, yo quiero hacer lo que yo quiero, quítate. Con las consecuencias de eso después pueda llevar. Ojo, nadie está exento. Mira, nosotros podemos ver cuán importante algo es para Dios, viendo cuánto el diablo intenta desfigurarlo o de imitarlo. Yo me puse a investigar y me puse a notar, y casi me caigo de espalda cuando encontré así, sin buscar demasiado, y anoté 27 tipos de desviaciones sexuales posibles. No aguanté, eran cosas tan aberrantes, y anoté alguna de ellas, las más comunes, adulterio, por ejemplo, porque algunos, cuando hablamos de pecados sexuales, algunos dicen, ah, ese no es conmigo, yo no tengo ese problema. Espere, vamos a mirar. Adulterio, relaciones sexuales entre una persona casada y alguien que no es su cónyuge, eso es adulterio. Fornicación, relaciones sexuales fuera del matrimonio entre personas no casadas. Si usted está soltero, fornica, ahí están los textos bíblicos. Lujuria, ya hablamos recién, deseo o pensamientos sexuales inmorales e incontrolados. Es cuando usted mira a una persona y la codicia sexualmente, eso es lujuria. Homosexualidad, relaciones sexuales entre personas del mismo sexo. Incesto, relaciones sexuales entre familiares cercanos. Está prohibido eso entre en la escritura. Prostitución, ofrecer el cuerpo para relaciones sexuales a cambio de dinero u otros beneficios. Pornografía, consumo de material sexual explícito que fomenta la lujuria, la impureza, aunque no se menciona en la Biblia directamente, está vinculado al principio de pureza y santidad. Violación, forzar a alguien a realizar actos sexuales en contra de su voluntad. Masturbación, lo mismo, la Biblia no habla de masturbación, pero habla de la lujuria y la falta de control propio. Orgías y desenfreno, participación en actividades sexuales grupales. Divorcio con fines inmorales, o sea que abandono el matrimonio para formar una relación adúltera. Pedofilia, cualquier abuso sexual hacia menores. Tráfico, explotación sexual, fetichismo sexual, poligamia y concubinato. Transvestismo con fines sexuales, vestirse como el sexo opuesto con propósito de seducción e inmoralidad. Fantasías sexuales inmorales, pensamientos persistentes e incontrolados de naturaleza sexual pecaminosa, exhibicionismo, tiene que ver con exponer genitales o realizar actos sexuales en público con el propósito de provocar o escandalizar, voyeurismo, que tiene que ver con mirar la desnudez de otro sin su consentimiento, sadismo o masoquismo sexual, practicar relaciones abiertas o swinging, que es intercambio de parejas, fetichismo específico, cibersexo, que está de moda hoy, zoofilia, que es acto sexual con animales, etcétera, etcétera.
2: En este primer segmento de la conferencia con Donald Franz, entendimos que el enemigo no nos mira a nosotros, sino al propósito que cargamos, usando la seducción como un arma de destrucción. En el próximo bloque profundizaremos en las diversas formas en que se manifiesta la impureza y las consecuencias reales que esto trae no solo a nuestra vida, sino a nuestras futuras generaciones. Gracias por estar con nosotros. Le habla Esteban Porras de Enfoque a la Familia, donde ayudamos a las familias a mejorar en Cristo.
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0: Pero muy buenas noches a todos los Urban Lovers. Buenísima noche para todos. Asunción, República del Paraguay. Toda la gente que nos está escuchando, sintonizando la 102.1. Y bueno, como ya saben, estoy re acompañado de la hermosa esposa mía, Anita. ¿Cómo estás, Anita?
1: Hola ese. Hola a toda la gente linda de Urban. ¿Cómo están? Espero que estén súper bien. Pasándola con una excelente musicalización.
0: No, pero esto, todo lo que preparó Keren para el Urban Noise Radio realmente es algo que ha explotado y explota. Veníamos en el auto escuchando, ¿verdad? Y cantando y coreando los temas. Imagínate tampoco. Venía en el auto y para todos los que quieran hacer su playlist del Urban Noise Radio, mira, entramos con todo, con Déjame Loco, el Loco No.
1: Sí.
0: Nada más con Chaal No Puedo. Domingo de ENA, que vamos a estar hablando de ENA hoy. Vamos a tener invitados
1: en minutos.
0: Sí, Peniel, sí. De Grifo, Avanzaré en Non y Nada Me Importa. ¿Qué pio nos va a importar más si el Señor ya está con nosotros, verdad? ¿Qué es lo que más nos va a importar, verdad?
1: Totalmente. Ahora lo que nos importa es pasarla bien. Yo espero que vos estés ahí sintonizando, listísimo para disfrutar de tu noche con Urban. Urban Noise Radio. Esta propuesta diferente ese.
0: Así mismo, así que bueno, queremos seguir escuchando música y bueno, va un temón de una banda impresionante, creo que una de las bandas de exportación.
1: Sí.
0: Así que nos vamos con Xeroga Band, Tu Amor.

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0: Bueno, ok, acá todo el mundo me dice ok. Bueno, hoy estoy encargado yo de arrancar con todo el programa. Y bueno, estamos con... ¿Qué estábamos escuchando? Agape.
1: Estábamos escuchando el temazo de Agape. Ese, por cierto, este tema se creó específicamente para la Maratón Nacional de Oración. Estuvieron ahí los chicos de Agape contando un poquito de la experiencia que tuvieron haciendo esta canción, escribiendo y demás. Y fue muy lindo, un tema que une muchísimo. Okay. Estuvimos también en la maratón.
0: Buenísimo, estuvimos en el bloque juvenil. Creo que nos tocó orar a las 12 y 5 o 12 y 10 de la noche. Estuvimos orando por los jóvenes universitarios, pero con un enfoque muy especial, en donde los jóvenes entiendan y comprendan su rol desde la universidad para la misión de Cristo. Así que estuvimos compartiendo con los jóvenes, con muchos líderes de jóvenes también. Y bueno, fue realmente algo muy impactante y es algo que impacta a toda nuestra nación paraguaya, Anita.
1: Totalmente. Muchísimos jóvenes ahí.
0: Muchísimos jóvenes presentes.
1: Le
0: vi a los chicos de Ena en la maratón.
1: Le vimos.
0: Sí, a muchos amigos, a mucha gente, sí, estaban ahí ellos. Con todo el estilo indie que siempre les caracteriza. Y bueno,
1: farmeando siempre.
0: Estaban farmeando ahora ahí, ¿verdad? ¿Cómo es que dicen? Más mil de aura, ¿verdad?
1: Estaban ahí.
0: En nuestra época era así, vamos en Botu Kit, ¿verdad? ¿Te acuerdas? Super Saiyajin y eso, ¿verdad? Bueno, ahora es aura. Así que, sí. Buenísima onda los chicos de Enas. En breve vamos a estar con ellos. De algunos temas y muchas cosas más. Pero Anita, ¿qué dice la audiencia? ¿A qué número nos puede escribir?
1: La audiencia puede escribir al 72-201-400 si está ahí conectada. Pueden pedir sus canciones, ¿sí? Pueden pedir sus temas favoritos. De hecho, que ya lo están haciendo. Voy a leer aquí un poquitito. ¿Dónde se me fue? Aquí está. Hola, estoy escuchando la radio. Soy Félix. Puedes mandar saludos a todos los jóvenes de Fuente de Vida.
0: Félix, querido, sí. Un saludo grande, un abrazo grande a todos los jóvenes de Fuente de Vida. ¿De dónde es Fuente de Vida? ¿El Lambaré?
1: Hay unas cuantas Fuente de Vida. Él es de Capiatá, me dice aquí, Keren.
0: Mirá un poco.
1: Él es del grupo Alabanza.
0: Excelente, qué bueno.
1: Sí. Aquí está.
0: Entonces,
1: ya
0: el saludo fue para Capiatá.
1: Sí. Pide el tema Otra Dimensión, de Extremo.
0: Temazo.
1: Sí.
0: Este programa es de Otra Dimensión. Es el de hoy.
1: Bueno, también aquí la gente está pidiendo otros temas nacionales, me dicen. Y algunos internacionales, pero le aclaramos que este bloque es completamente nacional.
0: El lema de Urban Noise es valoramos lo nacional. Acá todo lo que es nacional vas a escuchar en este espacio los miércoles de 7 a 9 de la noche. Esperemos que esto se pueda extender a más, pero siempre, ¿verdad? Y grotescamente lo digo, necesitamos el apoyo de cada uno para llegar a esa meta.
1: Totalmente.
0: Acá Keren nos dice que necesitamos auspiciantes.
1: Exacto. Marcas que digan, bueno, yo apuesto por lo nacional, sí. Yo pongo, ¿verdad?
0: Mira que, Anita, hablemos de lo internacional.
1: Sí.
0: Pero hablemos de lo internacional que forma parte de esto que hacemos, que es Urban Noise.
1: Sí.
0: Tuvimos una nota con la gente de...
1: De Reactivos.
0: O sea...
1: Un gran saludo a nuestros amigos de Reactivos.
0: Un saludo a ellos, ¿verdad? Y gracias por darnos ese espacio también, ¿verdad? Y bueno, ellos comentaban, ¿verdad? En su artículo, ¿verdad? Que Urban Noise estaba moviendo las masas acá, promoviendo valores y sí. Siempre nombrando fuerte el nombre de Jesús en nuestra urbanidad. Y bueno, eso es lo que justamente queremos hacer, que las bandas nacionales se vuelvan internacionales.
1: Claro.
0: Ese es el objetivo.
1: Claro, totalmente. De hecho, si puedo contar una infidencia, como se dice, ¿verdad? Hay varias bandas que nos escriben siempre, ¿verdad? Sí. Queremos contarte nuestro proyecto. Y entre ellas hay muchas internacionales.
0: Hay muchas de afuera del país.
1: Hay muchas internacionales. Y ya hemos charlado con unos cuantos y les hemos dicho, miren, nosotros también tenemos bandas nacionales acá muy, muy buenas.
0: Sí,
1: con las que podemos estrechar lazos, ¿verdad?
0: Mira que estamos negociando con bandas de Argentina, algunas de Brasil también. Sí. Pero ellos se tienen que poner la camiseta de la selección paraguaya para tocar en el Urban Noise.
1: O sea, no,
0: es imposible, ¿verdad? Así que les habla un argentino acá en la ciudad, en la tierra de la madre de ciudades, Asunción.
1: Sí.
0: Así que un gusto ser parte de todo esto que Dios está haciendo en nuestro país y en Paraguay.
1: Totalmente. Acá ya van llegando también saludos. Enviamos un lindo saludo a Samu. Él está ya conectadísimo.
0: Samu Bogado. ¿Eh?
1: Saludos para Ale y Alan, dice de Enas. ¿Vos ella sabés está que, ahí conectado?
0: Vos sabés que Samu a mí me gustó muchísimo en el Urban, el performance, el toque. Me gustó mucho cómo se desplayaba en la batería. Y bueno, yo ya no le veía a Alan ni a Alan. Yo le estaba mirando a Samu nomás,
1: a ¿verdad? Samu sí, le estábamos
0: sí,
1: mirando,
0: sí. Captó mi atención Samu y bueno, la rompió con todo, ¿verdad?
1: Un gran saludo al querido Samu.
0: Tal vez decirle que por ahí si tiene un par de palillos. Que me pueda regalar.
1: Eso no me faltó. Nadie tiró su palillo en esta ocasión.
0: No, que me regalen, pasó. Que me regalen. Agradecer a la gente de PPC por la remera también. No sé si ya lo hice en algún programa, pero agradecer a la gente de PPC por la remera. Esta noche voy a pechar remera de Enas para mí también.
1: Sí, por favor.
0: Apenas lleguen los chicos de Enas, vamos a estar pechando ya la remera. Sí,
1: ya está.
0: Sí.
1: En minutos. Vamos a más canciones también.

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0: Bueno, estamos acá ya con los chicos de ENAS. Qué purete tenerles acá, chicos. De verdad, para mí es un privilegio. Ale y Alan, ¿cómo están?
1: Bienvenidos. Hola, ¿qué tal? ¿Cómo están? ¿Todo bien? Para nosotros es un placer estar acá. Ya nos sentimos en casa. Para nosotros Uranoi, la familia de Uranoi es increíble.
0: Pero también es... la familia de Radio Vira ya es sí. Familia de ustedes ya, ¿verdad?
1: Sí, totalmente. Ya nos sentimos parte de acá. En 2 meses... Estuvimos acá, ¿verdad?
2: Sí, ¿2 meses?
1: Hace 2 meses atrás,
2: más sí, o menos. 2 meses. Sí, la gente nos envía videos de la radio que pasan nuestras músicas. Sí, ya. Sí. Parte de la familia también, Radio Vira.
0: Bueno, hoy arrancamos con el primer bloque de tanda de nacionales y veníamos con Anita escuchando. Veníamos un poco retrasados al programa, pero veníamos a toda bala. Y le pusimos ganas porque todo lo que era la ponencia de la lista de Keren, ¿verdad? De las bandas nacionales, era impresionante. Y bueno, estaba ENAS con el tema que ya lanzaron.
2: Ya lanzamos.
1: Volvimos después de más o menos 2 años de inactividad en plataformas de streaming. Siempre tocando, haciendo giras, promocionando lo que fue el álbum Ambivalente. Y ya en esta nueva etapa ya... perfilando la banda para un nuevo comienzo. Y qué mejor que empezar con un tema que es domingo, ¿verdad? Un día de la semana donde es como que siempre el final duele, ¿verdad? Uh-huh. Y esa incertidumbre del comienzo de empezar una semana. Jugamos mucho con esa analogía de sí. Terminar algo y volver a empezar. Y esa incertidumbre, ¿verdad? De que el sol siempre vuelve a salir al día siguiente.
0: Che, pero antes de hablar de domingo, ¿qué pedazo de álbum tienen con Ambivalente? Ya, o sea, para mí fue... Yo les conocí con ese álbum. Y bueno, creo que una vez dijimos... Tenemos que escucharle a los chicos de ENA y también le quería escuchar Loco No. Y bueno, tocaron ahí en... Acá en el centro. Acá
1: sí,
0: cerquita.
1: Sí, sí. Y te invitamos sí. Nosotros para que vayan. Era más que me acuerdo que...
0: Algo así fue.
1: Sí, algo así.
0: Y fue algo... O sea, yo soy de esos que, chicos, de verdad les digo...
1: Fue raro esa vez.
0: No. Quiero que la gente, la audiencia me entienda y también las bandas nacionales y ustedes, ¿verdad? A mí, personalmente, ya no es que tanto me cautiva cuánta gente hay, sino el momento de vivir algo tan fascinante con 10 personas, por ejemplo. Uh-huh. ¿Verdad? Sí. Con 30 personas.
1: Sí,
0: y
1: sí.
0: Hay bandas en Argentina que hacen eso, ¿verdad? Me gusta mucho, ¿verdad? Arde la Sangre, por ejemplo, ¿verdad? Que hace show para 5.000, 6.000, 20.000 personas y de repente te aparece en un show de 300 personas. Pero el mismo cañón, el mismo grosor de todo el disparo musical, toda la producción, todas las luces, las pantallas. O sea, qué gusto poder disfrutar de todo lo que hacemos y no tenga que ver si qué mucha gente hay. O, mira, esta es la gente que apuntamos, pero qué brutal fue escucharles ahí. Y conocerles ahí también ese día, ¿verdad? ¿Hace cuánto eso? Más de un año ya, ¿verdad?
1: Más de un año ya. Sí. Realmente nosotros... El año pasado nos pusimos como meta... Realmente como banda luego... Tenemos una filosofía de... Dar nuestro mejor show. Mm. Siempre dar lo mejor. Eso es algo bíblico, está en la palabra. Sí, sí. Y no importa que hayan 5, 6 personas... Una vez tocamos en la calle... En un evento... Y... Se fueron unos chicos de una iglesia y éramos como 20 chicos ahí sí, saltando en sí. Medio de la calle. Esa vez que se fueron ustedes había como 50 personas más sí, o menos. Sí, sí. En otra ocasión tocamos para 5 personas, pero siempre nosotros tratando de respetar lo que es el setlist, ¿verdad? Sí. Hacer todo el álbum, tocar con la secuencia, como es nuestro show, ¿verdad? Uh-huh. Y nos gusta mucho hacer eso.
0: Porque...
1: La verdad...
0: Nosotros pues a veces somos, y esto pasa mucho también en las iglesias, ¿verdad? Pasa mucho también en la reunión de oraciones, por ejemplo, en las iglesias, ¿verdad? Hablando de domingo, ¿verdad? Dice, bueno, nadie vino para orar, no se ora. Pero, no, pero si vos estás ahí y te fuiste a orar, orá, viejo. O sea, quédate claro. Ahí y orá, ¿verdad? Porque estás en el bloque de la oración.
1: Claro.
0: Pero siempre como que decimos, no, nadie vino. Uh-huh. ¿Qué cae, güey? ¿Qué pasó, verdad? Pero realmente ver a ENAS y las pocas veces que lo vi a ENAS tocar, siempre traduciendo y poniendo esa calcomanía de ENAS en tu frente, ¿verdad? Y te llevas eso esa noche, ¿verdad? A pesar de, como lo decía, sea en la calle, sea en el teatro, sea en el shopping, ENA siempre marcando esa posición de una producción muy pro que nos ayuda a decir que, pucha, ¿cuándo van a tocar otra vez, verdad?
2: Claro, la idea siempre es en reflejar lo que también es el nombre ENA, ¿verdad? Que siempre hablamos que el significado es uno.
0: Ajá.
2: Y que el público o la gente que nos escucha o está en un concierto sea parte, sí, se siente identificado, que diga, que tenga ese sentido de pertenencia. Yo pertenezco a ENA. Mm. De cierta manera tratamos también con el álbum, con nuestra forma de escribir, con nuestra música, que la gente se identifique con, sí, nosotros, porque somos pueblo, porque, sí, somos cuerpo y porque somos uno,
0: sí, sí,
2: en,
0: sí,
2: vida, en espíritu, en el Señor. Y la idea es disfrutar más que nada en lo que Dios nos regaló, su presencia, disfrutar del arte, que, mm, el arte es algo demasiado maravilloso, que es un regalo súper inmerecido, que nos ayuda a explorar cosas interiores, exteriores y conocerle mucho más a ese creador. Por eso con ENA siempre tratamos de dar lo mejor de lo mejor, como decía Ale, como decías vos. Este 1, 2, 1000, 15, claro, 50, 500, dar lo mejor porque somos todos dándole a alguien.
0: Sí, sí,
2: no,
0: sí,
2: nosotros dándole a la gente que nos escucha, sí, sino todos dándole algo al que se merece.
0: Sí, sí. Y qué lindo eso es porque eso te motiva a seguir.
2: Sin duda.
0: O sea, porque...
2: Totalmente.
0: Claro, porque no estás motivado porque o vino el que no tenía que venir o no vino el que tenía que... al que le esperaba, sino que siempre... Y algo que quiero comentar, ¿verdad? Y lo quiero decir al aire. Algo muy importante para mí siempre es después de cada Urban Noise, los feedback de los líderes, de los pastores, de los padres. O sea, siempre tenemos ese feedback, ¿verdad? Con la gente. Y muchísima gente de la nueva generación, uh-huh, tipo, me llevé a ENA. Pero me llevé conmigo a ENA a casa. ¿Entendés? Y después vos decís, ah, no, pero claro, ENA es para,
2: claro,
0: la generación Z, ¿verdad? Te llama un pastor y dice...
2: A los pibes.
0: A los pibes, ¿verdad? Te llama un pastor y dice, che, esa banda ENA, viejo. Impresionante. ¿Entendés? Bueno. Y no lo digo por halagar, digo porque, claro, hay que decirlo. ¿Verdad? Sí. Porque lo bueno hay que decir también, ¿verdad? Y justamente así vos... Ah, qué bueno, pastor. Sí, pasame pues su número. Así no vaya el tema, ¿verdad? Uh-huh. Tenemos, claro, un campamento para 100 jóvenes. Sí. Vamos a llevarle al campa, qué sé yo. Y o vamos a tener un culto juvenil. Vamos a tener esto. Vamos a invitarle, ¿verdad? Pero es algo que ENA ha marcado no solamente en la generación nueva, sino en todas las generaciones en diferentes edades. Por la lírica, por lo que muestran. Por eso que eso, siempre digo con Anita, ¿verdad? ENA no solamente te cautiva con audio, sino también te cautiva con colores, con pantallas, te cautiva. O sea, es impresionante y me gustaría, ¿verdad? Si hay gente que está escuchando de otro país, porque sé que nos escuchan desde Estados Unidos, de Inglaterra, de España. Acá está ENA,
2: ¿verdad? Acá estamos, para acá hacer... Está,
0: mira, si no puedes pagar pasaje ENA, ¿verdad? Está allá. Vamos a hacer pollada con los muchachos.
2: Nosotros pagamos.
0: Claro, y... ponemos y nos vamos. Entonces, claro, ENA, sí, se va para allá, ¿verdad? Porque hay tantos artistas que se van y nosotros los cristianos que estamos acá no podemos también ir para allá, ¿verdad?
2: Totalmente. Nosotros estamos, como siempre dice mi papá, para hacer quilombo santo.
0: Bueno, eso salió de contramano, ¿eh?
2: Sí.
0: Viste que se
1: lo... Pega la mesa.
0: Así, ¿verdad? Bueno, vamos a un tema de ENA. ¿Quieren? ¿Qué te parece? Entonces vamos a escuchar ENA y después seguimos hablando de Domingo.
1: Genial.

0: Bueno, estamos acá en la 102.1 Radio de Ira FM. Y también estamos por el Instagram. Saludamos a toda la gente del Instagram. Estamos por,
1: saludos.
0: Estamos en live.
2: Sí.
0: ¿Cómo se dice? En vivo.
2: En vivo, @urbannoisepy.
0: @urbannoisepy. Pueden seguirnos ahí. Estamos acá con los chicos de Ena compartiendo algo muy interesante. Hablamos de cuestiones que forman el corazón del artista también, ¿verdad?
1: Sí.
0: Pero queremos seguir hablando de algo que ellos vienen a proponernos y ya nos introducía Javier. ¿Verdad?
1: Los dos somos Javier.
0: Me iba a confundir. Me acabo de enterar que los dos se llaman Javier.
1: Sí.
0: Así que Alan Javier y Ale Javier. Mira, porque entonces yo le decía a Alan Ale y a Ale le decía a Alan. O sea, todo.
1: No sé si es la culpa de papá o de mamá.
0: Ajá. Un saludo para los padres acá de los chicos.
1: Papá,
0: de
1: mamá, les están amamos. Escuchando. Les están queremos. Escuchando.
3: Un saludo para ellos.
0: Queridos pastores, un gran saludo. Bueno, estamos acá disfrutando de todo esto con los chicos de ENA. Y bueno, hablamos de domingo. Yo lo estaba introduciendo ya, Ale. Qué difícil es. Mi hija me dice, termina el culto. Nosotros tenemos culto de noche. Saludo a toda la gente de la Iglesia del Camino, a todo el grupo
1: saludo
0: de jóvenes.
1: Saludos a todos.
0: Y me dice, papá, mañana pio arranca otra vez la escuela. Mañana pio otra sí. vez todo. O sea, sí, tenemos que arrancar de nuevo otra vez, ¿verdad? Era una pausita, pero arrancamos. Chicos, este es el momento. Cuéntenos qué significa, qué transmite, qué vivencias, qué analogía, como lo decía vos, ¿verdad? Trae ese tema domingo.
1: Bueno, domingo nace de, valga la redundancia, de ese domingo monótono. Uh-huh. No solamente para la gente, vamos a ponerle entre comillas secular, sino para la gente cristiana. Que va por monotonía al culto a la mañana. Me incluyo, perdón, pastor. o a la noche. O hace.
0: Vamos por inercia.
1: Sí, vamos por inercia.
0: Porque es domingo.
1: Se afanan por el mañana, ya que la palabra dice: no sí, te sí. afanes por. Sí. Vos ya te afanás. Sí, mi sí, semana, sí. mi laburo, sí. la escuela, los chicos, mi sí. trabajo, me tengo que ir a estudiar. Y literalmente. Ese sentido de qué voy a hacer o desesperación nace domingo. Uh-huh. ¿De dónde podemos ubicar ese deseo e ir un poquito más allá? Y que un domingo no sea un día más, sino sea un sentimiento eterno.
0: Sí, sí.
1: Que cuando vos te vayas a la iglesia realmente quieras irte a servir al Señor, uh-huh. ¿verdad? Ponemos domingo porque generalmente acá en Paraguay los domingos te vas a la iglesia, a la escuela dominical, te van todas las reuniones que hay, te va a tu célula, te va a tu grupo hogareño, te va a tu casa de paz. Mencioné todos los más conocidos, ¿verdad?
0: Claro, claro, claro.
1: Pusimos eso, ¿verdad? Y que realmente el sentir de ese día sea el sentir correcto. Uh-huh. El coro dice, quiero vida en mi muerte,
0: ajá.
1: que mis ojos puedan verte. Tantas cosas sin sentido, pero siento cuando estoy viviendo. Y la única manera de que nosotros podamos vivir es morir a nosotros. Uh-huh. Así que, bueno, domingo ya, como muchos ya saben, ya está en todas las plataformas: YouTube, Instagram, Apple Music, Claro Music.

0: ¿Qué más, Ale?
1: En todos lados está.
2: En YouTube.
1: En ahora ya lados. Hay demasiado que ya en todos lados no me tiene que decir.
3: Mira, algo que tengo que hablarlo y siempre lo menciono, ¿verdad? Y también lo menciono mucho cada vez que estamos con nuestra congregación, con la iglesia. Antes yo iba a iglesias de domingo, culto de domingo a la mañana. Impresionante la gente. Impresionante, de verdad. El pastor está predicando. En algunas congregaciones suelen ministrar después de la predicación, ¿verdad?
0: Sí.
3: La gente viendo la hora porque tienen que ir a poner la parrilla.
0: Sí. Claro.
3: O sea, ¿qué tema este todavía, verdad? Se están preocupando porque va a llegar ese familiar que todavía que le quiere ver, ¿verdad? Y ya está llegando y él quiere salir ya del culto. Pero no es una vez. Es todos los domingos están con eso, ¿verdad? Tantas personas que están apuradas porque el culto termina ya, porque quiere ir ya a poner el agua en la olla para el tallarín, ¿verdad? Y qué difícil es poder percibir a Cristo en la perspectiva comunitaria, en medio de una fe que escala profundo en relaciones dentro de la iglesia. Y eso nos lleva a vivir una vida otra vez de que el próximo domingo va a ser así también, y el otro también. Y siempre le digo a mi congregación, al grupo de jóvenes, tenemos 54, un poquito más, un poquito menos, ¿verdad? De semana, de fines de semana en el año. Poquísimo, sí,
0: Poco es.
3: Es realmente muy poco. Para tratar de vivirlo eso, y como vos decís, ¿verdad? De morir a ese afán y poder vivir desde la perspectiva que Ena lo quiere transmitir, ¿verdad?
0: Disfrutar de cada momento, no solamente en la iglesia, sino también con tu familia. Como vos decís, ¿verdad? Hay gente que ya, porque quiere tirar la carne en la parrilla, ¿verdad? Pero muchas veces lo haces porque un domingo nada más. ¿Y qué vas a hacer un domingo y cómo asado? No disfrutas ese momento que también es espiritual con tu familia. Sí. No disfrutas ese momento de irte a algún lugar. Uh-huh. No le tenés presente al Señor en todos esos momentos de ocio, sí, o de desconexión, sí, ¿verdad? Sí, sí. Por eso la letra dice, manejando, voy dejando cada parte del pasado. Yo me imaginé yéndome a Paraguarí, uh-huh, un viaje que tuve con unos amigos.
1: Tenemos un tema de eso también que va a estar en el álbum nuevo.
0: Y, buenísimo. Y yo me imaginaba yéndome a un lugar donde a mí me gusta, pero disfrutando y teniendo un concepto de que estoy viviendo este momento, pero de una manera correcta, ¿verdad? Uh-huh. Y después digo, necesito de tu río, doy el salto al vacío. Uh-huh. En el, ¿cómo se llamaba este salto tan famoso?
2: Salto suizo.
1: Acá no, ¿cómo se llama? No.
0: Salto cristal.
1: Salto cristal.
0: Salto, ahí está.
1: Cristal.
0: Bueno,
1: salto cristal.
0: Sí. Yo escribí esa frase por una experiencia que yo tuve. Me fui con mi novia y con unos amigos y había un lugar en donde vos tenías prohibido saltar. O sea, vos no podías ir a nadar en ese lugar.
1: Creo que no podés entrar en el salto cristal y el chaleco.
0: Y le preguntamos al guardia, ¿verdad? Al salvavidas, ¿por qué no podemos saltar en ese lugar, ¿verdad? ¿Qué hay, ¿verdad? Y es como un vacío, nos dijo. Es como, no hay final. No hay final, te puedes ahogar. ¿Qué hace mi novia? Hola, amor. ¿Me estás escuchando? Se va y salta.
1: Es que revés, así.
0: ¡Pum! Salta.
2: Ahí está.
0: Saltó al vacío.
2: Ahí está.
0: Bueno, y yo agarré ese ejemplo y escribo, ¿verdad? Necesito de tu río y doy ese salto al vacío con mucha fe.
2: Sí, sí, sí.
0: ¿Verdad? Con mucha fe a creer que él va a estar.
2: Sí, sí, sí.
0: Porque eso se trata la fe también, ¿verdad? De creer sin ver. Y muchos conceptos más que todo el mundo ya conoce, ¿verdad? Y bueno, y ahí nace, ¿verdad? De nuestras experiencias cotidianas o nuestra experiencia donde son ocio. Si vos realmente te pones a pensar y lo haces de una manera correcta, vuelvo a repetir siempre de esta frase de hacer una manera correcta, la perspectiva es totalmente diferente.
3: Sí, sí, sí, sí. Fíjate que uno, muchos la han de conocer, ¿verdad? A Pascal. El matemático también, que tiene un rol bastante interesante de una perspectiva teológica, dice la apuesta. Él habla de la apuesta. Y esta apuesta es el salto al vacío de fe. Uh-huh. Y la gente le preguntaba, pero fíjate, o sea, si hay algo, ¿verdad? En el más allá. Y bueno, y tuviste fe.
0: Uh-huh.
3: Y si no hay nada. Y bueno.
0: No perdés nada.
1: Tuve una vida increíble.
3: ¿Verdad?
0: Sí.
3: Y Pascal hace esta apuesta, ¿verdad? Me gusta mucho la apuesta de Pascal porque dice, bueno, es un salto de fe. La fe justamente es algo en lo que yo puedo confiar, aunque yo no sepa si hay un final allá abajo. Solo confío y me voy, ¿verdad? Y me suena mucho lo más lo que mencionabas, ¿verdad? Ese salto al vacío con mucha fe, ¿verdad? Y te vas, ¿verdad? No sabemos hasta dónde llegas, ¿verdad? Pero, che, ¿y qué te dijo Rebe? ¿Qué te dijo Rebe? ¿Qué te dijo tu novia después? ¿Qué le dijiste vos?
0: Nada. ¡Salí de ahí! No, está súper bien, no estaba escuchando.
3: Capaz que ni siquiera está viendo ella. ¿Está?
4: No, no sé.
0: ¡Salí de ahí!
1: Realmente, el tema domingo y lo que ahora tratamos más de hacer nosotros es dar muchas referencias. Yeah. Que la gente tirar al aire el que agarra, más o menos.
3: Yeah.
1: Tratamos de hacer que la gente piense un poco de lo que queremos tratar de decir también.
3: Sí, sí,
1: no
3: sí.
1: Ser bastante claros para los que son la gente cristiana.
3: Sí.
1: La gente va a saber, pero la gente que no conoce a Cristo también va a poder consumir la canción.
3: Claro.
1: Porque hay una parte que a mí siempre, que la primera vez que yo escuché me hizo llorar, fue que dice en la última parte, ya es:
0: Quiero ruta,
1: quiero fuego, quiero ahogarme en lo eterno, voy directo hacia el norte donde todos desconocen, ¿verdad? Y para los cristianos nuestro norte es Jesús, Cristo. Y también donde todos desconocen, acá en Paraguay no se conoce mucho el norte. Uno cuando va a viajar, viaja a Encar y es el sur nomás.
3: Interesante, sí.
1: Entonces también pusimos esa parte por eso, ¿verdad? Porque la gente no conoce tanto lo que es la parte turística del norte, ¿verdad? Y vamos a tratar también en esta parte de siempre hablar de cosas así, que sean, que la gente cristiana entienda, pero también que tenga su otro lado, su contraparte, ¿verdad? Siempre jugando con lo que es ambivalente igual, ¿verdad?
3: Sí,
1: siempre,
3: sí.
1: Siempre ahí.
0: Como decía Ale, es para nosotros es nuestra herramienta de llevar el evangelio, sí. Y es muy importante y siempre lo hablamos con mi hermano desde el día uno, que la gente que no es, entre comillas, cristiana pueda consumir también la música, nuestro arte, ¿verdad? ¿Y por qué no? A través de la música que nosotros hacemos, conozcan ese norte nuestro. Por eso cuando escribimos y estoy escribiendo, escribo, voy directo hacia el norte, donde todos desconocen.
3: Y mira que la Biblia menciona eso, ¿verdad? Que es finito el camino, ¿verdad?
0: Sí.
3: Y pocos entran por él. O sea, la puerta es chica y pocos entran por él. O sea, hay un desconocimiento muy grande de esto que ustedes mencionan, ¿verdad?
1: Quiero ruta, quiero una ruta, quiero algo por donde yo pueda ir, quiero
0: la
1: un
0: dirección,
1: destino, quiero fuego, quiero un avivamiento,
0: quiero despertar, quiero estar apasionado por las cosas, aviva el fuego que Dios puso en tu corazón, movete, salí de tu silla, salí de tus cuatro paredes,
3: movete a más,
0: movete a más, te voy a cobrar por
3: Y anda, sí, mandale saludos
1: para toda la gente de Google Radio.
3: Sí, sí, amigazos son.
0: Y andate donde tenés que irte, donde no es donde vos querés, en donde tenés que. Como cristianos nosotros sabemos lo que tenemos que hacer,
3: sí.
0: No es lo que queremos hacer. Ahí tenés que estar.
3: Así es. Y bueno, no sé qué la audiencia está diciendo. Anita, ¿verdad? Está acá ya ayudando con el Instagram. No sé si la gente tiene preguntas y ven vos el WhatsApp. Pero Keren, ¿podemos pasar de nuevo al tema domingo para la gente que se está conectando al Instagram y también a la radio, ¿verdad? Estamos hablando con la banda Enas y es su lanzamiento del tema que se llama Domingo. Un tema muy simbólico, significante, de vivencias. Y bueno, no sé si lo podemos poner otra vez, Keren, para que la gente lo pueda escuchar y pueda hacer ya su playlist con este tema.

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0: Bueno, estábamos acá con los chicos de Enas. Realmente un programa es poco, ¿verdad? Para hablar de tantas cosas.
1: Qué cortito.
0: Compartir. Y bueno, Anita, ¿qué mensajito tenemos que dice la gente?
1: Bueno,
0: ya cortamos lo del Instagram porque tuvimos acá un inconveniente a la gente del Instagram.
1: Un inconveniente técnico.
0: Un tema técnico, ¿verdad? Entonces, por eso nomás. Pero, ¿qué dice la gente del WhatsApp?
1: Bueno, por aquí nos dicen... Buenas, puede ser el tema Jericó de Sanctus. Saludos, dice Chamo.
0: Uf, qué temazo. Saludos para Chamo. O sea, qué grande Chamo. O sea, él es asesor de todos los capos. El Drum Cap.
1: Dice, demasiado purechi el programa. Les envío un abrazo enorme. ¿Sabes quién nos escribió este mensaje? Nuestra querida amiga Gigi C.
0: Ma,
1: por aquí disfrutándoles. Qué amor, gracias, dice.
2: Saludos.
1: Ah, ahí está saliendo una intrusa. Estrellita está acá con nosotros. Bueno,
0: un saludo, dice, para Gigi, para su esposo, toda la gente de Rapper.
1: Sí, un gran abrazo a nuestros queridos amigos.
0: ¿Podemos cerrar con algo de Rapper al final del programa?
1: Sí, sí, se puede.
2: Genial.
1: Buenas noches, Urban. Podríamos escuchar Demasiado Amor de César Escapini. Un gran saludo también para ustedes, entonces. Anotado el pedido. Bueno, agradecemos a la gente que se sumó al Instagram reciencito.
0: Bueno,
1: se cortó nomás.
0: Sí, pero... decir que en el Instagram estuvimos hablando de cosas también, ¿verdad? De vivencias,
2: sí.
0: que continuaban, ¿verdad? Al aire en la radio.
2: Comentábamos en el Instagram, yo le estaba comentando a ese y a Anita que cuando nosotros escribimos es todo una experiencia de oficina, es como un trabajo, ¿verdad?
0: Sí.
2: Es un estrés, pero porque le damos mucha dedicación, ¿verdad? Sí. Todo lo que es grabar, todo lo que es la parte creativa, ¿verdad? Pensamos demasiado por cada canción. Y eso también es en el arte de Enas, ¿verdad? Por eso nosotros disfrutamos demasiado en el en vivo. Porque en el en vivo es donde recién disfrutamos. O sea, en el toque disfrutamos lo que... el trabajo de meses y meses,
0: sí, sí.
2: grabando, estando ahí, siendo meticuloso con cada sonidito. Realmente las grabaciones son toda una odisea para nosotros porque... estamos ahí grabando horas y horas, no salió, ya me duele mi dedo, mi garganta ya no puede más, estamos ahí con Ibuki, ¿verdad? A todo eso también agradecerles a Ibuki y Aran, que es nuestro productor.
0: Qué capo.
2: Y nada, agradecerles también a toda la gente que estuvo involucrada en lo que es domingo. Abel Quiñones, le mandamos un abrazo, un saludo.
0: Qué
2: también.
0: Capo. Abel, un saludo
2: Abel
0: para Abel.
2: Hizo
0: sí.
2: el mix. Él editó el tema también, hizo el mix.
3: El bajo de todo ambivalente.
2: El bajo de Enas, de todo lo que sonó en Enas, es Abel Quiñones.
3: Es el toque de nivel, es el Messi del equipo.
0: El Messi, claro. El bajo pues es la coyuntura de todo el cuerpo.
3: Sí,
0: o sea,
3: y fue productor de cada paso y,
0: mira,
3: y contramano nuestros temas que nosotros cerramos con ese show.
0: Temas,
3: y,
0: sí.
3: Bueno, Abel es para nosotros un baluarte grandísimo, un hermano, una familia. Siempre le decimos nuestro hermano mayor, él literalmente nos tuvo en sus brazos cuando éramos bebés. Ese va a contar otra historia.
2: Es el trato que tenemos con él, es nuestro hermano
3: y,
2: mayor.
3: Y bueno, y estamos ahora siguiendo este nuevo álbum con él también,
0: bueno,
3: metiéndole
0: bueno.
3: a fondo, más que nunca y creciendo.
2: Agradecerle también a Santiago Espínola de Motion Studio,
0: mira,
2: que fue el
0: Santi.
2: Que el ingeniero en masterización. Agradecerle a muchas personas. Realmente da gusto cuando
0: sí.
2: muchas cabezas dan su idea, aportan su arte y el resultado es el single, ¿verdad? Mm. La canción que sale es el resultado de todo lo que aportaron, ¿verdad? En la guitarra estuvo Huguito Leguizamón, en las voces y coro estuvo Matías Acuña, Alan, las voces, yo aportando todo lo que es la producción creativa, las guitarras y mucha gente que estuvo ahí, ¿verdad? Ayudándonos y
3: especialmente... la gente y las personas que están atrás de nosotros son nuestros padres.
0: Sí, sí.
3: Y quiero aprovechar este momento para honrar sus nombres, sus personas. Siempre, no es que me olvido, pero siempre en mi cabeza está que nosotros estamos acá gracias a ellos.
1: Mm.
3: Porque ellos nos dieron a conocer el Evangelio y,
0: sí.
3: y siempre si tengo la oportunidad de hablar con padres, uh-huh. Siempre les insto a que instruyan a sus mm. hijos.
0: Yo eso siempre hablamos con mi esposa y hablamos con mis padres también y con nuestros padres, ¿verdad? Justamente mencionando esto. O sea, la mejor herencia hoy, la mejor herencia que podemos dejar a nuestros hijos es un legado de fe.
3: Sin
0: de
3: duda.
0: Fe sincera.
3: Sin duda.
0: Con luces y sombras, pero de fe sincera.
1: Totalmente.
0: Y eso da pie a que podamos seguir luchando, caminando fielmente en el camino del Señor. Sí. Chicos, palabras finales.
2: Mandarle un saludo, un abrazo, un beso a mi hermosa esposa que me está escuchando.
0: Mira que ella te banca, ¿eh?
2: Sí, ella es la que me deja ir a las 12 de la noche de lo de Alan para escribir.
3: Tiene que pedir permiso, o sea.
2: Tengo que pedir permiso para irme a la casa de mi hermano.
1: Muy bien, muy bien. Así como debe ser, ¿verdad, amor?
0: Claro, así como debe ser. Hay que siempre pedir permiso, notificar con anticipación.
2: A todos nuestros amigos que nos están escuchando, a Manu, a Rodrigo, a Santi, a Claudio, a mi compañero de trabajo, a mi jefe que me están escuchando.
0: Ah, el jefe y todo,
2: todo,
0: ¿eh?
2: El mundo, che, todo el mundo.
0: Buenísimo. Che, no hay un feriado para mañana, el jefe.
2: No.
0: ¿Eh?
2: No.
0: ¿Cómo es?
2: No hay eso.
3: Yo también mandarle saludo a todos los chicos de la iglesia y bajes, a la sociedad de jóvenes, a mi amada novia.
0: Che, ¿cuándo me van a invitar por Ibajes para predicar?
3: Decirle no, a Mario, vos le conocés a Mario, escribile a él.
0: Ahora te dejo el desafío, che. Invítame porque vamos a llevar acá un mensaje bastante.
1: Vamos a hacer una reunión conjunta.
0: Una reunión conjunta y cerramos con Enas.
1: Eso.
3: Sí,
1: eso.
3: Claro que sí. Nosotros estamos para hacer todo lo que hay que hacer.
2: Saludo para Samu también, que...
0: Samu.
2: Dato perturbado. Samu se cagó todo en el Urban.
0: ¿Por qué?
2: Pero explotó cuando él salió. Ahí él reventó todo lo que tenía adentro.
1: No,
2: por
1: claro.
2: Por eso es que Samu es así.
1: Lo que pasa es que los nervios siempre, y eso es algo bueno.
2: Y no, y viste que era su primer toque fue con nosotros.
1: Claro, ya, claro. Sí.
3: Quería
1: claro,
3: estar al claro. Nivel, y pero él superó todo.
2: Pero superó todo. Superó
1: no,
2: todo,
1: re.
3: La verdad, Samu.
2: Me habla del Urban, me habla del batero. ¿Sí? Increíble, sí, en serio.
0: No, porque realmente un saludo para Johnny Quiñones también.
3: Nah, Johnny Quiñones, es otro, ese es.
0: Johnny fue parte fundamental de Ena, ¿verdad?
2: Luis Quiñones también.
3: Sí,
2: él hizo toda la parte de batería también, de gran parte del álbum. Él
3: no, Luis todo. Y Johnny. Pff, o sea, no.
0: Impresionante.
3: Nosotros.
0: Grandes amigos.
3: No, para nosotros es increíble que ellos graben y toquen con nosotros. O sea, para nosotros es admiración pura. Es como dije hace rato, es como si fuera, a mí me encanta el fútbol, es como si fuera que te vas a hacer un picadito con Ronaldinho, pa, o chutar así con Cristiano Ronaldo, ¿verdad? En el ámbito musical para nosotros es un deleite,
0: un privilegio.
3: Y una bendición genial. Demasiado grande de tenerles a ellos en nuestro show, en nuestros toques, que estén con nosotros, que nos apoyen, que hablen de nosotros en otros lados también. Para nosotros es... O sea, ellos muchas veces... O sea, nosotros nos dimensionamos que estamos tocando con ellos,
0: sí,
3: ¿entendés?
0: Sí, sí.
3: Y para nosotros es demasiado bendición.
0: Y lo más lindo es que esta gente siempre son muy personas de amistades. O sea, sí. Eso es lo más lindo de todo, ¿verdad? Que vos... Nos encontramos todo con el deseo de hacer música, de hacer eventos, todo. Y se muestran amigos. Eso es lo más lindo, sí. Porque eso es lo que dice la Biblia. Sí, mostrarte amigo para justamente poder también tener amigos que se muestren como
1: ese,
0: vos, ¿verdad?
1: Ese, claro. Yo creo, y sumando nomás a esto un comentario, creo que es un lindo ambiente el que se está formando, que de hecho anteriormente ya había, ¿verdad? Creo que después de la pandemia, como mucho, se apagó, ¿verdad? Pero este ambiente lindo, ¿verdad? De entre músicos nacionales, ¿verdad? Cristianos. Grandes personas, grandes amigos, poder formar esta linda comunidad, ¿verdad?
0: Sí,
1: poder,
0: sí,
1: es
0: sí.
1: De repente eso también.
3: Imagínate, tenemos la facilidad, por ejemplo, nuestro amigo Marcos Ojeda, que estuvo en algunos shows tocando con nosotros la batería. Él nos ayudó a comprar el bajo, por ejemplo.
0: Marcos, sí, el baterista de Sanduk.
3: Sí, él nos ayudó a nosotros a comprar el bajo para nuestra banda. No teníamos bajo ahora. Las veces que Abel no podía. Teníamos un bajista, pero no tenía abajo. Él nos ayudó monetariamente poder comprar para nosotros algo que se va a quedar marcado.
0: Sí.
3: Aparte, es mi amigo de ministerio ahí en la iglesia. Nuestro entorno es una locura.
2: Rubén.
3: Imagínate, el domingo pasado estuve dirigiendo el culto con Rubén Sanabria. ¿Entendés? Imagínate.
2: mañana tengo
3: ensayo para la cantata navideña. Y Elena Millier, yo tengo que decir, Alan, cantar esta voz, primera voz, segunda voz. Imagínate. O sea, es una locura que muchas veces no dimensionamos.
2: Ahí todavía cantarla.
1: Sí. Ya se están preparando para Navidad.
3: No, ya. Allá arriba. No. Rubén
0: es navideño.
2: Papá.
3: Rubén, por algo se le dice, y nosotros le decimos sensei. Él ya está adelantadísimo.
0: Qué bueno, qué bueno. Y bueno, esto fue la entrevista con Enas, hablando del lanzamiento de su tema single Domingo. Fue una experiencia maravillosa para mí estar con ellos. También yo sé que para Anita. Y bueno, me gustaría escuchar algo de Santu. ¿Jericó qué tenemos? ¿O qué tenemos?
1: Jericó, no.
0: ¿Qué tenemos ahora?
1: Sí, y tenemos un temazo sonando. Ahí está, para los amigos que están escuchando, disfrutemos de Rapper Soul.

0: 50 minutos de las 20 horas, rapidísimo, voló el tiempo.
1: Y mira que eso pasa cuando da gusto.
0: Sí, cuando estamos con amigos, eso da gusto. ¿Viste que en los mejores encuentros no hay foto? Y yo creo que pasa lo mismo, ¿verdad? Pero cuando hablamos un montón, hablamos, compartimos, y bueno, lo lindo es que tenemos buenos amigos, buenos músicos.
1: Estoy tranquilo.
0: Sí.
1: Estoy tranquilo
0: ¿Por
1: porque
0: qué?
1: Ya le peché a los Javiers. los Javiers Rock.
0: La revelación de los Javiers fue esta noche.
1: No, ya les veché la remera ya. Ya tener remera Enas. Sí. Yo creo que ni ellos tienen remera Enas todavía, pero yo voy a tener.
0: Los pastores están escuchando, son testigos. ¿Para sus padres?
1: Sus
0: son
1: padres, sí. Bueno, exactamente. Una remera.
0: Un gran saludo.
1: Exclusivo.
0: Bueno, leo los últimos mensajitos. Ese Bel Sanabria envió también. Saluda a los hermanos Arce.
1: ¿Bel Sanabria?
0: Bel Sanabria Panoto me sale por acá.
1: Ah, mira, un saludo. Que,
0: mira. Ahí. ¿Tenés ahí? ¿O de color? Ahí está. Saludos. Bueno. Y acá enviamos un saludito a nuestra hermana Gladys Román.
1: Un saludo, hermana.
0: Qué gusto Gladys. Escucharles de nuevo, dice queridos hermanos Anita y Ezequiel. Soy Gladys Román de IPP. Dice.
1: Un abrazo, hermana. Qué gusto.
0: Un gran abrazo, nuestra hermana Gladys. También ella está disfrutando de la programación. Bueno, una programación que ya llegó a su fin.
1: Llegó a su fin. Nos vemos el próximo miércoles.
0: El próximo miércoles. Se tienen que sumar. Tenemos invitados de lujo también todavía. Ya no les voy a spoilear, pero sí, el próximo miércoles una nueva banda que va a estar aquí compartiendo con nosotros, así que no se pueden perder de la programación.
1: Anita, quiero pedir a la gente que siga en el Instagram a Urban Noise, a Urban Noise,
0: P-Y,
1: porque ahí vamos a estar tirando muchas cosas, muchas novedades.
0: Sí.
1: Y tarda mucho pues llegar hasta el miércoles y que la gente no se haya enterado todavía.
0: Sí, entonces, no, totalmente.
1: Jóvenes, líderes y pastores, acérquense, síganos en Urban Noise PI.
0: Así es.
1: Y ahí van a tener más novedades de todas las cositas que se vienen y vamos a estar haciendo.
0: Ahí está. Bueno, nos vamos a reencontrar el próximo miércoles puntualmente a las 19 horas. Esto fue Urban Noise versión radio.

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2: Una meta es un sueño con una fecha específica para convertirse en realidad. Para alcanzarla, necesitamos un plan que indique el camino y elegir las personas correctas para que nos acompañen. Cuando se ponga difícil una meta o crea que tiene un sueño imposible por alcanzar, recuerde que el éxito es solo la recompensa, pues lo que vale es el esfuerzo y las lecciones aprendidas. El arte de mantenerse caminando es lo que desarrolla el músculo de la perseverancia y solo llegan los que insisten. Los sueños desarrollan su capacidad porque lo ponen a prueba y le proporcionan sentido a la vida. Quien deja de soñar pierde la ilusión. Por eso, inspírese en un sueño que lo ponga a caminar, le proyecte en el tiempo y desarrolle su potencial. Le habla Sixto Porras de Enfoque a la Familia.
3: Visite enfoquealafamilia.com.
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